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12: Sean bienvenidos, sean bienvenidas a un nuevo episodio de Gambeteando el algoritmo, transmitiendo desde el éter, permitiéndote viajar por distintas partes del mundo sin pasaportes, sin aduanas, solamente con la imaginación y la magia de la radio, transmitiendo desde el Valle de Tras la Sierra para distintos puntos de la República Argentina, distintas radios que retransmitan este programa. Mandamos saludos a quienes están ahí del otro lado, semana a semana esperando estos viajes, las turbinas nuevamente encendidas. Mi nombre es Nicolás Falcoff y ya estamos comenzando a viajar. Hoy vamos a empezar la travesía por Taiwán, una isla autogobernada de Asia Oriental que tiene más o menos unos 36.000 kilómetros y que históricamente fue conocida como Formosa. Taiwán se ubica frente a las costas de la China continental y destaca a nivel global como un pilar de la tecnología moderna y un punto focal de la geopolítica internacional. Hemos mencionado en otra oportunidad, hace algunos programas atrás, cuando estuvimos pasando por esta geografía y escuchando música taiwanesa, que Taiwán, si bien funciona de forma independiente desde el punto de vista político como un estado soberano, con su propia constitución, con sus propios líderes o representantes políticos, su ejército, su propia moneda, el dólar taiwanés, la República Popular de China reclama a Taiwán como una provincia inalienable de su territorio bajo el lema Una sola China. Pekín presiona globalmente para limitar el reconocimiento diplomático formal de la isla que tiene sus aliados en Occidente. Desde el punto de vista musical vamos a presentarte hoy entonces al grupo TBT, Taiwu Ballast Troop, conocido en Taiwán como Taiwu Ancient Ballast Troop, que es un grupo de vocal, digamos, un grupo indígena originario del condado de Pingtung que se dedica a la presentación y difusión de la polifonía vocal tradicional de un pueblo originario, de un pueblo indígena conocido como Paiwang. A través de la transmisión oral de los ancianos de la tribu se rescatan estos cantos polifónicos. El pueblo Paiwang o Paiwan es el segundo grupo indígena más numeroso de Taiwán, representa aproximadamente el 17,8% de la población aborigen de la isla. Estamos hablando de una población estimada de 102.000 personas que habitan en las zonas montañosas del sur, distribuidos entre los distritos de Pingtung y Taitung. Las voces de este ensamble vocal son instrumentos muy particulares, retomando la tradición vocal de su pueblo, sonidos que llegan hasta lo más profundo del alma. Y quien fundó este ensamble fue Kamake Balaule, que, bueno, justamente fue su director artístico que ya falleció, pero quienes siguieron su legado están ahí elevando sus voces y acaban de editar un disco donde, más allá de las melodías ancestrales, de alguna manera este grupo vocal ha retomado también distintos otros estilos para ponerlos en fusión. Hay una productora llamada Wu Yudi Chintai y el grupo han dotado a estas baladas de conceptos innovadores, desarrollaron estructuras armónicas nuevas, retomaron o incorporaron ritmos diferentes más allá de la estética de la música polifónica. Aparece el pop, la música tradicional de distintas partes del mundo. Así que fundado por este maestro que comentábamos recién, Kamauke Balaule, este grupo Taiwu Ballast Troop sigue dando que hablar desde un contexto contemporáneo y actual. Después de su fallecimiento, las integrantes que asumieron el liderazgo continuaron el legado. Este grupo que se formó como un coro infantil, pero ya esas cantantes, cuando crecieron y cuando su maestro y director murió, se transformaron en un grupo vocal femenino contemporáneo que fusiona las raíces ancestrales con distintos

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Hoy estamos en un episodio donde vamos recorriendo algunas tierras lejanas. Estamos recorriendo parte del continente asiático, que a veces no lo recorremos tan seguido. Y empezamos por Taiwán y ahora nos vamos a ir a un país montañoso, sin salida al mar, en la región de Asia del Sur, oficialmente denominado Emirato Islámico de Afganistán, por el régimen teocrático talibán que controla este territorio, pero que también es reconocido internacionalmente como República Islámica de Afganistán. La capital es Kabul, este país limita con Pakistán, con Irán, con Turkmenistán, Uzbekistán y Tayikistán al norte, con China también limita en el extremo noreste, y la música afgana combina profundas influencias de la música de la India,

y también algunas tradiciones poéticas y melódicas de la antigua Persia, hoy Irán y Asia Central. El instrumento nacional de Afganistán es el rubab. El rubab es un laúd de mástil corto, tallado en madera, cubierto con piel de cabra, y cuenta con cuerdas principales para la melodía, cuerdas que bordonean para el acompañamiento y hasta 15 cuerdas que vibran por simpatía, vibran automáticamente cuando las otras son pulsadas, creando un sonido resonante, místico, bueno, como pasa con el sitar, por ejemplo, un instrumento de la India que tiene muchas cuerdas que también vibran simpáticamente, y tantos otros instrumentos de las músicas de estas latitudes. Vamos a desembarcar entonces en Afganistán para presentarte a Panjnavi Maftun, ¿sí? Un músico originario de Badakhshan, Afganistán, que llegó a Rusia, se fue como estudiante, estuvo estudiando en Rusia y grabó allí en una casa, en la casa de Teafgana Takhar, en el distrito liublino de Moscú. Esta grabación que vamos a compartirte, que comenzó ahí en enero del 2024, es una grabación donde este artista, Panjnavi, interpreta canciones folclóricas afganas acompañado por un instrumento de cuerda pulsada que es también la dambura, y un armonio también de estilo indio. La dambura es un instrumento tradicional de cuerda frotada y pulsada que es fundamental en la música folclórica del norte de Afganistán, y es un laúd de mástil largo tallado también de una sola pieza de madera de albaricoque o de morera, y que tiene una caja de resonancia en forma de pera. Panjnavi pertenece a la etnia taika de la montañosa región norteña de Badakhshan, un área históricamente crucial para el intercambio musical de Asia Central. Se especializó en un género llamado mahali, música folclórica de la zona, y ha sido muy conocido por sus interpretaciones de ritmos rápidos, música tradicionalmente utilizada para el baile en festividades, y canta en Dari, que es el dialecto persa de Afganistán, con esta influencia, decíamos, iraní o persa, y en Hazaragi, que es también un modo de adaptar poemas y canciones populares. Vamos a escuchar un tema llamado Busan Beh Bahan, que puede traducirse como Te voy a besar con cualquier pretexto, con fuego y pasión. Así llega a Afganistán agambeteando el algoritmo de la mano de Panjnavi Maftun en el aire.

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2: Y en este viaje tan particular que hoy nos lleva por tierras lejanas de Oriente, de Afganistán, vamos a desembarcar en Palestina, país de Asia ubicado en la región de Oriente Próximo, en la región del Levante Mediterráneo. Consta políticamente de territorios geográficamente separados, por un lado Cisjordania, que incluye la parte este de Jerusalén, y la Franja de Gaza, reconocido oficialmente como Estado soberano por gran parte de los países del mundo, una cifra que aumentó significativamente después de las oleadas de reconocimiento de algunas naciones occidentales muy poderosas, como Francia, el Reino Unido y Canadá. Lo cierto es que los territorios palestinos continúan teniendo una profunda crisis humanitaria y de seguridad debido al hostigamiento por parte de los colonos y del sionismo israelí. A pesar de los esfuerzos de mediación, de acuerdos de alto el fuego, las hostilidades y los operativos militares en Gaza y Cisjordania siguen cobrando vidas civiles en cada momento y su población viene siendo tamizada y desplazada, generando desde hace muchísimos años, pero sobre todo en la última etapa del conflicto, desde el 2023 hasta el día de hoy, millones de refugiados. Se estima que casi 2 millones de personas, cerca del 90% de la población de la Franja de Gaza, fueron desplazadas por la fuerza desde el inicio de las hostilidades con Israel, desde octubre del 2023 hasta hoy. La música, sin embargo, siempre va contando otras historias, permite que los pueblos no mueran, que puedan mantener su identidad cultural, y ante los desplazamientos y los hostigamientos, la música llega como refugio. Vamos a presentarte a Farisi Shak, es un virtuoso del Nai, percusionista palestino, nacido en Belén, Cisjordania, esa ciudad Belén donde se dice que nació Jesús y que se localiza en los montes de Judea, apenas a 10 kilómetros al sur de la ciudad de Jerusalén. Y Farisi Shak es un músico extraordinario que ha colaborado con el gran bajista John Patitucci, por ejemplo, entre otros grandes artistas, siempre buscando nuevas oportunidades para interpretar y grabar su instrumento, el Nai, este instrumento de viento, esta flauta de este sonido que van a escuchar, que realmente es un instrumento más que interesante y versátil. En este nuevo disco que sacó como solista, que se llama Hasad, que significa cuerpo en árabe, lleva al Nai a nuevas y asombrosas lugares, a nuevas y asombrosas expresiones. Este manifiesto impulsado por la respiración que reinventa el Nai de este flautista, retomando este instrumento que tiene 5.000 años de historia, este instrumento fundamental en la música clásica tradicional, árabe en general, palestina en particular, con evocadoras expresiones de profunda tristeza y alegría en su sonido. Ahí es que Farisi Shak explica su conexión personal con el Nai y lo que esta música significa para él. Dice, los sonidos del Nai son sanación y contemplación. En el disco Hasad quise reavivar el diálogo sereno entre la respiración, el cuerpo y el paisaje que nos rodea en un mundo cada vez más digitalizado. Este trabajo, Hasad, acaba de salir. En realidad se lanzó el 17 de julio del 2026 y ya te lo estamos presentando y compartiendo en Gambeteando el Algoritmo. Hasad, decíamos, significa cuerpo en árabe, este disco que acaba de salir y que contiene un tema muy interesante, una versión del clásico My Favorite Things, un estándar de jazz, pero que fue una melodía en realidad muy popular que se estrenó como parte de la comedia musical La Novicia Rebelde. Capaz que la reconocen al escucharla, esta comedia musical que salió en 1959. Y en 1961, el legendario saxofonista de jazz que influenció muchísimo a Farisi Shak, me refiero a John Coltrane, llevó a cabo una versión de casi 14 minutos en su disco My Favorite Things, justamente, transformando la pieza en un estándar de jazz e inspirando a artistas contemporáneos como Farisi Shak.

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0: Gambeteando el algoritmo todas las semanas te lleva de viaje sin pasaportes, sin aduanas. Te acompañamos por distintas partes del mundo y te mostramos algunos artistas, expresiones musicales actuales que nos permiten gambetear el algoritmo, generar nuestras propias listas de reproducción, no circunscribirnos a lo que los algoritmos nos dictan, sino poder encontrar también nuestra propia soberanía auditiva. De eso se trata este programa de radio. Es un programa de radio, no de streaming, pero lo podés escuchar en distintos lugares, en distintas radios, en toda la República Argentina, pero también está en Spotify. Y te contamos que gracias a la gente de Revuelto Radio, está también en YouTube. Así que cuestión de que busques en YouTube, también nuestro programa lo podés escuchar cuando quieras y donde quieras. Acordate que hay un alias para quienes quieran aportar a esta emisión, a esta propuesta. Se agradece el aporte voluntario al alias gambeteando.radio, gambeteando.radio, agradeciendo a todas las personas que con su escucha atenta también nos escriben, nos mandan sus mensajes, sus sugerencias, sus comentarios al 1160 58 2200. 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

Y en esta segunda parte de Gambeteando el Algoritmo del programa número 82, donde vamos recorriendo distintas latitudes, tendiendo puentes, en este caso entre Asia, donde estuvimos en toda la primera parte del programa, donde comenzó la travesía de hoy, y la península ibérica, seguimos viajando. Te vamos a presentar a un artista llamado Luis Jiménez Amorós. Canta, toca la guitarra, toca el laúd árabe, conocido como oud, toca incluso la embira, un instrumento típico tradicional shona de Zimbabue, y une el flamenco con los sonidos del Mediterráneo, también ritmos africanos, composiciones contemporáneas. Se interiorizó mucho en la música de lo que se llama Levante Español. El Levante Español es un término geográfico, más bien cultural, usado para referirse a las regiones del este de España, situadas en la costa mediterránea. ¿Sí? El núcleo principal del Levante Español son las provincias de Alicante, Valencia y Castellón. Y viene del latín, que significa Levante, donde se levanta el sol del este. No es una división política oficial o administrativa, sino una denominación más bien turística, histórica, popular. Y entre su música tradicional encontramos las jotas, las malagueñas, los cantos de labranza, los cantos de estilo. Los lanzamientos más recientes de este artista que rescata esta música, Luis Jiménez Amorós, forman parte de un proyecto de fusión que es una saga conocida como Mamcamatic, una producción que conecta las raíces del Levante Español con Asia Central. Un disco que es el segundo capítulo de un viaje musical, porque es el volumen 2 el que vamos a compartir, combinando la música española con estilos, decíamos, de Asia Central. De alguna manera veníamos de Palestina y bueno, desembarcamos en la otra parte del Mediterráneo, acá en España, de la mano de Luis Jiménez Amorós. Y el primer volumen de esta saga, Mamcamatic, nació justamente en Uzbekistán, pero este segundo álbum lo llevó a Kazajistán y Tayikistán, junto a músicos que conservan las músicas tradicionales de estas regiones. Siempre el hilo conductor es fusionar la música levantina con algo de Asia Central, así que de alguna manera este proyecto es realmente más que interesante, con distintos músicos invitados que aportan su propio lenguaje musical. Y este segundo volumen fue grabado en varios países de Asia Central, decíamos, post-producidos en los estudios de Daler Nazarov en Dushanbe, Tayikistán, y fue hecho junto a un grupo llamado Dastan Navi Band, un proyecto musical colaborativo de músicas del mundo, de música tradicional de Asia Central. Una especie de viaje sonoro que nos lleva a Asia desde la península ibérica, integrando elementos tradicionales del folclore español con instrumentos asiáticos. Aparece el komus, que es el nombre que recibe el arpa de boca ancestral en Asia Central y Siberia, que en otros lugares del planeta se utilizan. Ese arpa de boca pequeño que viajó en los distintos barcos y que desembarcó incluso en el sur del sur. Los mapuches utilizan el trompe. Bueno, el komus es la versión del trompe ahí en Asia Central y Siberia. Uno de los instrumentos más antiguos del mundo. Este disco entonces es un viaje, una épica oral que transmitida por los pueblos originarios e indígenas también de Asia Central. Así que Mamcamatic es realmente una exploración de lo que pasa cuando una tradición musical escucha atentamente a otras tradiciones desde otro lugar, marginal a lo que el mercado intenta vender o difundir. Salió el 7 de julio del 2026, hace muy poquito, ya te lo tenemos acá para compartir, entre otras composiciones originales. En este volumen 2 de Mamcamatic está el tema Shimet. La composición original de este tema había aparecido en un disco como solista de Luis Jiménez Amorós llamado Exilis en el 2020, que lo hemos compartido en el programa anterior que teníamos en Música Sin Mapa. Y ahora este artista la rescata, esta composición Shimet, la reinventa y la incluye con una nueva versión en Mamcamatic Volumen 2. Un tema que tiene este concepto de investigar ahí la zona desconocida del Levante Español, conectando las raíces tradicionales del Levante Español, de Valencia, de Alicante, con sonoridades de la música clásica y periférica de Asia Central. Vamos a encontrar entonces este tema, Shimet, que cuenta con la participación de un músico tradicional de Asia Central llamado Les Salgasbek y el percusionista español Antonio Prats. Así que Shimet, Luis Jiménez Amorós, del volumen 2 de Mamcamatic, en el aire de Gambeteando el Algoritmo.

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Vamos a seguir viajando, vamos a seguir estableciendo puentes entre Europa y Asia, y en este caso, con un pie en Italia y otro en Kurdistán. El Kurdistán, recordemos, es una región geocultural e histórica de Oriente Próximo, habitada por el pueblo kurdo, considerado la nación sin Estado propio, más grande del mundo. El territorio kurdo no constituye entonces un país independiente en los mapas oficiales, sino que está repartido de manera fragmentada entre cuatro estados diferentes. La población kurda se estima hoy entre 35 millones de personas aproximadamente y habita en un terreno distribuido entre las montañas de Turquía, donde está la mayor parte de la población kurda. El 19% total de Turquía es kurdo. Irak es la única zona donde gozan de estatus legal y político oficialmente reconocido bajo una entidad federal que se llama la región del Kurdistán, con capital en Erbil. En Irán, la zona de Rojilat, el Kurdistán oriental, ubicado en el norte del país, que incluye la provincia de Kurdistán, y la población, sin embargo, en esta zona se enfrenta a una fuerte marginación del gobierno central iraní. Siria, la zona de Kurdistán occidental, que se conoce como Rojava, controlado en gran parte de manera de facto por milicias autónomas kurdas en el noreste de Siria, después de la inestabilidad de la guerra civil de este país, y así se va dividiendo la población kurda en el mundo. Uno de los kurdos de Turquía ha hecho dupla musical con un músico italiano. Movin Dunen y Raúl Moretti son un dúo conocido por su proyecto de fusionar música experimental. Se titula Anima Vibrante este dúo, y su propuesta entrelaza las tradiciones sonoras del Medio Oriente con la música contemporánea y de vanguardia europea. Movin Dunen es músico, multiinstrumentista, cantante kurdo, especialista en instrumentos como el santur, que es una especie de salterio de cuerdas que se percuten, el ney, flauta de caña de la cual estuvimos hablando, el duduk, instrumento de viento de doble lengüeta, y Raúl Moretti es un arpista, compositor, productor italiano, una figura muy innovadora del arpa eléctrica, y utiliza también efectos digitales creando paisajes sonoros modernos. Y el núcleo de la colaboración radica en este diálogo de texturas, donde las cuerdas percutidas del santur, las cuerdas pulsadas del arpa, se van potenciando con efectos y generando una atmósfera meditativa. Un repertorio muy interesante combinando melodías ancestrales, música de tradición sufi, folclore mediterráneo y, por supuesto, la improvisación. El último disco de Movin Dunen y Raúl Moretti, decíamos, se llama Anima Vibrante, y fue lanzado el 11 de mayo del 2026, hace muy poquito. Incluye el tema que vamos a escuchar, que se llama Kuzu. En turco, Kuzu significa literalmente cordero. Un tema que se destaca por fusionar elementos tradicionales de la música de Kurdistán, del Oriente Próximo, texturas contemporáneas del arpa interpretada por Moretti, combinadas con el ney, el duduk armenio, el santur, instrumentos de viento, de percusión, de cuerda, interpretados con mucha maestría por Movin. Así que Movin Dunen y Raúl Moretti, Kuzu en el aire.

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Vamos a finalizar la travesía de hoy, el episodio 82 de Gambeteando el Algoritmo por Brasil. Este viaje hoy nos llevó por tierras orientales, pasamos por Taiwán, Afganistán, Palestina, Kurdistán y España, y vamos a finalizar un poquito más cerca del sur, y bueno, en una increíble fuente de música que es el territorio brasilero, de la mano del aclamado baterista Marcelo Callado, colaborador de Caetano Veloso, de Arnaldo Antunes, de varias figuras legendarias de la música brasileña, que el 14 de agosto próximo va a lanzar su nuevo disco llamado Brado, su esperado álbum debut como solista. Durante décadas Marcelo Callado fue la columna vertebral de algunos de los artistas más icónicos de la música brasileña, la columna vertebral percusiva, ¿no? Su batería impulsó grabaciones de Caetano Veloso, de Arnaldo Antunes, de Alice Caymmi, de Nina Becker, de Lucas Santana, que ha pasado por este programa también, de Cassin. Bueno, fue el baterista de varios grupos innovadores de Brasil, siempre consolidando su reputación como uno de los bateristas más versátiles del país, y justamente deja la batería y se presenta como solista en este interesantísimo disco de canciones llamado Brado. Un nuevo y audaz capítulo para este ya veterano músico que muestra su maestría no solo en la percusión, sino también cantando, como compositor, como líder de una banda. Es el momento de lanzar mi disco, dice Callado, señalando este momento como una evolución de su carrera, que siempre estuvo dedicada a realzar la música de otros y que ahora se dedica también a hacer su propia creación. Este disco es un disco llamado Brado, que fusiona estas raíces de la tradición musical brasileña con algunos sonidos contemporáneos vanguardistas. Callado tiene una sólida trayectoria también como cantautor, y ha compuesto desde la guitarra en varias canciones, y justamente completó una aclamada trilogía discográfica que nació ahí en pleno aislamiento pandémico, con el lanzamiento de Saída en 2020, Yato en 2024 y ahora Brado en 2026, su álbum más reciente. Vamos a escuchar un tema llamado Casca, que fue lanzado como uno de los sencillos de difusión de Brado. Es una pieza introspectiva que se destaca dentro del disco por su profunda calidez, una canción que es una meditación profunda sobre el hogar, la identidad, el sentido de pertenencia. Explora un poco la idea poética de que el hogar no es necesariamente un lugar físico, sino también un estado interno que cada persona lleva consigo. El término casca en portugués significa cáscara, corteza, caparazón, y es una metáfora sobre la protección personal, las capas emocionales que los seres acumulamos a lo largo de nuestras experiencias en la vida. Una atmósfera cálida, interesantísima la de este tema en este disco Brado de Marcelo Callado, donde encontramos guitarra, bajo, teclados y el piano eléctrico Burlitzer, ejecutado por Antonio Fischer Band. Y como invitado especial en este tema, Marcelo convocó a Guillermo Lirio, respetado guitarrista, bajista, arreglador, poeta, carioca, muy activo en la escena del rock alternativo de la MPB contemporánea. Lirio no solamente acompaña, sino que también hace un dueto vocal con Marcelo Callado. Además de aportar las guitarras principales de la canción, estuvo a cargo de todos los arreglos de coro que lo traigan ese sonido muy particular. Marcelo Callado entonces cierra musicalmente el programa de hoy desde Brasil, desde el Brasil contemporáneo, con el tema Casca. Nos encontraremos la próxima semana cuando estemos listas para seguir viajando por las distintas músicas que habitan el planeta.

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0: tema dedicado a un gran compositor, que si no hubiera existido él, el jazz no hubiera sido nada. Es un cantante negro, vecino a la raza mía, pues yo soy marrón glacé.
1: Pero no tenés nada contra...
0: Yo, ¿negros? Yo conozco gente negra.
1: Pero te caen bien.
0: ¿Eh?
1: Te caen bien.
0: Me caen bien, son los más cercanos a mí. De hecho, tuve un hermano negro. Y jugaba al fútbol con él, dormía conmigo, lo traté como... Yo no tengo problemas, y para mí son todos negros, ¿viste? No tengo problema. No veo otro color que no sea ese. Bueno, Armstrong.

0: Oh, maybe.
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2: Un aplauso muy fuerte para el señor el ruso, Mateo Sujatovic.

0: Russo. Tremendo, Russo. Te quiero, Russo.
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2: Bueno, así se escribe la poesía tajante. 3 de la mañana. Una linda hora para un taco. Con las patas llenas de barro de la caravana.
3: La caravana justamente.

0: dice que un pelo de... ¿Cómo era? No. Dice así. Mochila genital de base sólida. Culito marciano evangélico. Cantero... ¿Eh? Empiezo de nuevo.
1: Para esa parte no podés decirla porque va a salir al aire esto. Va de nuevo. Al estribo.
0: Tajo, tajo. Tajo, tajo.
1: Mary Julie.

0: 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Jorge, ¿estás Jorge?
1: ¿Estás José?
0: ¡Tajo!
1: Y nos vamos para la radio.
0: Bueno, voy yo.
1: Voy a preparar el bolso.
0: Bueno, lleva de los verdes, lleva de los azules, lleva de los rosados, lleva de los de hule.
1: ¿Con el enano qué hacemos?
0: El enano, déjalo, voy yo.

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0: Hola Manu, Amparo. Nada, solo para saber si todo va bien. Y nada, un beso muy fuerte. Venga.
1: Hola Manu, soy Juanjo. ¿Manu? ¿Manu? Bueno, pues mira, no contesta, le mando un fax, ¿eh? Hasta luego.

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6: ¿Qué tal, amigos y amigas de CDM? ¿Cómo están? Les habla Juane, voz y guitarra de Las Rutas. Y bueno, un poquito queríamos comentarles en qué andamos y cómo venimos. Ha sido un año realmente muy bueno, con el atenuante de

que sacamos el disco hace poquito, el disco nuevo, que se llama, el que denominamos Hasta que se apaguen todas las luces, el que pueden escuchar en todas las plataformas, en Spotify, en YouTube, entre otras. Y hace poquito tuvimos el 5 de julio la satisfacción y el honor de tocar junto a nuestros grandes amigos de Camionero de Buenos Aires, en una fecha muy, muy linda en Pez Volcán. Y lo que se viene va a ser en agosto, el 21 más precisamente, jueves 21, vamos a estar tocando en Data Local, ahí en Bela Lugosi. Luego en septiembre vamos a estar tocando en la presentación del disco de Pame Rudy, más precisamente el 6 de septiembre. Y luego nos vamos de gira por Cuyo, San Juan y Mendoza. Más adelante, ya en octubre, estaremos tocando en Mundo Feliz con una banda de Neuquén el 4 de octubre, junto a Girasol. Y luego nos vamos a grabar un videíto en Buenos Aires, el 19 de octubre. Así que bueno, eso es lo que se viene. Así estamos actualmente, estamos muy contentos, creciendo de a poco, laburando un montón. Así que bueno, nada de eso. Les mandamos un gran abrazo. Y me olvidaba presentar a cada uno de los chicos. La ruta está compuesto por Javi Ducart en guitarra y voz también. Juan Ludueña en bajo. Y Juan Cosanelli en batería. Quien les habla, Juane, voz y guitarra. Bueno, un abrazo grande, que anden bien.

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1: Este sitio es perfecto. Nadie reparará en nosotros.
2: A mí no me gusta. 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
1: Precisamente lo elegí por eso, para que te pudieras sentir como en casa. 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

0: Eso no es lo que esperaba ver.
1: Lo que esperabas ver está dentro del mechero. ¿O qué creías? ¿Que lo iba a dejar en la mesa sin más?
2: ¡De puta madre, compadres!

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6: Un tema dedicado a un gran compositor que, si no hubiera existido él,
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6: Pues yo soy marrón glacé.
8: Pero no tenés nada contra...
6: ¿Yo, negros? Yo conozco gente negra.
8: Pero te caen bien.
6: ¿Eh?
8: Te caen bien.
6: Me caen bien. Son los más cercanos a mí. De hecho, tuve un hermano negro. Y jugaba al fútbol con él, dormía conmigo. Lo traté como... Yo no tengo problemas. Y para mí son todos negros, ¿viste? No tengo problema. No veo otro color que no sea ese. Bueno. Armstrong.

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7: Llevado de las narices, arrastrado como un palo sin poder animarme, tuve que resignarme a hacer como ellos me ordenaban, a aceptar sus juicios y sus rechazos, a comprobar una vez más que no todos pueden ver más allá de su aliento, a ser víctima de un sistema que hace de gente como yo infelices zombies o incomprendidos. Y hay que tener el espíritu muy bien templado, tal vez como acero damasquino o más, para afrontar semejante fuerza. La conjura de los necios, John Kennedy Toole.

Buen día, ¿cómo les va? Bienvenidos, bienvenidas, bienvenides a la radio, a la mañana, al mundo de los despiertos, al lunes, a nada del otro mundo. A tu programa, a nuestro programa, el programa que supimos construir, acá estamos, ¿eh? Como dicen la letra grande del contrato, arrancando la mañana de este lunes 3 de agosto ya, estamos en agosto. Un abrazo muy grande para toda esa comunidad tan grande que crece y crece, se expande a lo largo y ancho de nuestra provincia y de otras provincias y de otros lugares a donde llegamos a través de los vasos comunicantes que nos permite este invento maravilloso que es la radio, a la que le han vaticinado tantas veces la muerte y acá está, vivito y coleando, sonando, incorporando nuevas formas, pero siendo radio al fin y al cabo. Un abrazo muy grande para ustedes, ¿eh? Para todos los trabajadores y trabajadoras que hacen grande esta nación, que hacen grande este país, que son parte de la solución y no del problema como nos quieren hacer creer todo el tiempo, tantas veces, cada vez más. Abrazo fuerte, va intentando por acá despuntar el sol. Hay, bueno, una sensación de que se acabó el invierno, pero bueno, todavía no, ¿eh? Está todo confuso, el cambio climático, aún a pesar de los negacionistas, de los terraplanistas, está ahí y, bueno, uno lo siente. Si uno le presta atención a cómo están las cosas, uno sabe que esto ha sido completamente influenciado, ¿no?, por el humano sobre la Tierra. Un abrazo muy especial para quienes se suman y que escuchan el programa desde hace poco tiempo. A quienes están históricamente desde hace muchos años siendo parte de esta juntadera, de este fogón mañanero, también nuestro cariño más especial. Arranca el viaje, hoy lo empezamos con un hombre que de alguna manera su triunfo lo obtuvo de modo póstumo, ¿no? El triunfo de su personaje, Ignatius Reilly, que se convirtió en una especie de bestseller que no leyó nadie antes y que despreciaban los editores antes de que ocurriera esa especie de boom, a donde el personaje, al fin y al cabo, pudo hacer lo que quería, ¿no? Andar por ese lado que escogía de la vida. Un abrazo grande. Arranca el viaje, lo queremos hacer junto a ustedes y les queremos recordar que no están solos, que no están solas, y que a pesar de todas las cosas que pasan, este, a pesar de todo, este, sigue siendo un mundo maravilloso.

¡Buen día! Ya estamos de pie, claro que sí, estamos de pie, siempre de pie, nunca de rodillas, arrancando la mañana de Nada del Otro Mundo, la mañana de agosto, una linda mañana con 13 grados, ¿eh? Está parcialmente despejado, me dice acá el parte, y hay una linda jornada, se espera una temperatura que va más allá de los 20 y pico de grados, ¿eh? Según que mire uno. Así que, bueno, vamos a poder andar de remerita en esta jornada de lunes. Abrazo para todos los operadores y operadoras que a esta hora de la mañana hacen sonar Nada del Otro Mundo en cada uno de los puntos cardinales de Córdoba. Gracias, ¿eh? Y a todas esas audiencias que se suman a través de ese trabajo importante que tienen las radios en cada una de las ciudades, en cada uno de los pueblos, en cada una de las provincias. Muchas gracias. Abrazo muy especial. Estamos sonando en la 103.9 FM comunitaria La Ranchada, en Córdoba. En la ciudad de Córdoba, 103.9. Abrazo a Marcelo Llanos, que está ahí en la puesta al aire. Y estamos acá con nuestro querido compañero y amigo Juan Pablo Capdevila. ¿Cómo le va, Juan? ¿Qué dice? Buen día.

0: Bueno, qué belleza, ¿eh? Una de las grandes creaciones de la música mundial de todos los tiempos. Está Juan Pablo Capdevila en la puesta al aire del programa. Quiero decir que me gustó mucho. Hace una base, Juan, antes de que empiece a correr. Primero la canción de Enrico Barbisi, después la de Joey Ramone, después el texto. Hoy leímos a John Kennedy Tool, un fragmento que nos gusta de La Conjura de los Necios, y después el tema de Agustín Drueta. Una hermosa base, ¿eh? Después me dice qué era, pero una hermosa base musical me puso las pilas. Capaz lo mejor de hoy, ¿eh? ¿Quién sabe? ¿Cómo le va a Sole Santander? ¿Qué dice? Buen día.
1: Buen día, Cristian. Muy buen día para toda la audiencia. Acá la hinchada albirroja, por supuesto, arrancando contenta el lunes. Bueno, de casualidad, te digo, y con el jugador más insultado de los últimos tiempos, pero bueno.
0: Increíble que con las cosas que pasan, en el país, esta compañera que tenemos acá al lado solamente se dedique a hablar de fútbol, de la gloria. Me parece una bajeza total. Pero bueno, felicitaciones porque son el mejor equipo de Córdoba hoy en la tabla de posiciones. Esto cambia muy rápidamente, pero...
1: Qué lejos que estamos de eso, ¿no?
0: No, pero es en los números, sí. ¿Verdad? ¿Tienen 6 puntos de 3 partidos o no?
1: Me suena ¿cómo se dice? Un argumento de Milei ese.
0: No. Yo no digo que ustedes vayan a regalarle al pueblo argentino 500 mil millones de dólares. No, me parece que eso sería un insulto para la hinchada de la gloria, ¿eh? Para la digna hinchada de la gloria. Bueno, ganó la gloria 1-0 con gol de Alarcón en el minuto 90+3. Perdió Racing de Córdoba, lamentablemente. Empató Estudiantes de Río Cuarto. Perdió la B en Alberdi frente a Argentinos 1-0. Esto fue el sábado. Y juega la T hoy. No, estaba pensando porque algunos han jugado 2 fechas, otros han jugado 3 fechas. La B ha jugado solo 2 fechas, si no me equivoco. Así que no sé si es la misma fecha. Entiendo que no es la misma fecha, ¿no? Y la T juega hoy contra Platense en Buenos Aires. ¿Sí? Para el panorama completo, empató Boca en la cancha de Newell's. Volvió a perder River frente a... Fuerte lo de River, ¿no? Ha metido un billetazo en serio, ¿no? Como el chamullo de Fassi ese. Sí, ¿eh? Fassi está amenazado por la FIFA. Ah, River está amenazado por la FIFA. Bueno, Infantino, hay elecciones el año que viene, ¿no? En marzo del año que viene.
1: Reculó en chancleta.
0: Reculó en chancleta, sí. Sí, sí.
1: Infantino salió con toda. A ver, dice, vamos a privatizar el Mundial y... Se le frenaron en el carro, ¿no? Sobre todo en la UEFA.
0: Sí.
1: Dio marcha atrás.
0: Sí, sí. La Conmebol no se expidió. Raro, ¿no? La Conmebol no se expidió. Se ve que todavía tiene mucha influencia Donald Trump acá en la Conmebol, porque con los europeos no pudo. Se le dieron vuelta a todas las federaciones. De hecho, están diciendo que no lo van a votar el año que viene, que le van a tirar para atrás. Va a ir a rascar votos donde sea. Pero bueno, ya a esta altura del partido, mire, yo creo que ni la rosca, ni las especulaciones, ni nos hacen bien, y creo que... La población está un poco harta, está un poco cansada, ¿eh? Venga de donde venga. Además, esto creo que se acelera por la inmediatez de las cosas, por la, ¿no?, la velocidad de las cosas. Falta un montón de tiempo. Por ejemplo, falta la elección de medio término en Estados Unidos, donde Trump puede ganar o perder. Trump le estaba tirando este negocio a otro de su familia, ¿no? Él no hizo campaña diciendo lo de la casta, pero los negocios están en Albania... En un reducto precioso, reserva de la biosfera en Albania, en la FIFA, en todos lados. Trump ha duplicado su fortuna. Yo sé que los procesos de normalización de los monstruos, de los dictadores, de los totalitarismos, gozan de buena salud, ¿no? Nadie habla más de Adorni, nadie habla más de Libra. No se habla mucho de lo que va a pasar el próximo... jueves en las calles argentinas. Si hablamos un poco del poroteo, de la rosca, adentro, pero lo que determina, ¿no?, es el humor social. Cuánta gente protesta, cómo está la calle. Y lo de Trump es igual. De Trump lo han normalizado de tal forma, incluso dirigentes que se autoperciben como parte del campo popular en Argentina, ¿no?, que siguen, antes lo hacía Scioli, ahora lo hacen otros. Trump ha duplicado su fortuna en 2 años y medio, 3 años, 2 años y medio. ha duplicado su fortuna.
1: ¿A qué costo, no?
0: Increíble. Increíble. Y viste que acá dicen, no, la casta tiene miedo. ¿Saben cuántos Menem hay adentro del gobierno nacional? 17. 17 Menem. Bueno, vamos a... Hay paro hoy. Hay paro y el gobierno nacional amenaza con mandar las brigadas a vigilar que las escuelas funcionen al 75. Paro nacional. Yo en un ratito quisiera hablar. Fue un bochorno la entrevista que dio ayer. Bueno, no es una entrevista. Nos tiene acostumbrados a estos encuentros donde ayer fue un papelón lo de ese muchacho otra vez, ¿no? El papelón es de ambos, pero el que estaba al lado le adelantaba las respuestas, ¿no? Teníamos miedo que se terminara por atragantar ahí con las medias en vivo y que le diera un patatús. Milei diciendo cada uno de los disparates que escuchamos siempre y redoblando la apuesta. Ha dicho que ya tiene compañero de fórmula, ¿no? Redobló la apuesta con Lula. Bueno, no sé si tiene mucho valor o no tiene mucho valor, pero me gustaría en un ratito hablar de la cuestión central, que es la que lo puede llegar a echar del gobierno el año que viene, que es el estado de situación de la economía, el desastre, el saqueo planificado, el saqueo mal que está viviendo la Argentina y el desapego vigente por las víctimas de su plan de exterminio económico. ¿Alguien les puso una pistola en la cabeza? Es un tema del que habla todo el mundo, que están todos endeudados. Miren, hay 21 millones de personas en Argentina que están formalmente endeudadas. El resto están endeudadas con el prestamista de la esquina, ¿no? El que te manda los rompepiernas. Pero hay 21 millones de personas que formalmente están endeudadas. El promedio es 3 millones de personas, 3 millones de pesos por persona. Hay un 17% de ese porcentaje que está en mora. No puede pagar, paga el mínimo. En un ratito me gustaría hablar de las razones, porque la única respuesta para hablar del tema fue, ¿alguien les puso una pistola en la cabeza? Diciendo, jódanse, son personas que tiran manteca al techo, que no saben administrar su economía. Bueno, hoy marchan, ¿por qué, por ejemplo? Entre otras cosas, porque el gobierno retiró el FONID, ¿verdad? Hoy se marcha en todo el país, hay paro en todo el país. Veremos cuál es el grado de acatamiento y eso, si cunde el miedo o no. Yo creo que va a ser muy alto. Pero uno de los aspectos es el de financiamiento de la educación. La nueva ley de educación, el de financiamiento en educación, el retiro del FONID. El gobierno lo hizo de pecho, así como el gobierno no paga, el gobierno no le paga a las universidades. Al fin y al cabo, yo sé que había hambre, pero era pan para hoy, hambre para mañana. Agarrar la guita, está bien, nadie la va a devolver. Pero lo único que hizo fue estirar el plazo de cumplimiento de la ley. En algún momento, este gobierno o el que venga deberá cumplir con la ley y darle ese dinero a las universidades. El gobierno no se la da, y no se la da, y no se la da, y nadie es un escándalo. Repiten como loros que el gobierno arregló la macro, ¿verdad? Aun cuando le están haciendo una crítica, te dicen, pero bueno, la macro está bien, pero la micro está mal. ¿Qué está bien de la macro? No cumple con nada, el gobierno no gasta una moneda en su pueblo. Toda la plata que emite es para pagar intereses de deuda y para comprar los dólares. Ayer le preguntaron, yo al fin y al cabo uno no sabe si es una pregunta o si es todo acordado. Yo pienso lo peor, humana y profesionalmente, de esta gente. Y si uno piensa así, es difícil creer en algo, ¿no? Pero bueno, lo que dijo es que no descarta una devaluación, el dólar ya está por encima de los 1.500, ¿no? 1.550, depende de qué mide uno. Pero, dijo, estamos tratando de forrarnos de dólares por si viene eventualmente el aluvión de la corrida cambiaria. Bueno, cuénteme usted, Sole, ¿qué tenemos? ¿Paro?
1: Sí, vamos a hablar en un ratito también del tema de la semana que va a ser la gran marcha.

0: ordenadores, es muy automático, ¿no? Se puede seleccionar por provincia, se puede seleccionar por nombre, y directamente tomando Gmail se elige a quién le quiere enviar el mensaje. Es una iniciativa de un grupo de personas que están organizándose en contra de esta ley de extranjerización en Entre Ríos, y a través de esto le pueden enviar, se pueden comunicar directamente con los senadores que tienen su voto todavía indeciso, porque acá está marcado, ¿no?, cuáles son los senadores que todavía no definieron. Respecto a los senadores cordobeses que adelantábamos el otro día, que van a votar a favor de esta ley, uno es juez, donde colocaron una bandera, no sé si lo vieron. ¿La viste? La bandera, le pusieron una bandera enfrente de la sede del Frente Cívico. Dice: juez, te vendiste.
1: De su unidad básica. Ah, no, cierto. De su que era juez, que fue a tantos lados.
0: Claro, ya.
1: Era un comité, una unidad básica. Ya no, por
0: ya
1: tantos
0: no sabemos
1: lados.
0: Qué es.
1: No.
0: Bueno,
1: su unidad de negocio.
0: Ahí está seguro. Eso seguro. No importa el color, es su unidad de negocio. Bueno, la bandera dice: juez, te vendiste a todos, no vendas a la Argentina. Esta bandera colocaron, y después apareció otra dedicada a Carmen Álvarez Rivero, que apareció en el shopping Nuevo Centro, y dice: senadora Carmen, vende tu shopping, no la Argentina. Y por otra parte, Alejandro Vigo ya adelantó, dijo
1: ¿en qué
0: que
1: shopping? ¿Cuál?
0: En el Nuevo Centro.
1: En el Nuevo Centro.
0: Sí, aparecieron las banderas dedicadas a cada uno de los senadores cordobeses. Vigo dijo que ella va a votar en contra del proyecto, ya anticipó su voto en contra del proyecto, así que de esto vamos a hablar en un ratito. Hubo movilización el día de la Pacha, el sábado hubo movilización en Buenos Aires, en algunos puntos del país, convocada sobre todo por pueblos originarios en contra también de esta ley de extranjerización.
1: Bueno, a meterle, ¿no? Si uno toma la caña con ruda, si cree en la Pacha y hace... y cree lo que cree de la Argentina, cree que la Argentina es Argentina, las Malvinas son argentinas y la Argentina es Argentina, es importante marchar, es importante inundar las redes y la calle también, las redes y la calle. Hay artistas que se están expresando, muchas, hay algunos futbolistas, algunas personalidades, y bueno, está empezando a generar, aun cuando no tiene correlato en los grandes medios de comunicación. No hay correlato. Vigo lo que dijo es que, es ilógico, ¿no?, vender terrenos a extranjeros no residentes de manera ilimitada. Zamora, después lo podemos escuchar, pero Zamora lo acusó a Yaryora. Zamora, ayer hubo elecciones en Santiago del Estero. Ganó en los 26 lugares donde se votó, ¿sí? El frente ese Zamora, que su nombre es Extracción Radical, pero que se mantuvo adentro en el proceso de transversalidad y se quedó ahí adentro, a diferencia de Cobos o de otros, se quedó adentro. Y ayer barrió en las elecciones de Santiago del Estero, como se preveía, quiero decir, ¿no? Le ganó 26-0 hasta donde vive, le ganó por goleada. Acusó a Yaryora de ser un vendepatria, un entreguista. A Yaryora, a Puyaro, después tenemos el audio, ahí después lo compartimos, pero declaraciones muy fuertes de Gerardo Zamora, tildó de colaboracionistas a el gobernador de Córdoba, de Santa Fe, de Entre Ríos y de Jujuy, provincias colaboracionistas. Dijo que le fueron a pedir asistencia para poder pagar aguinaldos y a cambio de eso le van a votar a favor, o algunos de sus legisladores van a votar a favor. Bueno, ¿qué más?
0: Bueno, hubo incendios el fin de semana, empezó la temporada de incendios en Córdoba. La buena noticia es que están controlados los dos focos que se habían iniciado. Uno era en Tras las Sierras, en la zona del volcán, entre Salsacate y Mina Clavero. La buena noticia es esa. Y el otro incendio en Cortaderas, hubo un reinicio en la noche que los bomberos voluntarios de San Pacho pudieron controlar también, que está en guardia de cenizas por el momento. Estamos en alerta y, por supuesto, es el momento en el que hay que cuidar mucho la Pacha con esta zona con este tiempo de incendios. Empieza hoy el juicio. Eso. A Óscar González, ¿no? Hoy se va a sentar en el banquillo de los acusados el ex legislador Óscar González, después de este accidente por el que está acusado de homicidio culposo y lesiones culposas en el choque en camino de las altas.

0: cumbres, en donde terminó con la vida de Alejandra Bengoa y dejó dos adolescentes heridas, ¿no? Empieza hoy el juicio, van a declarar las dos sobrevivientes, una quedó parapléjica y no pudo volver a caminar, van a estar brindando su testimonio en el juicio también.
1: Bueno, ¿qué más? Tremendo, bueno, como todos, pero en este caso con la particularidad de que hubo un engaño por medio, ¿no? El femicidio de Mar del Plata, una mujer de 25 años que tenía dos criaturas, que iba a una cita de trabajo y terminó, bueno, siendo víctima de otro femicidio en Argentina.
0: Sí, muy triste, la verdad.
1: Ayer, realmente, da vergüenza tener el presidente que tenemos respecto de todos los temas. Es una vergüenza. Uno puede dar datos acá, hacer su trabajo, otra gente lo comparte, tener lecturas, análisis, mirada, criterio, desarrollar el pensamiento crítico. Cuando uno escucha las bestialidades que dice el presidente argentino, que ha sido votado, ¿no? Que ha sido votado, apoyado 4 veces por mucha gente. 3 por muchísima, ¿sí? Sobre todo una. Pero después fue revalidado esto a mitad del mandato, más allá de la presión de Trump. Ayer no lo acusaron, sino que le preguntaron por las formas, por sus formas, por los niveles de violencia con los que actúa. Y él, bueno, dijo que tiene resultado. ¿Lo tenés ahí el audio? ¿Ese de las formas o no? Pero en un momento le dieron quizá lo más crítico de la entrevista fue mencionar una consulta pública, un trabajo de consultoría respecto de que en Argentina, creo que es de Katterberg, la consultora de Katterberg, dice que en Argentina la mayor parte de las mujeres rechaza Milei. 2 de cada 3 mujeres rechazan Milei. Eso es lo que dice la consultora de Katterberg, que 2 de cada 3 mujeres rechazan a Milei. Es decir, que entre las mujeres, con las mujeres pierde por paliza, que pierde mal por paliza, y que donde está 50-50 con los hombres, y que donde come mejor es entre los hombres jóvenes, los que no se pueden ir de la casa de los padres y están endeudados con la tarjeta. Pero bueno, es un dato que tira la consultora esta. A él le preguntan eso, ¿por qué no la votan las mujeres? O sea, ¿qué piensa de esto? Y él dice, mientras todos los días acá, Sole, acá contamos femicidios y bueno, de los más rimbombantes en la prensa nacional, que generan un escándalo, y otros que no tienen mucha prensa ni mucha difusión. Él dice, no, conmigo bajó la violencia, ya no hay más violencia contra las mujeres. Desapareció la violencia contra las mujeres. Es lo que más bajamos. Si alguien le hace algo a una mujer, lo agarro de los pelos y lo metemos preso. Esa es la respuesta. Esa es la respuesta de un presidente ante un...
0: Y la repregunta no juega, ¿no?
1: Salió del grupo. Pero es grave, gravísimo. Gravísimo que ni siquiera tenga formas institucionales. Yo no digo que esté bien el chamullo de parte de la clase política, que siempre tiene respuesta para todos los políticos profesionales. Pero esto está peor todavía. Porque es una burla, es una afrenta. Ni siquiera sabe, ni siquiera se informa, ni siquiera tiene un dato. Y opina de temas que son muy dolorosos para la sociedad. Así nomás, sea de la economía, sea de la violencia contra las mujeres, sea cualquier cosa. Bueno, ¿quiere que lo escuchemos un momento? Yo sé que no, pero hay que hacerlo. Lo hacemos
0: si no
1: rapidito.
0: Queda otra. ¿Eh? Si no queda otra.
1: Dale, no sé cuál es audio.
0: Bueno, tenemos el audio número 12, si lo tenés ahí a mano. Es una comparación, en realidad, entre lo que dijo ayer, que él se catalogó como el primer político en la historia de Argentina que cumplió todo lo que dijo, contra un audio de 2023, lo que decía esto.
2: Cumplí todo. Soy el primer político en la historia argentina que cumplió todo lo que dijo.
3: A ver, yo hice campaña diciendo que voy a hacer el ajuste. Y que el ajuste no lo paga la gente de bien, lo pagan los delincuentes, lo paga la casta.
4: O sea, no lo van a pagar los que no tienen para comer, los que están recibiendo
3: A esos no se los toca de ninguna manera.
4: Repetímelo, no los tocas.
3: A esos no se les toca nada.
4: Pero la política y todos sus socios, eso la van a pasar, entran en carestía.
3: Bien, exacto. Sí.
0: Bueno, eso es lo que decía Milei respecto a otra mentira más, ¿no? El primer político y su propio archivo lo lo manda al frente, ¿no? Habló de Lula también, volvió a hablar de Lula, lo trató de ladrón nuevamente, de corrupto, que estuvo preso, es el audio número 13.
5: No, pero yo le pregunto.
6: ¿La pregunta es mentí?
5: Ladrón, bueno, la acusación de ladrón.
6: No. A ver. Es ladrón. Es un ladrón. Es un corrupto. Fue condenado por ladrón y corrupto. Estuvo preso, con lo cual también es cierto lo de presidario. Y no solo eso. Lo liberaron por una falla administrativa del procedimiento. No por ser inocente. Lo liberaron por una falla en el procedimiento, no por ser inocente. Por lo tanto, es ladrón y es un corrupto. ¿Qué más?
5: No, la manera de decir que tú, usted, fue a Brasil.
6: ¿Mentí?
5: No, quizá lo descriptivo, yo también lo he dicho, no mintió. Pero la manera de decirlo es demasiado...
6: De vuelta.
5: ¿No
6: de
5: es
6: vuelta.
5: Demasiado agresiva?
6: ¿No le parece que es agresivo que alguien le robe? Mm. Si viene alguien y le roba el celular ahora, ¿a usted le parece?
5: No,
6: entonces es mucho más leve decirle ladrón al ladrón que el propio acto de robar.
5: Bueno, le incorporo este análisis.
1: Bueno, puede parecer en algún momento que eso, recién solo le dijo una vez más, las mentiras, yo dije mil veces las mentiras, que uno pudiera tener una animosidad, y uno por supuesto tiene la peor opinión del presidente argentino, pero tratamos de hacer de la mejor manera nuestro trabajo, y es lo que ocurre, mayoritariamente, prácticamente todo lo que dice es mentira. Todo lo que dice, ¿qué significa que es mentira? Por ejemplo, habla de la causa, dice esto del femicidio. Yo no puedo, por ejemplo... Prometió que si gana las elecciones le va a regalar al pueblo argentino 500 mil millones de dólares. Yo sé que son cifras medias grandes, ¿no? Y él se preocupa por tirar cifras que no se pueden ni meter en la cabeza. Supongamos, para tener una comparación, 57 mil millones de dólares fue el crédito del Fondo Monetario Internacional. 57 mil. Él dice que va a traer 500 mil millones de dólares el año que viene. No puso un peso en rutas, pero eso yo no puedo decir que sea mentira. Es una promesa que está haciendo, eso no pasó. Uno puede descreer de eso. Lo que sí es mentira es lo que dice, por ejemplo, que diga que él es el gobierno que más se ocupó de la violencia contra las mujeres y que no existen más los femicidios, prácticamente, que es lo que dijo ayer. Que Lula está preso por un error administrativo. Porque él dijo, no, Lula está preso, estuvo preso, porque robó. Y salió, no porque lo hayan encontrado inocente, que es lo que pasó con ese tribunal. El propio fiscal que lo investigaba dijo, ¿no? Que no tenía dudas, pero no tenía pruebas. Lula salió de prisión porque lo tuvieron metido injustamente, sin pruebas. Bueno, ese es una mentira. Cada una de las cosas que dice respecto de los números, respecto de cualquier afirmación, prácticamente todo lo que dice no es animosidad. Podemos comparar uno a uno, lo que pasa es medio cansador, ¿no?
0: Sí, todo el tiempo. Podríamos hacer un programa entero con eso, ¿no?
1: Y tiene al lado uno que le dice sí a todo, ¿no? Es como el perrito del taxi.
0: Le dicta lo que tiene que decir.
1: Sí. Sí, totalmente. ¿Tenés uno más vos?
0: Sí, tengo uno más y debe ser seguramente uno de los más fuertes, donde habla del endeudamiento, ¿no? Y dice que nadie le puso una pistola en la cabeza a la gente.
1: Endeudamiento de las personas,
0: ¿no?
1: Comunes, ¿verdad?
0: Claro. El 11.
5: Presidente, ¿podría hacer algo por nosotros? Que yo creo...
6: A ver, la pregunta es, si yo tengo un acuerdo con uno de los muchachos...
5: Privado,
6: de aquí, un acuerdo
5: privado.
6: Y por algún motivo no... Una de las partes no está en condiciones de cumplir el acuerdo. La pregunta ¿es correcto que yo le haga pagar a usted eso?
5: No.
6: Ok, bien. Entonces
5: dice que quienes se endeudan tienen responsabilidad.
6: Obviamente.
5: Perdón, más allá...
6: La pregunta es, ¿le pusieron una pistola en la cabeza para hacerlo?
5: No.
6: Ok, listo. No,
5: más allá de que...
6: Y después decir que lo tiene que arreglar el Estado, es decir, pasarle la cuenta a todos los demás. Eso me parece que no está bien.
5: Pero hay bancos que están refinanciando la deuda y es correcto eso.
0: No, en serio el presidente dijo esto, nadie le puso, eso lo podríamos guardar, ¿no? Nadie le puso una pistola en la cabeza a la gente para endeudarse. Caputo también habló de eso, ¿no? Le preguntaron qué pasa con el endeudamiento. Es un tema entre privados, dijo Caputo. Lo del audio número 9, ¿lo tenés? No, perdón, el 8.
7: Primero, ahí hay que diferenciar el punto que es un tema entre privados, o sea, es un banco dándole un crédito a otro privado, o sea, tampoco hay mucho que nosotros podamos hacer ahí. Es parte también de la gimnasia de los bancos. Nosotros en su momento le dijimos a más de un banco, escúchame, si estás prestando plata al 10% mensual y los sueldos crecen al 2%, y lo más probable es que esta gente no te pague. Entonces, y el que tomó el crédito, tal vez no le quedaba otra, o tal vez pensó que venían las elecciones, el presidente se iba y la inflación se le iba a liquidar. O sea, son diferentes, ni los bancos saben a ciencia cierta para qué fue cada crédito y demás.
0: Falso, ¿no? Otro testimonio falso por parte del gobierno nacional, en este caso de Toto Caputo, que también se lava las manos, ¿no? Endeudate, campeón, y después manejate vos como puedas resolverlo.
1: Sí. En un ratito me gustaría compartir algunos datos y hablar sobre este tema. ¿Quién nos puso el chumbo en la cabeza? ¿Quién le puso el fierro en la cabeza a la mayor parte del pueblo argentino que no da más? Tiene un promedio de 3 millones de pesos de deudas, ¿sí? Con tarjetas, billeteras, etcétera. Datos oficiales, 21 millones de personas. 17% de eso no puede pagar, paga el mínimo. Y ya se acostumbró y paga el mínimo. Todo lo demás están, hay un super registro, por supuesto, porque es con la cueva, ¿no? Es con el prestamista del barrio. Bueno, acá nos están saludando. Hay y Caputo, acá nos dice Julián. Acá nos saludan desde Barrio General Paz, Susana, le mandamos un abrazo. Nos están saludando desde Valle Hermoso, nos dicen que el día está espectacular. Bueno, muchas gracias a todos aquellos que están saludando, que se suman también al 351-568-112. Ahí nos pueden escribir. Estamos viviendo de todas las recesiones que hubo desde el fin de la dictadura para acá, la más grande de todas. La más grande de todas. ¿Sí? Ayer, entre otras de la... Es como de muy baja estofa, porque uno habla de eso, y yo sé que el que está escuchando dice, uff, otra vez este... Pero bueno, es lo que hay. Estamos en un momento de resistencia a esto. Uno quisiera ir para adelante, cambiar, que surja la esperanza sobre la faz de la tierra argentina, y podemos vivir con un poco de expectativa, esperanza. Acá nadie cree, ¿no?, que esto pueda mejorar. Es muy difícil pensar en que esto va a mejorar. Hoy... Ni siquiera entre los votantes de Milei hay expectativa de que esto vaya a mejorar. Entonces estamos en un momento de resistencia. Lo del jueves va a ser una resistencia. No entregar la patria, tratar de amortiguar los daños, ¿no? De hacer un control de daños, de que esto no sea cada vez más grave, cada vez más imposible de solucionar. Pero mientras este Ejecutivo gobierna la República Argentina, desgobierna la República Argentina, es muy difícil creer que... Este es el momento en el que estamos, y lamentablemente hay que... Yo ayer, de todos modos, quiero decir que lo escuché al muy sólido, muy fuerte. Él cree que va a ganar las elecciones, cree que va a tener el apoyo de Peter Thiel, de Elon Musk, de Lamela, de Donald Trump. Cree que, ¿no? Cree que está en carrera, cree que... De hecho, el oficialismo está apostando a la división de la oposición. Y en la táctica y la estrategia de la política, con la oposición dividida... Aún así, hoy con los números que tiene Milei, podría ganar el año que viene en primera vuelta. Con la oposición dividida, y la oposición, hay una parte de la oposición que hace todo lo posible por fragmentar, limar y horadar, ¿no? Y que eso no haya un... Por ejemplo, si hubiera dos espacios el año próximo y no hubiera paso, existe la posibilidad de que Milei gane en primera vuelta. Esto es también real. Las encuestas hoy lo que marcan es que en segunda vuelta sería muy complicado para él, ¿verdad? Patricia Bullrich está diciendo que ella quiere ser candidata después de que reelija Milei. Y hay quienes dicen, entre ellos Pichetto, que Villarroel va. Yo me imagino que es un espacio que no hace mucho, no junta mucho voto, no, pero bueno, no quiero opinar, es una... No lo sabemos, no ha disputado nunca sola, no sé qué base de sustentación tiene, si es capaz de hacer punto y medio, dos puntos, si no hubiera paso no hace falta incluso hacer más de un... ¿no? Nada, no hay límite, el punto y medio, eso. Bueno, ¿qué más? Hay gabinete, vamos a ir a la... Sé que tenemos nota, sí. Vamos a hablar ahora con con los representantes de los docentes, por lo menos aquí en Córdoba. Keiko Fujimori, dije lo de la recesión más grande, dijimos lo de González, dijimos lo del femicidio en La Plata. Ahí tengo algunos datos de la caída de la industria. Hay muchas encuestas dando vuelta. Es medio cansador, ¿no? Medio cebante eso de las encuestas. Fujimori jura como presidente de Perú. Contamos muchas cosas de Fujimori. Lo que no sabemos es que iba a meter un gabinete de 19 ministros. 15 de ellos tienen antecedentes penales. Pero graves, ¿eh? Graves. Por ejemplo, el ministro del primer ministro, Luis Galarreta, ¿lo tenías eso? Sí. Tiene un procesamiento por lavado de dinero, abuso de autoridad y organización criminal. Los ministros de Interior y de Vivienda tienen causas por estafa y por lesiones. El de Exterior por cohecho, el de Salud por falsificación, el Transporte por delito contra la fe pública, el de Educación tiene 8 investigaciones en contra. El de Agrario y de Ministro Agrario y el Ministro de la Producción tienen 10 procesamientos cada uno. El de Ambiente tiene 51 causas por desobediencia, por corrupción, peculado, usurpación, hurto. Bueno, la presidenta, saben ustedes que tuvo un problema con la justicia, contamos lo de su padre, lo de ella también, ¿no? Problemas, causas por corrupción, incluso con detención mediante y todo. Bueno, gabinete, la casta tiene miedo, ¿no? La nueva política. ¿Qué más? Una más, decía.
0: Sí, tengo una más para contarte que tiene que ver con las consecuencias de la desregulación. En este caso es una desregulación que probablemente no se acuerden porque se probó en el 2024. ¿Qué permitía esta desregulación? Bueno, la inyección del gas no convencional a las redes de las casas sin el tratamiento previo que exigían las normas. ¿Cuál es la consecuencia? Bueno, el aumento del 7,4% respecto del año anterior en los casos de intoxicación de monóxido con monóxido de carbono en la Argentina. Son 781 casos los notificados y 12 fallecidos. Esto según información del Boletín Epidemiológico Nacional, o sea, información oficial.
1: Bueno, vale la pena hacer el inventario ese que hace Sol, ¿eh? Recordar cada una de las barbaridades a las que nos expone el gobierno y cuáles son los resultados de eso. Bueno, vamos a hacer una canción, por favor, un alto en el camino, un poco de música y ya venimos con más.

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3: Bueno, tenemos la posibilidad de charlar un ratito con Franco Bukowski, que es el secretario general de UPC Capital, a propósito, para tener un panorama de esto. Hay amenaza del gobierno, que va a salir a patrullar, el gobierno nacional en este caso, que va a salir al patrullaje de, bueno, quienes no vayan a la escuela a dar clase. Franco, ¿cómo andas? Buen día. Cristian te saluda.
4: Hola, ¿cómo le va, Cristian? Buen día.
3: ¿Qué decís? ¿Todo bien?
4: Sí, bueno, así es. Bien. Sí, bueno, así es, efectivamente. Hoy cumplimos una jornada de paro nacional, este paro nacional de CETERA, que por los relevamientos que hemos ido haciendo desde la convocatoria del paro y el trabajo con las y los delegados en las escuelas, tiene un alto acatamiento y una participación importante. Se va a materializar y expresar también en un rato en una movilización callejera que vamos a hacer también en Córdoba Capital. Y sobre el lanzamiento de la convocatoria al paro, el gobierno nacional, a través del Ministerio de Capital Humano, lanzó esta agresión contra la medida de fuerza, que es una provocación contra el reclamo docente, planteando la esencialidad educativa y el patrullaje de las escuelas con el control de la garantía de la esencialidad, lo cual no corresponde para nada, es un planteo que está por afuera de la realidad de la medida de fuerza, de la necesidad de la medida de fuerza y además de las injerencias del gobierno nacional para con las escuelas, que en las que no tiene injerencia. Entonces, no corresponde para nada, es un planteo que desde el gobierno nacional han hecho justamente para arremeter contra una medida de fuerza que viene a cuenta de enfrentar un ajuste y un ataque a la escuela, que es una política sistemática del gobierno nacional que tiene su expresión en las provincias, y por eso también el cumplimiento del paro y la medida de fuerza.
3: Uh-huh. Para nosotros estamos todo el día con esto, vos también, pero para recordarle a la gran audiencia, ¿por qué paran hoy los trabajadores de la educación?
4: Mire, hoy el paro de hoy es un paro nacional. La realidad de los docentes en todo el país es el de un salario de pobreza hundido por abajo de la pobreza. Para decirle, en la provincia que paga el salario más alto, en la provincia de Neuquén, está en un salario de 1,5 millones de pesos. Contra la provincia que paga menos salario, que está en 700,000 pesos. Es la realidad generalizada de la docencia en todo el país, un salario de pobreza y una política nacional que tiene su expresión en las provincias, que finalmente son las que pagan los salarios de los docentes, de ajuste no solamente sobre el salario de los docentes, sino sobre el funcionamiento de la escuela y el sistema educativo. Recordemos que este gobierno es responsable de haber quitado una parte importante del salario docente con la eliminación del Fondo Nacional de Incentivo Docente, pero además de recortar partidas que van al salario de los docentes, también ha recortado partidas que van a la escuela, de comedores educativos, de infraestructura, de programas educativos nacionales que ya el gobierno nacional ni siquiera sostiene. Entonces, hay un ajuste sobre la escuela y que es parte de una política sistemática, porque el gobierno arremete con un planteo que quiere discutir a través de una línea legislativa con una nueva ley que llama de libertad educativa, que es directamente la eliminación de la escuela, transformar a la escuela en absolutamente prescindible, sacar a la escuela del eje del sistema educativo, de la educación en todo el país, eliminar la escuela, atacarla, bastardearla, para ir a un planteo absolutamente particular, privado, privatista y sin ninguna orientación escolarización y educativa. Ese planteo de libertad educativa es un planteo que el gobierno tiene con un proyecto de ley que ha tenido ya 2-3 versiones, que está circulando y que dibuja, desnuda por entero el planteo que el gobierno tiene para con el sistema educativo. Directamente la desresponsabilización del Estado, de la responsabilidad que tiene en el derecho de educar al pueblo argentino, tirar esta responsabilidad en las familias de una manera particular, llamándole libertad educativa, y destruir el sistema educativo. Contra este planteo que es privatista, que es un ajuste contra la escuela, que se come en concreto con un achicamiento de las escuelas, es que el paro nacional hoy se va a efectivizar y va a tener un alto acatamiento en todo el país, una acción central en Ciudad de Buenos Aires, pero también con acciones en distintos lugares del país, y nosotros aquí en Córdoba vamos a movilizar porque los trabajadores en Córdoba estamos también en la misma situación que en todo el país, con salarios de pobreza. Hoy el salario en Córdoba, el salario de un trabajador docente en Córdoba está más de 300.000 pesos por abajo de la línea de pobreza, y somos víctimas de una política de confiscación de los salarios, porque cada vez aportamos más, tanto a la caja de jubilaciones como a la obra social, para tener un seguro de salud que no es lo más eficiente que se necesita, y una jubilación que es de las peores del país. Nosotros los trabajadores docentes nos pasamos 30, 40 años en nuestra carrera laboral docente con un salario que se mantiene en la pobreza y por abajo de la pobreza, y al jubilarnos pasamos a cobrar entre el 52 y 54% de lo que cobramos en actividad. Por lo tanto, somos condenados a la miseria y la indigencia. Es el gran problema de los no solamente de los docentes, sino del conjunto de los trabajadores estatales.
3: ¿Por qué 54, Franco?
4: Porque la jubilación docente pasa, nosotros aportamos de manera extraordinaria, entre, además del 11% que se exige a nivel nacional, que es la jubilación ordinaria, hay un aporte extraordinario que aplicó el gobernador Martín Yarlora, que puede ir entre 4, 6 u 8% más que aportamos sobre el salario. Sí. El cálculo del haber en Córdoba por la ley 10.694 se calcula sobre el salario líquido y no sobre el salario bruto, es decir, con los descuentos ya aplicados. Entonces, la jubilación docente, además de los fondos extraordinarios que aportamos, esto hace que la jubilación docente termine siendo una miseria, y es una realidad que es acuciante y es muy compleja, porque en Córdoba los trabajadores docentes y estatales no nos podemos jubilar, porque jubilarnos pasa a ser que no podamos sostener nuestra vida cotidiana. Tenemos trabajadores jubilados que cuando uno se jubila no empieza el jubileo en Córdoba, sino que empieza a buscar qué hacer para poder desarrollar la existencia. Porque imagínese que con un salario que uno tiene entre 1.5 millones de pesos, pasar a jubilarte con 700.000, 800.000 pesos, cuando un alquiler está 1 millón de pesos en Córdoba, y los trabajadores docentes alquilamos, porque no somos propietarios del lugar donde vivimos, es una situación terrible, terrible, que es la cotidianidad de los trabajadores docentes y estatales en Córdoba. Parte de esto está también en el reclamo del conflicto fuerte que está atravesando la provincia hoy, que es el de los judiciales, que hoy también tendrán una acción de lucha, y nosotros planteamos justamente el triunfo de los trabajadores estatales, porque todos estamos con el mismo reclamo. Somos víctimas de una política de confiscación. Los salarios de los estatales hoy subsidian la caja de jubilaciones, en vez de que la caja de jubilaciones garantice jubilaciones dignas para los trabajadores docentes y estatales en Córdoba. Todo esto está en el reclamo, y bueno, ameritará también la movilización de hoy, que vamos a realizar desde las 10 de la mañana, desde Maipú 30, la sede de UPC, la delegación capital.
3: Bueno, sí, hay muchas cosas que pueden sonar rimbombantes. Te iba a sumar lo del... El gobierno sostiene que pagan que acá se pagan los mejores salarios a los docentes, el gobierno provincial. Te pido una opinión sobre eso y después voy con lo otro.
4: Sí, no es la realidad eso. El salario docente en Córdoba está en sexto o séptimo lugar en la provincia, entre las provincias, como le digo, sí, en el país. Como le digo, la provincia que tiene un salario más alto es la provincia de Neuquén, y sin embargo, que es una provincia rica, con Vaca Muerta y demás, y sin embargo el salario en la provincia de Neuquén también está por abajo de las mediciones de la línea de pobreza, que también son cuestionables, porque hoy está en 1.5 millones de pesos y una familia necesita mucho más que eso para poder sostener su existencia. Pero la realidad que atravesamos los docentes en todo el país es que el salario de pobreza es una generalización.
3: Sí.
4: No hay provincia hoy que sostenga un salario para los docentes que permita al docente llegar a ser pobre, digamos, no hay provincia. Entonces, esta es la realidad que amerita el paro nacional docente. Y contra esta contra este planteo de un salario generalizado de pobreza en todo el país, el gobierno, en lugar de mejorarlo, ha eliminado cualquier perspectiva de mejora, porque ha recortado partidas, ha recortado plata que va incluso al salario docente, con el incentivo docente, y ha eliminado la paritaria. No hay paritaria nacional docente en donde se discutan las cuestiones salariales y laborales de los docentes del país. No la hay, porque justamente la política y la orientación que el gobierno nacional tiene es la de una desresponsabilización, una desvinculación total de su responsabilidad con el sostenimiento de la escuela y el sistema educativo. A este planteo apunta también con el compromiso del Consejo Federal de Educación, que tiene la participación de las provincias allí adentro, y esto es lo que estamos enfrentando con la medida de lucha que se va a efectivizar
3: sí,
4: hoy.
3: Sí, sí, está bien. Yo lo último que pienso, yo te escuché con atención, creo que los oyentes que están escuchando a esta hora, algunos en casa, porque no han salido tan temprano, porque están adhieren al paro. Hay algunas definiciones que son para pensar, ¿no? Que suenan fuerte, pero que al fin y al cabo, si uno lo mira, ¿no? Esto como que litiga todo el tiempo con la normalización, ¿no? Ayer Milei dijo que son terroristas los estudiantes que salieron, los profesores, los investigadores. Él hablaba de la comunidad universitaria en Argentina, los llamó terroristas. Y hay una idea de que ya no hay quilombo en la calle, de que está todo bien. Y yo sobre eso tengo una última reflexión, pregunta para Franco. Estamos hablando con el secretario general de UPC Capital, Franco Bukowski, que es lo siguiente. Yo sé que acá en Córdoba, probablemente el 80%, el 75%, no menos del 70% de los docentes han acompañado con su voto a Milei, ¿verdad? Y yo tengo la sensación de que en el contrato electoral había muchas promesas, había, bueno, mucha verbalización, pero no estaban estos dos puntos por los que marchan hoy centralmente, ¿no? Una ley de educación que elimina la obligatoriedad de la escuela, que es un escándalo de proporciones. Quiero creer, si se lo preguntan a un docente cualquiera, a cualquier persona, y que te iban a quitar el FONID. Sumo a que te pisan las paritarias, sumo a este estado de hambre generalizado, de lo que está diciendo de un alquiler, Franco, el alquiler, la comida, la carne, los remedios, lo que sea, ¿no? Te pregunto, ¿conocés la comunidad educativa? ¿Sos parte de la comunidad educativa? La mayor parte acompañó a Milei, no te puedo dar la proporción exacta porque no está delimitado eso, pero no estaba dentro del contrato electoral, o sí, quitar la obligatoriedad de la educación, entre otras cosas, la nueva ley, y quitar el FONID, pisar las paritarias, dejar así con sueldos de hambre de los docentes, peor que los que ya tenían.
4: No, totalmente que eso es así, digamos, las expresiones electorales son expresiones que siempre son distorsionadas y de ninguna manera el planteo por el cual cierto sector de la población, no solamente en Córdoba, sino en el país, porque por eso está en la presidencia, ha votado a este gobierno, no ha planteado el recorte de los salarios para que no alcancemos a comer o la destrucción de la escuela pública. No es eso parte de, como usted dice, el contrato electoral por el cual la población argentina ha votado hacia el gobierno. Hay una cuestión importante en lo que usted dice. El gobierno tiene como plan justamente esto de que se jacta de sacar a los trabajadores, sacar al pueblo de la calle, pero es una mentira. Es una mentira porque los trabajadores y la población argentina está constantemente en conflictos, luchas y en la movilización callejera. Eso no ha ocurrido porque los sufrimientos del pueblo trabajador en Argentina son cada vez mayores y, si bien de forma parcial, particular y a veces atomizada, las luchas, los conflictos se siguen expresando porque es una necesidad. Hoy los trabajadores docentes movilizaremos y estaremos en plan de lucha en todo el país. Pero acá en Córdoba también están los trabajadores judiciales. El movimiento piquetero se va a movilizar también esta misma semana. Es decir, existe una movilización constante de los trabajadores en el país que es producto de que somos víctimas de un ajuste, somos víctimas de un ataque a las condiciones salariales, a las condiciones laborales y a las condiciones de vida de la familia trabajadora en el país. Y eso se enfrenta luchando. Y obviamente que el gobierno no, no se lo votó para que reviente las condiciones de vida de los trabajadores en este país. No se lo votó para eso. No, el gobierno, para nada. Entonces, aquí lo que tenemos los trabajadores es justamente enfrentar esto con la organización y la lucha. Los sindicatos combativos estamos para eso, digamos, creemos que es nuestra tarea, nuestro rol. Y hoy esperamos tener, además de un alto acatamiento al paro, una movilización importante en la ciudad de Córdoba, mostrando la predisposición a la lucha, a la confluencia con los trabajadores estatales en la provincia, a la defensa del salario, de las jubilaciones y de las condiciones en las que se educan las escuelas. Por eso hemos hecho un llamado fuerte también a la familia de nuestros estudiantes, a nuestros estudiantes, a movilizar también hoy con los docentes, porque lo que estamos defendiendo en definitiva es la escuela, las condiciones en las que enseñamos, y en las que nos podemos educar también como estudiantes, y eso es lo que defenderemos en la calle hoy.
3: Bueno, está recontra claro. Vamos a estar pendientes de lo que pase hoy. La convocatoria es a las 10, ¿no? Una de las convocatorias es a las 10, 10:30, dijiste.
4: Sí. A las 10 de la mañana, desde Maipú 30, que es la sede de la delegación capital de UPC, ahí nos concentraremos para desarrollar la movilización.
3: Te mando un abrazo, Franco, gracias.
4: Un abrazo, hasta luego, chau.
3: Chau. Ahí está, uno de los secretarios, ¿no? El secretario general de UPC Capital. Ahí es una medida nacional, esto hay que decir, es una medida nacional. La persecución que promete el gobierno, en este caso, es nacional, a través del, ¿cómo se llama?, del Ministerio de Petovelo. ¿Tenés el audio de Milei hablando de los terroristas que están en la calle? Yo sé que hay una novedad, yo lo escuchaba atento a Franco, hay muchas cosas que pueden sonar. Todo. Por eso aclaro lo que decía Sole, cada cosa. Es como que la normalización de todo, por ejemplo, ¿cuál es la gran novedad que hay en torno de las marchas? Que las hay, de las protestas. A uno le gustaría que hubiera mucha mayor reacción social, pero que hay conflictividad, que hay protestas en las calles, es cierto. ¿Qué es lo que es novedoso hoy para mí? No sé cómo lo ves, Sole, pero ¿cuál es la gran novedad de este tiempo? Que el gobierno se muestra imperturbable. El gobierno hace como que no le calienta. Y eso le baja la tensión, porque el gobierno no redobla apuestas, se le pega a los jubilados.
5: Sí, es como...
3: Le pega un pegado a la red, como pegado a Bullrich. Pero la gran novedad es que no recula, que no negocia, y que se mantiene imperturbable. Y eso baja la espuma, ¿no? Porque sí. Si del otro lado, durante 2 años y medio... Aun cuando le pueda parecer a algunos que es muy poco lo que pasó, pero no hay ningún tipo de evolución. No hay una conversación. Vos me apretás, yo salgo a la calle, protesto, te doy, te quito. No, el gobierno se muestra así como Milei. ¿Alguien le puso una pistola en la cabeza? Bueno, jódanse. Sí, Sole.
5: No, que decía, en esto pienso igual que vos, sí, le pego a los jubilados y qué. Sí, te digo cualquier barbaridad y qué. Es como esta lógica de no me importa, ¿no?
3: Me aprobás una ley que dice y que refrenda la corte y yo no la ejecuto.
5: Tal cual.
3: Entonces eso tal vez demande, es un desafío, demanda nuevas modalidades, incorporar que tenga un efecto, porque al fin y al cabo uno también busca... resultados, ¿no? Es un esfuerzo, luchar, movilizar, ir. Tiene un gobierno que se mantiene imperturbable. No le calienta. Vos podés meter 6 millones de personas en la calle. Yo creo que cuando metés 6 millones, le mueve el amperímetro, pero el acting del gobierno es no cambiamos nada, morimos con la bota puesta. Y te sacaron el fonit, te sacaron la plata del bolsillo. Te chorearon, ¿eh? No hay acto más evidente. Vos, lo de Adorni, al lado de esto es un pelo. Son episodios de corrupción que a uno le molesta mucho, pero... todos los episodios de corrupción de los distintos sectores de la política, el de cualquiera, qué sé yo, el del yate Insaurral, el de aquel, el del otro, el de un empresario, el de la política y el... Pero estos son choreos estructurales. Te limpiaron el FONID. Acá aparece el gobierno provincial, arrima un toque el bochín, pero el gobierno provincial ha sido en general cómplice de las políticas. El gobierno provincial de Córdoba ha sido cómplice de las políticas casi todo el tiempo de Milei. Después puede patalear, puede decir no me gusta, mirá, qué irracional, no poner límite a la venta. Está bien, pero esto fue posible por la complicidad de muchos gobiernos, de muchos senadores y senadoras, diputados, diputadas. Es así, consta en actas. Lo han acompañado, le han llevado la vela. Bueno, entonces, ante esta situación, un gobierno que se muestra medio imperturbable así, cuando uno dice, miente, ¿no? Porque está calificando, miente. En todo caso, uno podría decir, no, estoy describiendo, no calificando. Cuando, che, el alquiler cuesta tanto, uno podrá decir, bueno, pero hay alquiler más barato. Sí, está bien. Pero aún así, vos podés conseguir un alquiler de 600, pero si cobrás 800 mil pesos, 900 mil pesos, ¿qué haces? Sociarte, no tenés que morfar, ¿no? Porque hay como un desafío permanente a aquel que cuestiona, que critica, ¿no? Y muy bien acompañado por, ese, por los trolls, por el esquema de las redes, ¿no? Y también de los medios. Bueno, ¿tenés el audio ese o no? Dale, podés poner el audio donde anoche fue muy, muy, muy violento contra, como siempre, contra la comunidad educativa, mirá.
6: De que la estrategia de Gramsci, digamos, de tomar la educación, de tomar los medios de comunicación, ¿sí? De tomar la cultura, ¿sí? De tomar el Estado, no, pasó a una etapa 2.0. Y es que se le meten como estudiantes, se le meten como profesores, se le meten como investigadores. Entonces usted está importando, o sea, eso lo hizo Cristina Fernández de Kirchner, ¿sí? Y abrió esta puerta. Entonces usted tiene terroristas disfrazados de estudiantes, terroristas disfrazados de periodistas, terroristas disfrazados de profesores, terroristas disfrazados de investigadores.
7: Se dice que viene de Rusia, es una conspiración internacional.
6: No, acá no hay conspiración, yo le estoy describiendo qué es lo que pasa.
3: Alguno podría decir, es difícil así, ¿no? Vienen de Rusia. Como le habla de Gramsci, dice, vienen de Rusia. Es todo
5: le
3: una...
5: tira letra el otro encima.
3: De Rusia.
5: Le tira letra para el que tire. No, para, le frenó el carro.
3: Pero, bueno, es una mezcolanza. Pero la agresión es que está diciendo que quienes salen a la calle son terroristas. Terroristas disfrazados de estudiantes, de investigadores y de docentes. Bueno, 8:11 de la mañana, Sole. Vamos a hacer una tanda, ¿verdad?
5: Sí, señor.
3: Vamos a hacer una tanda y vamos a hacer un poquito de música y estamos con más enseguida. Estamos haciendo el lunes junto a ustedes.
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0: Bueno, estamos ya con las 8:32 de la mañana encima, muchos mensajes, por suerte a esta hora ya un montón de personas conectadas. Bueno, acá están pidiendo que salgan muchos a protestar, acá me dicen sí, nos han puesto la pistola en la cabeza. Yo veo las dos cosas, es una doble agresión por parte del gobierno. Por un lado, la de decirte que es problema tuyo, que fuiste un gil, un desorganizado, un irresponsable, un fracasado, porque al fin y al cabo esa es, ¿no?, la lógica. Si te va mal es porque vos sos un fracasado. Yo no tengo nada que ver. Si fuera así, la verdad es que es horrible ser gobernado por una banda de personajes que no tienen la más mínima piedad y que además lo han mostrado en distintos periodos de la historia nacional. Son grandes destructores de nuestra patria, algunos de ellos. Pero lo otro es, y la discusión de fondo es esa, nos han puesto la pistola en la cabeza. Esto no ocurrió porque sí, porque hayamos fracasado, porque seamos los dueños de nuestro propio fracaso. Acá hay una decisión política, y eso es lo que forma parte hoy de la batalla cultural, disputar eso. Que no nos hagan creer que somos unos fracasados, que había que pagar la fiesta, que es un sinceramiento, que es lo que nos merecemos, que es culpa nuestra. Acá hay una decisión concreta del gobierno de sacarnos esa parte de la torta, de sacarle en términos generales a la mayor parte de la gente en Argentina plata que sí tenía y dársela a otros. Es una transferencia de recursos. Es decir, hay una responsabilidad recontra concreta del gobierno en lo que nos pasa.
1: La crueldad avanza, ¿no? La crueldad avanza y va directo contra nosotros, contra nuestros bolsillos, los trabajadores, las trabajadoras, con esta frase que es fuerte, ¿no? Porque nadie lo obliga a decir esto. Él mismo dice, te pusieron la pistola en la cabeza con total crueldad, como si nosotros tuviésemos que la culpa de lo que está pasando, ¿no? Como si tu compañero de trabajo, tu vecino, tu vecina, el comerciante que quebró, que tuvo que cerrar su negocio, los docentes que no llegan a fin de mes, los discapacitados, los jubilados, los que le pegan todos los miércoles, tuviesen la culpa de lo que está sucediendo, ¿no? El saqueo planificado y la crueldad en su máxima expresión.

0: Presidente, ¿podría hacer algo por nosotros? Que yo creo...
1: A ver, la pregunta es, si yo tengo un acuerdo con uno de los muchachos...
0: Privado,
1: de aquí,
0: un acuerdo privado.
1: Y por algún motivo, no, una de las partes no está en condiciones de cumplir el acuerdo. La pregunta ¿es correcto que yo le haga pagar a usted eso?
0: No.
1: Ok, bien. Entonces
0: dice que quienes se endeudan tienen responsabilidad.
1: Obviamente.
0: Perdón, más allá...
1: La pregunta es, ¿le pusieron una pistola en la cabeza para hacerlo?
0: No.
1: Ok, listo. No,
0: más allá de que...
1: Y después decir que lo tiene que arreglar el Estado, es decir, pasarle la cuenta a todos los demás. Eso me parece que no está bien.
0: Pero hay bancos que están refinanciando la deuda y es correcto eso.
2: No se arranque la remera, El punto acá es que la cuestión de fondo, más allá de una lucha u otra lucha, que son muchas luchas y que de alguna manera son parte de la misma lucha, es comprender que un gobierno...

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0: Hola, hola, hola, hola. ¿Cómo dicen? ¿Qué les va? Aquí estamos arrancando esta semana, arrancando esta mañana de lunes, arrancando este mes de agosto. Estamos arrancando como se puede, sí, claro que sí. Sobre todo con todos ustedes, sí, que nos acompañan a través de la 98.1 si están en Capilla del Monte, también a través de www.unaradio.org.ar en la web, también nos asomamos en YouTube. Estamos viendo la ventana Luritorco del Día de la Pachamama. Deben estar haciendo ahí un servicio técnico y de paso estuvo hermoso y ahí le celebramos también a nuestro cerro simbólicamente. Porque le estuvimos ceremoniando, claro que sí, sábado y domingo, qué lindo. Qué lindo poder agradecer, poder pedir, poder tener esos ratitos de humildad para con el planeta que nos cobija, ¿no? Bueno, son ratitos, ojalá que eso se pueda extender y sigamos con el plan del buen vivir para todos y todas.
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0: 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Vamos todavía, vamos a consultar con nuestro oráculo. Claro, pasame el contacto de ese suscriptor, me dice. Claro que sí, viste. Vamos a consultar con nuestro oráculo climatológico para ver de qué va la cosa, a ver si nos está chamullando un montón o más o menos le pega la tendencia. Dice que en este momento hacen 14 grados, para hoy está anunciada una máxima de 21, una mínima de 9, parcialmente nuboso, el viento soplando desde el noroeste, rotará hacia el suroeste y hacia el sureste luego por la noche. Va a estar tranqui con ráfagas de hasta 20 kilómetros por hora. Para mañana bastante similar, 22 también de máxima, 9 de mínima. Neblina por la madrugada, parcialmente nuboso durante todo el día y el viento oscilando entre el este, el noroeste, el sureste y el este nuevamente. El miércoles... Ahí dice, bueno, capaz que te empiezo a llover un poco o a amagar como que te quiero llover. Porque viste que ahí está medio parecido, 50% de probabilidad de lluvia débil, el cielo cubierto. También el viento oscilando, pero tranqui. Lo que sí, la fichita está puesta en el jueves, que dice que hay 80% de probabilidad de precipitaciones, 19 de máxima, 6 de mínima. El viento se pone un poquito más intenso, soplando a 56 kilómetros por hora, con ráfagas de hasta 56 kilómetros por hora. Y habría descenso de temperatura y el viento proveniente desde el sureste. Aparentemente tendríamos descenso de temperatura y tendríamos un fin de semana soleado y fresquito. Bueno, si está soleado, le ponemos el pecho. Y si no, también no nos queda otra, gente, no nos queda otra. Y si no nos apapachamos, nos amuchamos y nos damos calorcito, porque se prevé, por ejemplo, para el viernes 15 de máxima, 4 de mínima. El sábado 10 de máxima, 2 de mínima. Ay, ay, ay, ay. Y el domingo 10 de máxima y 1 de mínima. Aparentemente, ya te digo, puede fallar. La semana que viene hasta tendríamos temperatura bajo cero. Bueno, no te quejes, que bastante venimos zafando. Lo que ahora vamos a hacer es informarnos a través del Foro Argentino de Radios Comunitarias, del informativo Farco, que le pone voces a todo el territorio a través de nuestras compañeras radios comunitarias. Nos informamos y venimos.
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9: Hola Argentina, muy buen día, buen comienzo de semana. Les damos la bienvenida a esta producción informativa nacional de Farco, el Foro Argentino de Radios Comunitarias. Estamos aquí en nuestro centro de producción, en la ciudad de Rosario, y ya estamos enlazadas las radios comunitarias del país para la primera edición de este lunes 3 de agosto de 2026. Se cumple hoy un paro nacional docente en todos los niveles educativos. Está convocado por la CETERA y por las federaciones de profesores y profesoras de las universidades públicas CONADU y CONADU Histórica. Reclaman aumento salarial, convocatoria a paritarias, la restitución del Fondo Nacional de Incentivo Docente y el cumplimiento de la Ley de Financiamiento Universitario, entre otros puntos. El Gobierno Nacional amenazó con aplicar sanciones a los sindicatos si no cumplen con el 75% de la prestación del servicio educativo que establece la Ley de Reforma Laboral. La jornada va a incluir una movilización por la mañana en Buenos Aires y también marchas en otros puntos del país. Como decíamos, los gremios universitarios se suman al paro docente de hoy y siguen con el reclamo de que el gobierno cumpla la Ley de Financiamiento Universitario. Sobre este tema tenemos el informe de nuestra compañera Malena Coelho Bruno desde Radio Gráfica.
10: Este lunes 3 de agosto se lleva adelante un paro nacional docente en todos los niveles educativos. Las principales consignas son la defensa de la educación pública y el rechazo al ajuste presupuestario. En el caso de las y los docentes universitarios, se suma el reclamo para que se cumpla la Ley de Financiamiento Universitario, la cual es parcialmente aplicada por el gobierno de Milei. Así lo expuso Clara Chevalier, secretaria general de la CONADU, Federación Nacional de Docentes Universitarios.
11: Al aumentar la masa salarial, pero no aumentar los gastos de funcionamiento, bueno, están recontra asfixiadas y digo, lo pongo en alerta porque tengan quizá dificultades para llegar a fin de año sosteniendo sus funciones, ¿no? O sea, realmente es una situación muy crítica. ¿Por qué? ¿En qué marco el gobierno incumple una parte de lo que firmó y no otra?
12: Sí.
11: Bueno, en parte porque frente al fallo de la Corte Suprema que deja vigente la cautelar, la reacción del gobierno es de enojo, de furia, e intenta incluso en un principio no cumplir ni siquiera con lo salarial. Pero lo cierto es que el instructivo de liquidación ya estaba enviado y muchas universidades habían pagado ya aguinaldos con ese instructivo de liquidación.
10: Consultada por Radio Gráfica, Chevalier vaticinó un muy complejo segundo cuatrimestre para la educación superior.
11: Nosotros lo que vemos ahora es que esto que les decía recién también afecta a la paritaria, ¿no? Este ánimo del gobierno da cuenta de que el gobierno no tiene ninguna intención de ni de cumplir la ley ni de continuar con el trabajo paritario. Y que, bueno, entonces en principio tendremos un cuatrimestre conflictivo en el que además se viene la discusión por el presupuesto. Y ese también es un momento crítico, y allí también vamos a tener que tener mucha firmeza para evitar que el gobierno profundice su ataque a la universidad pública.
10: La medida de fuerza va a ser acompañada a nivel nacional por distintas manifestaciones y movilizaciones. En la Ciudad de Buenos Aires, CONADU convoca a concentrarse para luego marchar desde las 10 de la mañana en Avenida de Mayo y Santiago del Estero. Reportó para el informativo Farco, Malena Coelho Bruno, de Radio Gráfica FM 89.3, desde la Ciudad Autónoma de Buenos Aires.
9: Y Y este jueves 6 de agosto habrá protestas en todo el país contra el proyecto de ley de extranjerización de tierras al que el gobierno pretende darle media sanción ese día en el Senado Nacional. La jornada principal será frente al Congreso, pero habrá manifestaciones en todo el país. Este fin de semana, en la previa, hubo banderazos y también homenajes a la Pachamama en varias ciudades. Y en Buenos Aires fue en la zona del Obelisco. Vamos a escuchar a la actriz Laura Ascurra, que viene participando de las movidas contra este proyecto de ley.
12: Estamos otra vez frente al obelisco, pero esta vez no nos ponemos la camiseta por haber alcanzado alguna instancia final del Mundial, sino porque somos conscientes de que estamos en tiempo de descuento para defender nuestro territorio. La reivindicación de las Islas Malvinas que hicieron los jugadores de la selección nos dio unos días más para organizarnos. Esa bandera puso incómodos a senadores que se preparaban para dar su aprobación a ponerle el cartelito de en venta a la totalidad del territorio plurinacional de la Argentina. Pero sabemos que el próximo jueves van a volver a intentarlo en el Congreso. Estamos en el obelisco nuevamente, como lo hicimos hace pocos meses, ante otro proyecto escandaloso del extractivismo más extremo, el golpe consumado a la ley de glaciares, porque este gobierno fue por la energía de los pueblos con la ley Bases y el RIGI, fue por el origen del agua que alimenta los ríos, ahora viene por la tierra y si lo dejamos pasar, no descartamos que vengan luego hasta por vender el aire.
9: Entramos entonces este jueves, está prevista la sesión en el Senado Nacional en la que el Gobierno Nacional pretende darle media sanción a este proyecto denominado de inviolabilidad de la propiedad privada que las organizaciones que lo rechazan denominan ley de extranjerización de tierras. Se espera una gran movilización frente al Congreso Nacional y también marchas y actos en otros puntos del país. Vamos ahora a Neuquén, porque allí un informe del Observatorio de Tierras reveló que más de la mitad del territorio del departamento donde está ubicada la ciudad de San Martín de los Andes está en manos extranjeras. El informe de nuestra compañera Laura Cotescu desde la FM Pocahuyo.
13: Buenos días, Pepe, y a todas las radios de Farco. Nuestra localidad es ciudad cabecera del departamento Lácar, que tiene el triste privilegio de ser el departamento dentro de Neuquén más extranjerizado. San Martín de los Andes no puede desarrollarse territorialmente, pues está rodeado de estancias, de dueños extranjeros. Se conoció un nuevo informe del Observatorio de Tierras que indica esto, que el departamento Lácar tiene más del 54% del territorio en manos de dueños extranjeros. Hablamos sobre esto con Micaela Medero La Rosa, del Observatorio de Tierras, sobre las consecuencias de extranjerización de los territorios.
14: Estas empresas llegan a ejercer una presión sobre la demanda de las tierras y eso hace que aumente considerablemente el costo de vida, empezando por el costo de los alquileres o de poder acceder a un lote pequeño de tierra para vivir o para producir también en la zona de Misiones, de Corrientes, Entre Ríos. Eso lo estamos viendo con muchísima gravedad. Muchos productores están siendo desplazados, productores de yerba mate, por ejemplo, porque no pueden competir con los costos que termina teniendo la reproducción de sus unidades productivas por el precio que pasa a tener la tierra. Hay muchos conflictos por el manejo del agua. Estas empresas mineras no solo utilizan un montón de agua, sino que también la contaminan y terminan impidiendo el acceso al agua potable a muchas personas de distintas zonas del país. Otro tema que es bien importante, sobre todo porque ejerce presión sobre las comunidades originarias, comunidades que el gobierno viene atacando desde el principio de su gobierno, ¿no? Una de las primeras normativas que eliminó fue la que protegía a las comunidades originarias, la ley 26.160, bueno, que suspendía esos desalojos y que ordenaba el relevamiento para que estas comunidades puedan ser reconocidas en sus territorios en un futuro. La soberanía nacional, porque no lo mencionamos, pero también sobre esto encendemos las alarmas. La ley de inviolabilidad de la propiedad privada modifica un decreto del año 1944 que impide a los extranjeros tener territorio en zonas de frontera. O sea, vamos a estar entregando nuestra, o poniendo peligro nuestra integridad territorial y perdiendo el control sobre nuestras fronteras.
13: Informó para Farco, desde San Martín de los Andes, FM Pocahuyo.
9: Vamos ahora a Córdoba, porque allí comienza hoy el juicio contra el exministro y expresidente de la legislatura provincial, Oscar González, por la muerte de la docente Alejandra Bengoa en un choque que protagonizó en octubre de 2022 el exfuncionario. Nos informa nuestra compañera Melisa Villalba desde Radio Pueblo.
15: Buenos días, Pepe, y a toda la audiencia de Farco. Comienza el juicio contra Oscar González por el crimen vial en Altas Cumbres. Hoy, lunes 3 de agosto, en Tribunales de Villa Dolores, comienza el juicio oral contra el ex legislador cordobés. Se le acusa al histórico exfuncionario del cordobesismo ser responsable del siniestro vial ocurrido en el camino de las Altas Cumbres el pasado 29 de octubre del año 2022. En el suceso, perdió la vida la docente Alejandra Bengoa, de 56 años, que viajaba acompañada por su hija Marina y su amiga Alexa, adolescentes que sufrieron graves lesiones con secuelas permanentes. Según pericias, González manejaba en exceso de velocidad y realizó un sobrepaso en la línea amarilla en el impacto contra el automóvil de las víctimas. En Radio Pueblo conversamos con Gustavo Álvarez, papá de Alexa, quien comenta las expectativas esperadas por la familia del juicio.
16: Tenemos la expectativa de poder dar nuestros testimonios que apunten hacia demostrar que esto fue un crimen vial y no un simple accidente de tránsito. Pero además estamos denunciando el intento de que las chicas, tanto Marina como Alexa, no sobrevivieran, como también una situación sistemática de violencia institucional, ¿no? Que ha hecho que no sea fácil precisamente llegar al juicio. Entendemos que estamos ante una oportunidad histórica, sobre todo del poder político y judicial, de demostrar que en Córdoba hay justicia y no hay impunidad. La condena social de existir impunidad va a ser aún mayor.
15: Por otro lado, Mari Luque, parte del colectivo de organizaciones que acompañan a las víctimas, alerta sobre el proceso del juicio y la necesidad de una condena ejemplar.
17: Tenemos muchas expectativas con respecto a cómo será el después, que es que la condena quede firme, y ahí se verá si el Tribunal Superior de Justicia, cuando la defensa de González apele la condena que se le imparta, cómo se comportará el Tribunal Superior de Justicia, porque ahí también se va a ver si esta persona, Oscar González, sigue teniendo privilegios dentro del poder político y judicial.
15: Informó para el informativo Farco, Melissa Villalba, desde Dean Funes, Córdoba.
9: Información deportiva.

0: El plan generó una crisis fuerte. La UEFA se opuso de lleno. Varias federaciones europeas dijeron que el proyecto le quitaba poder a las confederaciones y hasta amenazaron con no participar en los mundiales si se aprobaba. Sin el apoyo de Europa, Infantino decidió dar de baja. Dijo que el objetivo de la FIFA es siempre unir y no dividir. Ahora el ente máximo del fútbol, la FIFA, va a convocar a todas las federaciones en las próximas semanas para buscar un nuevo acuerdo. La meta sigue siendo achicar la diferencia entre las federaciones con más recursos y las que están en proceso de crecimiento. Deportes. Noticiero Nacional de Farco, Iván Alday.
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0: Esta fue la primera edición de Informativo Farco de hoy lunes 3 de agosto de 2026. Cristian Torres estuvo en controles, Pepe Frutos en la conducción y las radios que integran Farco en la producción. Volvemos en la segunda del día. Chau.
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Continuamos compartiendo esta mañana de lunes, primer lunes de agosto. Aquí estamos, 3 de agosto. Y se prevé este miércoles 5, movilización en todo el país, también aquí en Capilla del Monte a las 17 horas en la Plaza San Martín en contra de la ley de extranjerización de tierras, este remate que están poniendo, ¿no? El cartel de remate y eliminar posibilidades de estatales de expropiar, de control, de más o menos controlar. Acá no, bueno, vos tenés una torta de plata, venís y te compras un país con un pueblecito adentro. Bueno, detalles, ¿no? Entre otras cosas también para nuestra región, algo muy importante, sabemos la necesidad de la ley de fuego, el 6, ahí está, me está corrigiendo, por eso algo se me confundió con el coso de Juli Lazo, el 6 es la movilización, en Capilla del Monte también, ayer vimos, estuve en la Minga y había también propuesta de movilización en la Plaza San Martín, pero bueno, hay movilización en todo el país, gracias Agus. Porque esto que te decía, el cambio de uso de suelo después de los incendios. Sabemos que hay, si eso no está presente, bueno, hay intereses inmobiliarios, por ejemplo, en nuestras regiones que vienen, te queman territorios, monte nativo y después aparece, ¡oh, qué casualidad! Un loteo, un barrio privado, distintas cuestiones. Bueno, para impedir ese tipo de especulaciones hay una ley de uso de suelo después de los incendios, entre otras cosas, también tiene que ver con desalojos express, un montón de cosas. Bueno, es importante que nos plantemos a decir, che, así no, está bien que quieras hacer negocio, pero además es rematar todo nuestro territorio por tres monedas que se las llevan ellos y después nos quedamos nosotros sin agua, sin territorio, con deuda. La hemos visto esta historia, bueno. La movilización es para sabernos movilizados, ¿no? Movilizados por estas cuestiones que, bueno, parte de la estrategia es meter 839 cláusulas juntas para que vos puedas defenderte de tres y el resto pasó. Bueno, sabemos. Entre otras cuestiones, también van anunciando la flexibilización en cuanto a importación de alimentos. Sí, bueno, no vamos a andar controlando tanto. Es más barato, vos traelo. Y así nos terminamos intoxicando distintas cosas. Ay, ¿qué pasó acá? Algo sucedió. Bueno. Así que ya lo hemos visto, lo señalábamos la semana pasada en relación a un juguete que se detectó que es tóxico. Ahora se viene el Día del Niño. Bueno, para Sturzenegger, que le gusta desregular y que, ay, ¿para qué este control? Ay, qué pesado, otra vez me vas a controlar. Sí, para asegurar de que no haya cosas tóxicas. Oh, pero así se hace más caro, queremos todo más barato para ustedes. Para ustedes, queremos más barato, el todo por 2 pesos de ahora, que se puedan pedir cosas por internet, así se mantienen entretenidos, mientras, personajes como Sturzenegger, como Toto Caputo, como Patricia Bullrich, van perpetuando su plan de saqueo y desmembramiento del Estado. Pero cosas lindas te quiero contar, sí, va a estar presentándose Julieta Lazo en Ay Vidita este próximo miércoles. Te cuento, Julieta Lazo fue parte de la orquesta Fernández Fierro, que espectáculo de orquesta, la verdad. Tuve la oportunidad de hace mucho tiempo de verlos en la calle en San Telmo. Qué lindo esas orquestas, además eso, toda gente joven. La joven cantora recientemente distinguida por la legislatura porteña como persona destacada de la cultura se presentará junto al guitarrista Leandro Angeli. Entre el 2013 y el 2018, Julieta Lazo fue cantante de la orquesta Fernández Fierro, referente del nuevo tango argentino. Con su cuarto álbum, Cabeza Negra, del 2022, ganó el premio al mejor álbum de tango de los premios Gardel 2023. Acaba de recibir el diploma Premio Mérito de los Premios Conex en el rubro solista de tango y en breve editará su nuevo álbum producido por Daniel Melingo, que partió de este plano hace muy poquito. Interpretará tangos, valses, boleros y versiones del cancionero romántico latinoamericano. 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
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Vamos a escuchar Julieta Lazo, no me arrepiento de nada.

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0: Continuamos en esta mañana de Pintó Pururú y tenemos invitado en nuestro estudio. Estamos con Juan Cruz. Bienvenido aquí a charlar un poco porque esta época de riesgo extremo de incendios y también siento yo que es la movilización del aprendizaje después de un hecho tan contundente como los incendios que vivimos en nuestra zona. Decís, bueno, ¿qué puedo hacer? ¿Cómo capitalizo todo esto que me deja acá este sentir? Bueno, ¿cómo prepararse? Se vienen jornadas de capacitación en el Cerro Uritorco. Aprendamos qué, cómo, cuándo y dónde hacerlo. Importantísimo para toda nuestra zona. Picaduras, quemaduras, incendios forestales, un montón de cosas. Bueno, bienvenido y contanos un poquito cómo se gestó esta jornada de capacitación, qué lo movilizó.
1: Hola, Reni.
2: Hola.
1: Nuestra vecina.
0: Sí, eso pensaba, mi dealer de almendras.
1: Che, es tal cual. Bueno, es esto mismo, ¿no? Como en comunidad poder aprender determinadas cuestiones que nos llevan a relacionarnos sí. de una manera más prudente con el entorno en el que vivimos.
0: Salir del miedo también, ¿no? De que Total. Es todo una amenaza y decir, bueno, si sé cómo proceder, voy perdiendo ese miedo.
1: Tal cual, tal cual. Es empezar a relacionarnos con una temática que aunque nos guste o no nos guste, bueno, es el lugar que nosotros habitamos sí. y es necesario poder conectarnos con esta temática.
0: Sí.
1: Por eso partía un poco esto de que está dirigido no solamente para el que va a ir al fuego o va a estar activamente, por así decirlo, haciendo tareas sí. en contra del fuego o para prevenirlo, sino para todas las personas que estemos acá, ¿viste? Porque, no sé, una persona que por ahí por una cuestión de edad, de salud, por aptitudes físicas o simplemente porque no quiere, no participa de la actividad, como te digo, concretamente. Sí. Pero es la persona que después está, no sé, ¿viste? Haciendo, cuidando, teniendo un resguardo con los que están volviendo, viendo que las cosas estén dando de una forma organizada o se esté como llevando tareas cuidadosas para todos, ¿viste? Todas sí. las personas pueden colaborar desde algún punto y esto no es que, o sea, nuestro objetivo no es que salga un bombero de esta capacitación
0: no,
1: porque
0: claro.
1: sabemos que para llegar a ese grado son capacitaciones muy largas, de otro estilo. Esto es más bien para que aquella persona que vive acá, pero que nunca se relacionó de forma directa, tengo un primer, una primera, ¿cómo decirlo? Un pantallazo muy general de esas nociones que uno tiene que tener,
0: Eso.
1: Que son básicas.
0: Unificar nociones sobre, además, primeros auxilios también en cuanto a la montaña, esto te picó algo, saber cómo responder, cómo accionar.
1: Exactamente. Justo medio que el tema incendios aúne todos estos temas, ¿no? Porque digo, uno está en el monte metido, yendo a un foco o algo por el estilo, y de repente
0: sí.
1: tenés una quemadura, tenés una picadura, porque bueno, todos los animales ahí están en un estado totalmente estresado por todo lo que está sucediendo. Entonces, bueno, es como, che, frente a estas cuestiones, ¿qué nos puede llegar a pasar? ¿Y qué podemos hacer frente a eso?
0: Sí.
1: Entonces, una quemadura, bueno, ¿me tengo que volver loco por una quemadura? Bueno, ¿qué hago? Uno cuando tiene una información, en el momento, ya por haber recibido ese conocimiento, zafa en algún sentido.
0: Sí.
1: Porque en ese momento uno sabe cómo accionar. Bueno, sé que necesito agua, no sé, por decirte un ejemplo.
0: Totalmente, no, y eso, y no bloquearse frente al abismo que te genera el miedo, el pánico de no saber qué hacer.
1: Tal cual,
0: ¿no?
1: Tal cual.
0: Como, bueno, esto, conocimiento básico, bueno, sé que tengo que esto, lo otro.
1: Exacto.
0: De acuerdo a, bueno, las vicisitudes que se presenten, no es que estás preparado para un montón de cosas, pero esto que decimos, conocimiento básico de sí. acuerdo a nuestro territorio también.
1: Totalmente, es que eso es lo que te permite poder actuar de una forma distinta y no colapsar, ¿viste?
0: Claro.
1: Frente a un accidente que puede
0: sí.
1: suceder, tanto sea en un foco de un incendio o porque estabas metiéndote en el cerro y tuviste ahí la picadura de una
0: sí.
1: serpiente, por ejemplo.
0: Por ejemplo.
1: Bueno, saber cómo hago, qué no tengo que hacer, bueno, son esas cosas básicas. Y hace 2 años hicimos una jornada de capacitación también con Duncan y con Fran en el cerro y estuvo muy buena, toda de primeros auxilios. Seguramente ahora repasemos nociones básicas por aquellos que no pudieron participar, pero bueno, nos vamos a abocar más que nada en picaduras,
0: sí.
1: mordeduras,
0: sí.
1: quemaduras. Y después toda la parte práctica también de incendios. ¿Cuáles son las herramientas que se utilizan? ¿Qué es una guardia de ceniza? Porque es algo que todos los vecinos pueden hacer y sin embargo a veces está bueno poder tener un poco más de contenido. Bueno, ¿qué se hace, qué no se hace?
0: Claro.
1: ¿Qué es un perímetro, por ejemplo?
0: Claro, eso, nociones básicas.
1: Básico.
0: que también después te permiten ver si realmente te interesa, si es un lenguaje que lo sentís. Bueno, como decías, hay capacitaciones tanto para brigadistas como para bomberos, sí, ¿no? Como que, pero está bueno esto, un conocimiento básico que nunca sabés para, o sea, en qué momento te puede ser útil. No, no sé, justo estabas cuando había un grupo de turistas que no sé qué, o sea...
1: Totalmente. Bueno, sin ir más lejos, con todos estos fuegos que están sucediendo a lo largo de la 38,
0: sí.
1: Bueno, muchas personas están en auto. Si una persona que está en el auto sabe cómo más o menos manejar algo que está viendo que se está prendiendo o por el estilo, tiene una manta, tiene en el mejor de los casos un chicote en su sí. auto, puede ser él el que, de una manera muy prudente y teniendo conocimiento, puede apagar un fueguito que está ahí muy menor. Obviamente que si esto pasó a mayores hay que llamar a los bomberos, ya
0: siempre,
1: lo sabemos.
0: Claro.
1: Pero digo, si uno tiene un conocimiento, al menos puede hacer lo necesario, que sea prudente, que no lo ponga en peligro, para proteger ese lugar. Entonces está bueno, viste, tener estos conocimientos. Y una aclaración, yo no soy bombero, hice formaciones de brigadista, sí. me formo, instruyo, pero esto es como parte de darme cuenta que aprendiendo un poco sobre el tema cambia demasiado lo que uno hace frente a esa situación.
0: Claro.
1: Se puede observar las cosas de un lugar totalmente distinto, en donde no se pone ni en riesgo a uno y al mismo tiempo puede proteger el lugar.
0: Claro, también es jerarquizar cuáles son los peligros donde tenés que derivar sí o sí, o cuáles son los peligros que vos podés atender, ¿no? Las situaciones que si no tenés este conocimiento no sabés jerarquizar. Esto, todo es un
1: totalmente.
0: Colapso.
1: Uno ve apenas un fueguito y claro. piensa que ya es un... Bueno, no, uno puede hacer algo ahí, y también la experiencia de por ahí estar a los chicotazos en el
0: claro.
1: monte. Uno sabe más o menos a qué puede y qué no.
0: Sí.
1: Y hay otros casos en los que sí uno tiene que derivar, porque sabe, en una casa, una estructural, no hay forma no. de hacer nada. Uno como persona, digamos, un ciudadano, no puede y no debería hacer nada, pues es muy peligroso.
0: Claro, no exponerse a riesgos innecesarios también es parte de esa capacitación. Decís, bueno,
1: totalmente.
0: ¿No? Saber dónde te podés mover o dónde no.
1: Tal cual.
0: También es importante. ¿Esto cuándo va a ser? Cuénteme.
1: Esto va a ser el próximo domingo.
0: Sí.
1: Ahora el domingo 9. Arrancamos temprano, 8, 8 y media, después vamos a definir bien, pero calculo sí. que 8 y media estamos reuniéndonos en la base del cerro. Es ahí en la confitería Los Cóndores, que sí. queda justo al lado del estacionamiento.
0: Sí.
1: Y bueno, ahí vamos a estar haciendo toda la jornada teórica y en algún momento determinado creo que va a haber un trekking ahí al Cerro de la Cruz, que está ahí,
0: cerquita.
1: O sea, es un, aclaro esto, es un trekking suave, fácil, no es nada,
0: sí.
1: digamos, complejo, cosa de que todos podamos ir. Y también vamos a ir haciendo las prácticas, digamos, de las herramientas, vamos a llevar las bombas de espalda o las mochilas, que también le dicen, para que la gente pueda practicar, sepa lo que es, sepa cómo se usa un segador, un pulasque, un derqui, que son diferentes herramientas que nos van a ayudar en los momentos de incendios
0: bien.
1: A bueno, tener actividades.
0: A conocer ahí esto. Bueno, cualquier duda se conectan con Juan Cruz al 1170 sí. 33 54 15. Nos preguntan si nos llegaron a anotar. 1170 33 54 15. Esto va a ser el domingo 9 de agosto. Esta jornada teórico-práctica sobre incendios forestales, picaduras y quemaduras ahí en la base, en Los Cóndores, antes de entrar
1: acá,
0: la bajadita al río. No hace falta contar con conocimientos previos. Tiene el valor de la jornada desde 25.000 pesos por persona hasta hoy, luego
1: claro.
0: serán 30.000. A quien le interese participar, el pedido es que se contacten al número que figura, el número de Juan Cruz, para anotarse, para tener en cuenta qué cantidad de personas van a asistir.
1: Total, que me escriban bien. Ahí, yo les paso la info y...
0: Maravilloso. Bueno, después nos cuentan ahí cómo siguen y la verdad que me parece súper interesante esto, poder ir formándose con conocimientos básicos que nos sirven para nuestra zona. Acá, a ver, mira, acá seguía sonando esto. Acá nos dice Laura, qué buena iniciativa la de esta formación. Mandale saludos a Juan Cruz, dice Laura. Buenísimo.
1: Muchas gracias.
0: Han sido dados. Entonces, buenísima esta formación y a seguir.
1: Gracias, Reni, por el espacio.
0: No, gracias a ustedes.
1: Definirlo.
0: Gracias. Salud.

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1: Damos inicio a nuestro segmento informativo de CDM Noticias en Radio. Hoy lunes 3 de agosto y desde Capilla del Monte saludamos a las radios que nos retransmiten, a la audiencia que nos acompaña y como cada lunes es turno de conectarnos con nuestros compañeros del megáfono para ver qué está en agenda por Río Cuarto. ¿Cómo le va, compañero? ¿Qué dice? Estamos con nuestro compañero Pablo. ¿Cómo anda?
2: ¿Cómo les va? Buen día.
1: Buen día. El Pela, bueno, cuéntenos qué estamos en agenda. Seguimos, por supuesto, dando cuenta de lo que pasa con AVEX, que, bueno, para la región es algo importante. Lo hablábamos la semana pasada también con Nacho sobre cómo impacta en nuestras regiones, que por ahí en los números de una planilla en alguna ciudad, bueno, no sé, se contabilizan de otra manera, pero para nuestras regiones, que 350 familias queden sin trabajo, es un montón, siempre es un montón, pero para nuestras regiones es muchísimo y bueno, y dan cuenta de la situación socioeconómica en general que se va viviendo. ¿Cómo están viviendo estas semanas por ahí?
2: Bien, sí, atravesados con ese conflicto aún. Teóricamente esta semana va a haber novedades, entendemos que no van a ser de las más positivas, pero todavía no tenemos noticias, por así decirlo, de La Plata. Calculo que durante el día vamos a tener un poco más de novedades respecto a cómo viene el conflicto ahí en AVEX, acá en Río Cuarto. La semana está movida, va a estar movida acá en la ciudad, bueno, en todo el país en realidad se cruzan también lo que es el conflicto docente. Hoy hay paro convocado por las centrales, convocado por UPC, convocado por CONADU, que es la universidad, o sea, hoy nuestra universidad está de paro, la mayoría de los

0: acá en Río Cuarto, bueno, ya lo hemos hablado en otras oportunidades, pero es una ciudad bastante universitaria y bastante apegada a lo que es la educación, por lo cual cada vez que se discute lo que tiene que ver con el salario docente, con el presupuesto educativo en general, hay mucha adhesión y también hay mucho compromiso por parte de la ciudadanía con discutir y con obtener las conquistas que se buscan lograr a través de estas medidas de fuerza. Hay bastante apoyo de la ciudadanía, y bueno, esperemos que tenga un poco de rebote a nivel nacional y que pueda dar el brazo a torcer en cuanto a algunas discusiones que viene bastante trabada desde el principio de año.
1: Sí, bueno, y también le sumamos, esta semana se prevé movilización también, cuando se trate lo que han dado en llamar ley de inviolabilidad de propiedad privada, ¿no? Como que hay una semana de agite, pareciera ser, por lo menos en cuanto a la agenda nacional y las movilizaciones, porque realmente vamos viendo que la situación se hace cada vez más insostenible, la pérdida de trabajos, el cierre de lugares, el desfinanciamiento educativo, que es feroz. Bueno, pareciera ser que se va movilizando un poco más, ¿no? No sé cómo se percibe por allá.
0: Sí, acá que se ha convocado, hubo una conferencia de prensa el jueves pasado, desde la CTA y desde las organizaciones sociales que están trabajando, incluso el movimiento campesino está laburando mucho el hecho de lo que se va a discutir este jueves, que no se sabe bien con qué previsibilidad. Tengamos en cuenta que esto es un proyecto que se presentó en marzo, que se buscó tratar en mayo y no pudieron, que se trató de tratar el 20 de junio y tuvieron que pasar por intermedio que no le daban los votos al oficialismo para aprobarlo. De hecho, hubo modificaciones en el dictamen que se está discutiendo en este momento en senadores, o que se ha discutido y que se va a tratar el jueves 6, digo, el tema de los barrios populares, que bueno, una de las cuestiones que se había buscado voltear era la ley de barrios populares, que era lo que permitía avanzar sobre el desalojo de aquellos sectores de la población que hoy en día están tendiendo a ser urbanizados, pero que siguen siendo barrios populares. Eso se ha logrado frenar en su gran mayoría. Sin embargo, lo que tiene que ver con la tratativa de los bosques nativos y de los campos, bueno, eso sigue siendo bastante sensible. Estamos hablando de que hay una ley de protección de bosques nativos. También se buscó voltear por completo y por suerte hubo algunos parates dentro del dictamen que se va a tratar en senadores. Sin embargo, lo que tiene que ver con la apropiación de grandes porciones de tierra por parte de empresas extranjeras y demás es algo que hoy en día sigue en pie. Sí. Y que es quizás uno de los puntos más sensibles de la ley que se va a discutir, porque tiene que ver con la posibilidad de que empresas de otros países se puedan quedar con grandes porciones de tierra, con recursos naturales que son hoy en día no solamente muy valiosos en términos naturales, si se quiere, sino también en términos productivos, y que bueno, es lo que hoy en día está movilizando más que nada a las poblaciones de todas las provincias. En el proyecto que se está tratando ahora, en el dictamen que salió, hay como un paréntesis

0: también parte de la estrategia es eso, es como plantearte en una misma, en un mismo proyecto de ley un montón de aristas complejas que no son tan sencillas de explicar o de resolver, y bueno, podés por ahí posicionarte frente a un par, pero el resto pasa, ¿no? Como que bueno, se viene dando esta situación. Esperemos que bueno, los representantes de los gobernadores, nuestros legisladores también entiendan el momento y el reclamo de soberanía que estamos haciendo por parte de la población. Pero bueno, esto, la sensación de que es a lo que vinieron, siguen arremetiendo y tienen la necesidad de seguir entregando nuestra soberanía al capital extranjero, en este caso, además, ¿no? Pero bueno, ojalá que estas movilizaciones empiecen a poner a algunos puntos un poco más claros a quienes creyeron que podían arrebatarnos todo.
1: Sí, que además tiene que ver no solamente con la posibilidad de que empresas o personas extranjeras se hagan cargo de grandes porciones de tierra, sino que tiene que ver también con la posibilidad de expropiación. Una de las cosas que modifica esta ley es también la posibilidad de que el Estado pueda expropiar algunos lugares que considera estratégicos, que considera productivos. Eso es algo que hoy en día está habilitado por la Constitución y por diversas leyes. Sin embargo, lo que se busca ahora también voltear es, nada, en realidad se le brindan muchos más beneficios a los propietarios a los que se les expropiaría ciertos sectores de tierra. Digo, hoy en día el Estado Nacional tiene la potestad de poder decir

0: ante el gran déficit habitacional que existe, la respuesta del gobierno nacional es generar mayores condiciones para que las personas puedan alquilar con cierta normalidad o puedan obtener el derecho a un techo, aunque sea alquilado, sino que tiene que ver con brindar a los dueños de todos esos departamentos, de los grandes edificios y demás, los derechos y las potestades para hacer uso de la fuerza en el caso de que haya algún tipo de demora en el pago de alquiler o en el caso de que haya algún tipo de desaveniencia para con los inquilinos, lo cual tampoco, también nos coloca en una situación de bastante debilidad para quienes alquilamos y para quienes estamos dependiendo de poder vivir en esa situación.
1: Sí, viste que cada vez queda más en evidencia que hay, bueno, inquilinos e inquilinos, ¿no? Ciudadanos y ciudadanos, porque vamos viendo cómo depende. Si vos sos un laburante común que alquilás un lugar, bueno, pero si vos tenés un montón de propiedades, es otra cosa. Si vos querés tener tu autito, bueno, tenés que pagar un montón de cosas. Pero si es uno de alta gama y de lujo, bueno, te saco impuestos, ¿no? Y así vamos viendo cada vez más medidas que, además creo que, no sé si compartís, ¿no? Pero la desazón de que no hay visorado ningún tipo de medida que mejore la calidad de vida de los laburantes, porque no es que hay, decís, bueno, llegamos a esta orilla y ahora se toma esta medida. Es como degradar absolutamente nuestra posibilidad de acceder a las cosas básicas mientras

0: puede llegar y qué resultados puede tener, no solamente en el recinto, no solamente en cuanto a rebotes, sino en la construcción de una fuerza que nos permita nada, empezar a discutir un poquito más fuerte lo que viene ocurriendo y empezar a organizar nada, un movimiento que nos permita recuperar aquello que hemos, no solamente en los últimos años, sino que hemos dado 50 años y que bueno, es necesario discutirlo a fondo y ir uno por uno esos lugares que nos han sido arrebatados.
1: Así, no, ojalá eso, que empiece a hacer de este lado, posibilidad de poner cierto a los proyectos de país que o de no país que nos vienen imponiendo y poder discutir un proyecto de país y de soberanía que merecemos. Como siempre, gracias, invitamos a nuestra audiencia a darse una vuelta para ver qué están viendo en agenda nuestros compañeros de elmegáfono.net y nos reencontramos la semana que viene.
0: En la semana que viene vamos a hablar de nuevo. Seguramente ya tengamos novedades
1: Sí.
0: respecto a lo que ha ocurrido en Abex. Estamos acá también pendientes de la situación de los trabajadores y de la empresa. Pero bueno, quizás para el lunes ya tengamos algunas novedades más firmes en cuanto a eso.
1: Muchísimas gracias, compa. No, nos encontramos la
0: Un beso
1: semana que
0: grande, que
1: viene.
0: tengan una semana.
1: Gracias.
0: Chau, chau.
1: Ahí hablábamos con Facu del megáfono.net.
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3: Inundación es el primer tema del disco Un temblor de Lucas Heredia. Es un disco a corazón abierto con una sonoridad muy particular, ya que fue grabado solo a guitarra y voz. 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

Continuamos en esta mañana de Pintó Pururú y mira la noticia que tengo para vos. 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

A ver, bueno, el plan del ministro, digo, el ministro, escucha, del presidente es seguir insultando porque le da rating, porque lo hemos hablado acá con la lógica del engagement, del enganche que tiene el algoritmo, hables bien, hables mal, no importa, te posiciona. Y ellos apelan a eso, al voto odio, a esa cloaca que hay por redes sociales de odiadores y demás. Y ay, incluso si te indignás por la forma en que se comporta, que se dirige hacia otro mandatario, y vos comentás, ay, pero qué barbaridad y que un presidente se maneje así, bueno, le estás dando visibilización también. Así es como se maneja, ¿no? Dice, mientras las cancillerías intentan bajarle el tono al conflicto bilateral por sus palabras, el mandatario volvió a tildar de ladrón, corrupto y presidiario a su par brasileño. También atacó al jefe del gobierno español, Pedro Sánchez. Bueno, están engolosinados. Ojo, por mí que se sigan así mandando cualquiera, creyendo que no hay nadie que los pueda frenar, porque el pez por la boca muere, en algún momento van a pisar el palito y van a caer solitos en su propia trampa, pero por ahora no estaría luciendo. Bueno, hablábamos recién también, la educación se planta frente al ajuste del gobierno libertario. Los motivos sobran, piden la convocatoria a una paritaria nacional, la restitución de fondos para funcionamientos y salarios y el rechazo al proyecto legislativo libertario para convertir la escuela en un nuevo mercado. Por otra parte, pese a la negación, ¿no? Estamos todos fingiendo demencia. No, nada que ver. La gente se endeuda porque le pinta endeudarse, ¿me entendés? El 88,5% de las familias en Córdoba debió financiar sus alimentos en el último mes. El 39,3% recurrió al fiado, el 37,9% utiliza tarjeta de crédito y el 11,3% pidió dinero prestado, según lo indica el último informe del Instituto de Estadísticas y Tendencias Sociales y Económicas, IETSE. Sí. Pero, ¿qué hacemos cuando a vos decís, che, pero no me está yendo bien? Es una percepción, porque a todo el mundo le está yendo bien. Serás vos solo nomás que no te está yendo bien, porque nadie se está endeudando para comer. Es solamente la gente que no sabe manejarse, no sabe administrar su dinero. Es eso, nada más. Estás muy confundida, muy confundido.

Seguimos acompañándonos en esta mañana y en estos días tuvimos accidentes que involucraron personas de nuestra localidad. Uno en la semana pasada en la autopista Córdoba-Rosario, una familia de Capilla del Monte, y también la noticia antes de ayer, un motociclista chocó con una camioneta Hilux en la entrada de Aguas Azules. En principio, al que conducía la moto le tuvieron que amputar la pierna y hoy la noticia es que falleció. Están pasando un montón de accidentes viales. Sabemos que algunas cosas, bueno, tienen que ver con imprudencias, algunas cosas tienen que ver con estructurales, con las malas entradas que tenemos, por ejemplo, en nuestras localidades. Algunas otras también tienen que ver con el mantenimiento de rutas y la falta de obra pública, la salud mental también, ¿no? De base que tenemos como sociedad y que vamos por ahí violentándonos en conduciendo los vehículos. Bueno, a extremar cuidados también. El primero de agosto también hubo un incendio en una casa aquí en Capilla del Monte, en el barrio de La Toma. Por suerte se pudo contener y no se expandió porque estaba rodeado de monte, una zona de mucho monte, y sabemos que las condiciones están dadas para que pueda expandirse en cualquier momento. Entonces, bueno, se actuó con celeridad y se pudo contener. Así que a extremar todos los cuidados, gente, en todos los sentidos, cuidémonos. Hoy comienza el juicio a Oscar González en Villa Dolores. Hay elementos contundentes de homicidio con dolo eventual, afirmó el querellante Lucas Cocha. El defensor Ortiz Pellegrini dijo que el accidente se produjo por el sobrepaso ilegal de la docente. No solo además de lo que está en disputa sobre si lo pasó o no lo pasó, recordemos que después del choque fueron asistentes de él, de Oscar González, a llevarse papeles y cosas que había en el auto, algo que por supuesto no debería haber podido ser. Sin embargo, bueno, una persona que ostentaba muchísimo poder dentro de la provincia de Córdoba, bueno, pareciera que fue la excepción. Veremos si algo de eso se menciona en el juicio. 3548-570-333, nuestras vías de comunicación para que te sumes, para que te anotes. 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Capanga publicó nueva canción, se llama Miles de Ideas.

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0: Y en este segmento le damos la bienvenida a la señorita Violeta Collado. ¿Cómo le va?
1: Buen día, Renata, para vos. Buenos días para la audiencia de este CDM informativo radial. Bien, comenzando la semana, una semana que en el regreso a clases de varias provincias tiene un paro docente, no hay inicio de clases en varias provincias del país, un alto acatamiento también aquí en Córdoba con la adhesión de la UPC en nuestra provincia. Así que bueno, veremos mañana cuando estén los números, cuando esté la información sobre el acatamiento, el nivel de acatamiento de este nuevo paro docente, en reclamo por la recomposición salarial de las maestras y maestros.
0: Sí, y el de financiamiento también a los establecimientos y demás.
1: Absolutamente. Sí. Bueno, en el comienzo de la semana también, fechado para hoy 3 de agosto, tal como estaba previsto, comenzaron las audiencias por el juicio del crimen vial, así se lo conoce, el juicio a Oscar González, por el crimen vial en Traslasierra. La primera información que nos comparte la gente de Derechos Humanos que acompaña a la familia, especialmente a la familia de Alexa, pero a la familia también de Alejandra Bengoa, que falleció en este siniestro. Bueno, están ya comentando que están presentes organizaciones transfeministas, culturales, políticas y de derechos humanos de Traslasierra. Ya ingresó el imputado, comenzó la audiencia a esta hora. Y la defensa, la sorpresa es que la policía no les permite a las organizaciones y vecinas y vecinos permanecer en las escalinatas de los tribunales de la ciudad de Villa Dolores, donde se desarrolla el juicio. Esa ya es una de las primeras situaciones en torno a este juicio oral y público. Como les decimos, no tenemos todo el detalle hacia adentro de la audiencia. Entraron algunos referentes. Vamos a tener testimonios directos dentro de lo que es la sala de prensa del espacio de la audiencia en los tribunales de Villa Dolores, pero no puede ser en vivo y en directo. Algún audio, nos prometieron, tendremos. De todas maneras, bueno, en el detalle recordemos cómo es el caso Oscar Félix González. Lo recuerdan desde el ámbito de derechos humanos, tal vez el político que más cargos ocupó en Córdoba desde el regreso de la democracia. Para pensar un poco qué es lo que está en juego durante estas audiencias, qué es lo que va a tener que definir el Tribunal de Justicia sobre un accidente vial, lo que puede ser analizado como un accidente vial, pero que a todas luces fue provocado por una personalidad provincial como la de Oscar González. Recordemos también que llega el juicio imputado por homicidio culposo agravado y lesiones culposas agravadas reiteradas. Las familias sostienen que la calificación es insuficiente y van a buscar demostrar que existió dolo eventual, por lo menos una negligencia y un conocimiento ante esa negligencia en el tránsito de que podía provocar la muerte de Alejandra Bengoa. Pero bueno, como decimos, recordamos, este tribunal se va a encontrar con este panorama, va a estar enjuiciando por este hecho a quien fue secretario de Estado de la Tercera Edad y de Acción Social de la Nación durante el gobierno de Carlos Menem, subsecretario de Comunicaciones y presidente de la Comisión Nacional de Telecomunicaciones, la CNC, entre el 93 y el 96, y nuevamente a principios de 2002. Oscar González fue diputado de la Nación Argentina, electo en 3 ocasiones presidiendo la Comisión de Salud y Acción Social. A nivel provincial, ministro de Gobierno durante la primera gestión de José Manuel de la Sota, ministro de Salud en el primer mandato de Juan Schiaretti, jefe coordinador de gabinete durante el tercer mandato de José Manuel de la Sota y luego legislador provincial y presidente provisional de la legislatura de Córdoba, electo legislador en 2011, 2015 y 2019, asumiendo la presidencia provisoria de la unicameral hasta su renuncia a fines de 2022, cuando tuvo que renunciar porque pasó exactamente todo esto. Esto lo mencionamos como datos para recordar, por supuesto no podemos tener siempre la memoria de todo esto, pero para poder tener una idea de la magnitud de lo que significa esta figura política, vuelvo a decir, y este tribunal que se encuentra juzgándolo por este siniestro vial en el cual las personas damnificadas siguen planteando que hubo negligencia y por lo tanto los cargos tienen que ser mucho mayores que un simple siniestro vial, porque además, no sé si lo podrán demostrar, digamos, pero hay muchos elementos posteriores dentro de la causa que entorpecieron esto de tener influencia. Cuando se habla, viste, de los motivos para
0: el
1: tener...
0: El poder residual.
1: El poder, el famoso poder residual en torno a lo que fueron los hechos en el camino de las altas cumbres. Bueno, es por todo esto que desde acá también queremos seguir de cerca qué es lo que pasa con este juicio. La Cámara Criminal y Correccional de Villa Dolores es la que lleva adelante este debate judicial. Y bueno, en la previa de lo que fue este debate, Gustavo Álvarez, el papá del corazón de Alexa, la Alexa es una de las chicas sobrevivientes, Alexa tiene tratamiento de rehabilitación física, no se sabe hasta cuándo, digamos, esto sigue, y esto sigue desde hace ya 4 años. Gustavo Álvarez estuvo también conversando con Villanos sobre esta expectativa del inicio del juicio, y bueno, el planteo de las sobrevivientes y de sus familias y de los amigos y la Mesa de Derechos Humanos, planteando que llegamos pidiendo justicia hasta las últimas consecuencias. Esto es lo que se plantea, y bueno, veremos cómo se desarrolla realmente este juicio veremos si este tribunal realmente puede tomar en cuenta todo lo que pasa. Ya, como te dije al comienzo, las organizaciones de derechos humanos vienen planteando que hay un escenario dentro de tribunales que ya no les permiten estar en las escalinatas. Parece algo menor, parece un detallecito, pero yo te quiero contar que cuando te toca entrar a una sala de audiencias, que parece que, bueno, una oficina en un edificio, vos quedás en la calle haciendo tachín, tachín, haciendo ruido como podés, se escucha. Cuando hay gente afuera en un edificio, en tribunales, haciendo una manifestación, el juicio se desarrolla con ese ruido de fondo. Y eso talla, eso tiene una presencia. Por eso parece una cosita como, bueno, no es para tanto, ¿viste? Uno puede decir, bueno, no es para tanto, el juicio se desarrolla igual, y ahí es donde está la cuestión. Durante toda la audiencia se escucha cuando hay presión de gente protestando afuera. Así que bueno, vamos a ver si esa situación también se va venciendo, se va corriendo, porque por el momento pareciera ser también un planteo de antemano de lo que significa el orden público dentro de lo que son los tribunales de la ciudad de Villa Dolores. Escuchamos la entrevista, ¿te parece, Rena?
0: Dale.
2: Les proponemos ahora adentrarnos en lo que va a suceder el lunes, ¿sí? Porque el lunes a las 9 de la mañana va a comenzar el juicio en la Cámara Criminal y Correccional de Cruz del Eje por el crimen vial de las Altas Cumbres, ¿sí? ¿Recuerdan ustedes este siniestro vial ocurrido el 29 de octubre del 2022? Donde falleció Alejandra Bengoa y 2 jóvenes quedaron gravemente heridas. Bueno, hay mucha expectativa por lo que vaya a suceder en ese proceso judicial, que para las familias ha sido largo, ¿no?, llegar a esta instancia, ¿no?, de juicio, pero queremos ahí sumar la mirada, justamente, cómo vienen viviendo estas horas previas, ¿no?, las familias. Así que, bueno, para eso lo sumamos ya al aire de La Villanos, a Gustavo Álvarez. Él es el papá del corazón de Alexa, ¿sí?, una de las jóvenes que ha quedado gravemente herida, ¿no?, después de este siniestro vial. ¿Cómo estás, Gustavo? Buen día.
3: Buen día, ¿cómo están? Antes que nada, bueno, acá en la cuenta regresiva, pero quería aclararos una cosa. Se va a llevar en la Cámara Correccional, Penal y Correccional de Villa Dolores, ¿no? Después de
2: la... Ah, está bien. Tenía acá el dato y me confundo porque lo estoy leyendo y dice Villa Dolores. Bueno, ahí el fallido. Disculpas por eso.
3: Está bien. Igual no hay mucha diferencia entre uno y otro, ¿viste? Pero bueno.
2: Está bien. Bueno, contanos cómo vienen transitando estas horas previas.
3: Bueno, con la expectativa por un lado de lo que va a ser, lo que puede llegar a ser el juicio o las audiencias, y por otro lado con la firmeza de que llegamos pidiendo justicia hasta las últimas consecuencias, ¿no? ha sido un periodo de tiempo largo. Yo creo que nunca se pensaron que iba a poder llegar a sentar los cargos González en el banquillo, porque, bueno, básicamente siempre acostumbrado a tapar con plata. Uh-huh. Entonces, con estas familias no pudieron, que toca llegar al juicio y enfrentar las consecuencias, ¿no? Más allá de la condena que podamos llegar, pero sí tenemos una tranquilidad muy grande que la sociedad ya lo condenó. Entonces eso, a diferencia de lo que dice el abogado defensor de González, que la prensa lo condena, no, la prensa es parte también de la sociedad que lo condena.
2: Sí, sí. Justamente, no hablando del abogado de González, él ha salido a plantear, bueno, que van a pedir la absolución. Bueno, ¿cómo reciben esas declaraciones, no, en la previa al comienzo del juicio?
3: Mira, indudablemente, tanto el abogado defensor de González como González se sienten muy impunes, porque aún ahora, después de todo este tiempo, se siguen sintiendo muy impunes. Al punto de salir a decir estas declaraciones, de poner culpabilidad en la memoria de Alejandra, porque, bueno, Alejandra no se puede defender en ese momento, entonces nos toca defenderla a nosotros, pero, digamos, incluso anteponiendo su palabra a lo que son pericias oficiales, por ejemplo, porque la pericia oficial da cuenta de que el que invadió el carril fue Óscar González y no Alejandra. Entonces, realmente se tiene que sentir muy impune este hombre para salir a decir lo que dice.
2: Uh-huh. Bien. Recordemos que González llega allí con una imputación de homicidio culposo agravado y lesiones culposas agravadas reiteradas, y que había ahí una cuestión que por parte de las familias se va a intentar desglosar, ¿no?, o cambiar. Que es del homicidio culposo a que dar cuenta, ¿no?, de que existió dolo eventual, bueno, y que eso cambiaría un poco la posibilidad de condena, ¿no? Eso sigue siendo, entiendo, uno de los puntos centrales también que se puede desmenuzar ahí en el proceso judicial.
3: Sí, indudablemente para nosotros la imputación con la que llega fue insuficiente, pero bueno, nos queda la tarea de, y en eso somos muy conscientes, ¿no?, de poder cargarnos de alguna manera la causa al hombro, como testigos, como los testimoniales que nos toquen, tanto de Alexa, como Marina, como Nancy, Alejandra, Laura, yo, los diferentes, bueno, mi familia, mi mamá, que también tuvo intervención en el hospital de Mina Clavero. Entonces, con todos estos testimonios, digamos, la responsabilidad que nos compete es la de poder demostrar en esa instancia de que esto no fue un simple accidente vial, sino un crimen vial. Uh-huh. Y con toda la connotación que tiene, después de por parte del poder político, de querer tapar, de querer sobornar, de querer comprarnos, bueno, digamos, todos los condimentos que hacen a que nosotros estemos yendo a las audiencias, yendo al juicio, a plantear que esto fue un crimen vial. Uh-huh. Y que también tiene toda una connotación de violencia institucional, precisamente porque no nos callamos la boca.
2: Uh-huh. Bien, Gustavo, vos sabés que estamos en la previa compartiendo un audio que ha circulado por las redes comunitarias convocando justamente, ¿no?, a los tribunales de Villa Dolores para acompañar el comienzo del juicio y todo el proceso judicial. Y hay algo ahí en esa definición, en esa convocatoria, que señala esto, ¿no? Alexa vio todo y el testimonio de Alexa va a ser central, ¿no?, en este juicio. Contanos cómo está ella, también para poder llegar íntegra, ¿no?, al proceso judicial y dar testimonio, ¿no?, de lo que ha visto y de lo que ha vivido.
3: Sí, bueno, indudablemente está bastante atravesada por sentimientos emocionales, Alexa, pero tiene una fuerte convicción de que quiere justicia, de que necesita justicia. Entonces, y muchas de las cosas que, bueno, por ahí nos dicen, una de las cosas que quiero decirle a González, comenta Alexa, es y bueno, nos intentó que no sobreviviéramos, pero acá estoy. Acá estoy para dar el testimonio de que usted cometió un crimen vial. Eso es un asesinato, como dice, ahora nos dice Alexa, ¿no? Entonces, en ese sentido, para mí es sumamente un motivo de orgullo y además de responsabilidad para con ella, de acompañarla, y no solamente acompañarla, sino reforzar todo su testimonio en base a todas las otras cosas que se dieron como consecuencia de eso, ¿no? De crimen vial.
2: Sí.
3: Entonces, Alexa está, obviamente, no es una situación fácil a una adolescente que le toca pasar, pero tiene toda la convicción y toda la valentía para enfrentar a Oscar González. En ese sentido está muy, bueno, en general, en casa nosotros los tres estamos muy, muy, muy firmes ante esta situación. Más allá del dolor que uno trae adentro por todas las cosas que hemos tenido que pasar, y que todavía seguimos pasando, porque esto no termina para nosotros tampoco con el juicio, ¿no? Porque Alexa tiene toda una situación por delante que, bueno, que venimos viendo, no solamente el tema de lo que tiene que hacer eso día a día para llevar una vida medianamente normal, sino también viendo la posibilidad de que en algún momento la ciencia nos acompañe y podamos brindarle una mejor calidad física en cuanto al tema de que pueda recuperar algo de los sentidos que perdió.
2: Bien. Gustavo, ¿cuál es tu perspectiva respecto de, bueno, cómo va a operar, ¿no?, la Cámara de Villa Dolores? ¿Pensás que va a tener autonomía? Bueno, ¿cuál es un poco la expectativa? Autonomía respecto del poder político, ¿no? No es cualquier figura, Oscar González, ¿no? Y menos allí en la zona de Tras la Sierra. ¿Cuál es tu mirada en torno a eso?
3: Mira, viendo lo que te decía hace un momento respecto al tema de la oportunidad que tiene el gobierno de la provincia de Córdoba, porque ahí abarca el poder político, el poder el ejecutivo, el judicial, el legislativo, el que tiene una oportunidad histórica de demostrarse que en Córdoba tenemos justicia, o podemos aspirar los ciudadanos a justicia, o ahí totalmente ya estamos descarrilados por la impunidad, ¿no? Pero yo creo que ante esas dos situaciones de que se puede resolver este juicio, porque no hay más opciones, a mi entender no hay más opciones, le puede traer un costo político muy grande, no solamente al oficialismo, porque en realidad hoy por hoy ya el cordobesismo abarca muchas digamos líneas partidarias o colores partidarios. Entonces, yo creo que acá la sociedad también está muy expectante de lo que pueda resolverse en el juicio, y que creo que la condena social se puede agrandar respecto al tema de lo que sea la sentencia, y sobre todo después en el momento que nos toque castigar esas cosas, ¿no? Yo creo que en ese sentido no quisiera estar en este momento en el cuerpo del gobernador, que sabe que tiene que se juega muchas cosas también en este juicio a nivel político, porque obviamente hay una gran posibilidad de que se destapen muchas cosas, ¿no?
2: Sí. Bueno, vamos a seguir de cerca, ¿no?, de todo el proceso judicial. Te agradecemos mucho, Gustavo, estos minutos, sabiendo lo difícil, ¿no?, que siempre son estas horas previas a comienzo de cada juicio. Así que, bueno, te agradecemos mucho todo lo que ha sido, ¿no?, este tiempo, donde siempre has atendido, donde siempre nos has brindado ahí tu mirada, justamente, ¿no?, la demanda, ¿no?, en torno a la justicia. Así que, bueno, seguiremos de cerca este proceso judicial. Te agradecemos mucho los minutos con la radio.
3: No, nada que agradecer, lo contrario, lo agradecido soy yo, porque en estas instancias necesitamos también que la opinión pública esté al tanto de las situaciones, porque si no es una forma, digamos, si eso no ocurre es una forma de tapar, ¿no? Uh-huh. Así que, bueno, el agradecido soy yo por acompañarnos.
2: Dale.
3: Desde hace 4 años ya, prácticamente, uh-huh, que sé que tengo contacto con ustedes.
2: Dale. Gracias, un abrazo grande.
3: Abrazo grande.
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1: Continuaremos, por supuesto, de cerca el desarrollo de este juicio por el crimen vial, así conocido, en el que está sentado en el banquillo Óscar González. Ahora vamos a mencionar otra cosa de agenda también aquí en la zona. Vamos a venir directamente a Capilla del Monte, pero tiene que ver con todo lo que pasa en la provincia de Córdoba dentro de la causa de los enterramientos clandestinos en La Perla, en el ex centro clandestino de detención y tortura de la última dictadura militar. Como saben, ya desde el año pasado se confirmó la presencia de restos humanos a partir de bueno, una serie de campañas que se realizaron de excavaciones con el equipo argentino de antropología forense, y el impulso y la continuidad de lo que era este juicio en el juzgado federal número 3 de Córdoba, a cargo de Miguel Hugo Vaca Narvaja y el secretario del juzgado, Juan Miguel Ceballos. En el transcurso de esos hallazgos, el juez y secretario conferencias de prensa en las que anunciaban la confirmación de identidad de algunos de estos restos y que podían efectuar una restitución de restos a sus familiares. Un trabajo que vienen haciendo aun cuando están anticipando que tienen cientos de muestras distintas. Ya esto se mencionó hace unas semanitas nada más, que ya son cientos las identificaciones de diferentes ADNs que les falta confirmar, cotejarlos con los cruces, entre cruzamientos que tienen en el Banco Nacional de Datos Genéticos en la búsqueda de familiares. Pero además, con lo que se encuentran en este juzgado, y es algo con lo cual vienen haciendo una campaña asombrosa para mi gusto, para mi impresión, porque están en persona juez federal y secretario del juzgado recorriendo la provincia, acercándose a distintas localidades para contar todo esto, para detallar cómo se fue desarrollando esta causa de enterramientos clandestinos que yo te mencioné en dos minutos, y hay muchísimo entre medio que tiene hasta que ver con distintos vaivenes políticos o con los esfuerzos económicos para conseguir presupuesto para poder avanzar en las distintas campañas, y hasta ciertas situaciones muy azarosas que se dieron y que les permitieron llegar a tener datos que les acortaron muchísimos pasos en esos procesos judiciales. Todo eso el secretario y el juez en persona vienen contándolo a la población en distintas charlas. Hace ya que dos meses casi estuvieron en San Marcos Sierras una tarde contando todo esto. Hace un par de semanas estuvieron en Cruz del Eje, también conversando con vecinas y vecinos de esa localidad. Este viernes 14 de agosto a las 5 de la tarde van a estar en el Cine Teatro Enrique Muiño, acá en Capilla del Monte. ¿Y por qué
0: este no, el otro?
1: Perdón, claro. Sí, me anticipé. El viernes 14 de agosto, exacto. 14 de agosto, 17 horas, no es este viernes, pero tenemos dos semanas para hablar de esto y para tomar en cuenta y compartir esta información. ¿Por qué están haciendo esta presentación? Porque lo que están necesitando es aumentar la búsqueda de familiares. Se encuentran con algunos restos que no encuentran cotejo. Ellos le dicen,
0: claro,
1: que
0: como no hay banco machean, de datos, claro.
1: Le dicen que machean cuando encuentran un perfil genético en el banco de datos, claro, buscado por los familiares y los que tienen en estos restos. Entonces dicen, bueno, hay algunos que todavía no machean y creen

0: Digamos que es también por la historia que tiene en particular de detenciones la provincia de Córdoba, incluido secuestros ya previos al golpe de Estado, no solamente a partir del 76. En eso particularmente la ciudad de Cruz del Eje tiene mucho para contar, porque a partir de todo lo que pasa con su cultura ferroviaria y el cierre de los talleres, que después sucedió en el 76, bueno, nada es casual, y ahí había una actividad militar muy fuerte, y también cuentan, tienen su lista de desaparecidos, pero también tienen su lista, sus nombres, algunos nombres de personas que desaparecieron en otras localidades porque estudiaban en Córdoba y demás, y también desaparecidos previos al 76. La suposición de este juzgado es que hay muchos más que por historias personales, por miedo, por dificultades de lo que fuera, las familias no buscaron, no denunciaron como desaparecidos, tramitaron el dolor, la pérdida, la situación que les tocó vivir con un familiar, bueno, buscando de manera privada salir adelante. El planteo es que no tienen ningún tipo de ánimo ni de juzgar ni de cuestionar esa respuesta que pueden haber dado las familias ante esa situación, que no se trata de tratar eso, sino simplemente poder completar la verdad de lo que significa esta causa y encontrar, bueno, esa información que hasta puede quedar de manera privada, pueden no dar a conocer los nombres, pero que en el avance de la causa pueden confirmar más identificaciones confirmadas de estos restos óseos que están, bueno, hallando, recordemos, a partir de esa remoción en la Loma del Torito.
1: Bueno, pensaba también en destacar, frente a un poder que muchas veces criticamos y que no vemos que haya conexión con lo que pasa con la población, este tipo de iniciativas por parte del Poder Judicial me parece que son, que suman y que hacen puentes también en el vínculo necesario que la justicia tenga con las poblaciones, ¿no?
0: Sí, es notable, de hecho, la campaña que llevan, se la han colgado al hombro, y ver al juez y al secretario del juzgado movilizándose, por eso pongo tanto ahínco en contarles sobre esta presencia.
1: Que estaría siendo una excepción, por lo menos, a nuestra mirada de cómo se maneja el Poder Judicial.
0: Y es muy interesante escucharlos también porque cuentan cómo funciona, cómo trabajan, cómo avanzan paso a paso y cómo hay cosas sobre las que no pueden avanzar o por falta de fondos o porque no tienen los permisos necesarios, por cosas que son del procedimiento judicial, sin cuestionar eso. Es interesante también escuchar de primera mano justamente cómo vienen trabajando con toda esa investigación. Así que bueno, recordemos, viernes 14 de agosto, 17 horas, van a estar aquí en Capilla del Monte, buena oportunidad para acercarse. Te confirmo, bueno, dijimos que está en el Cine Teatro Enrique Muiño, pero me faltó mencionarte quiénes están, cuáles son las organizaciones que están vinculándose con ellos para invitarlos, para traerlos, porque esto también requiere, bueno, de trabajo de base para que circule la información y para que la gente se acerque. Está organizado por el espacio político-cultural Las Chicharras. Te agrego un tema más para el día de hoy, Rena, solamente para actualizarte información sobre el paro docente en todo el país que te mencioné al comienzo. Ya la UPC reportó un 75% de adhesión a esta medida de fuerza y tenemos un reportecito que nos comparte La Quinta Pata de un testimonio junto con Franco Bokowski de UPC Capital. Con eso cerramos por hoy.
1: Muchas gracias.
2: El acatamiento al paro es altísimo. En Córdoba lo que tenemos relevado a nivel provincial un 75% y en Capital más alto aún, de arriba del 85% de acatamiento, un altísimo acatamiento en la provincia de Córdoba, que se está dando con movilización aquí. El paro tiene su concentración central en Ciudad de Buenos Aires, pero aquí en Córdoba estamos movilizando hacia casa de gobierno, porque hay una responsabilidad política de los gobernadores provinciales. sostener la pobreza de salario, la miseria de la jubilación y el ajuste sobre la escuela y la educación pública, y vamos luego a continuar la movilización para confluir con los sectores antiburocráticos y luchadores de judiciales que hoy están en lucha defendiendo también el Frente Único de los Estatales.
3: Las consignas del conjunto docente son claras. Ahora, la respuesta por parte del Ministerio de Capital Humano fueron aumentar los controles en relación a el paro que se desarrolla el día de hoy. ¿Cuál es el estado de ánimo en la situación actual que tiene la educación?
2: No ha tenido repercusión ese planteo del gobierno nacional contra el paro. El gobierno nacional, la ministra Petovelo, ha lanzado esta agresión contra la medida de fuerza, tratando de bloquearla, tratando de desmerecerla, y no lo ha logrado porque el paro nacional se está cumpliendo en todo el país con una contundente acatamiento y como una medida de lucha necesaria contra un planteo del gobierno nacional que ha recortado el salario, que ha recortado las partidas presupuestarias que van para infraestructura, comedores escolares, programas educativos, en un plan que es explícito de agresión contra la escuela, ataque contra la escuela, y eso es lo que estamos enfrentando los trabajadores docentes en todo el país con el paro y la movilización hoy.
3: ¿Cómo continúa la actividad de la jornada de protesta el día de hoy en la ciudad de la provincia de Córdoba?
2: Bueno, hoy estamos movilizando aquí en Córdoba capital, hay acciones también en otros lugares de la provincia. Aquí en Córdoba capital, como le digo, estamos movilizando hacia Casa de Gobierno y luego vamos a concluir con los trabajadores judiciales y estatales que hoy también están desarrollando la jornada de lucha para hacer un acto en común, un planteo de organización y lucha de Frente Único de Trabajadores Estatales.
3: Muchas gracias.
2: Gracias a ustedes.
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0: Taffy, ¿eh?
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0: Y como cada semana, los lunes nos damos cita con la historia de la mano de Aníbal Barcelona. ¿Cómo le va, compañero? Bienvenido.
1: ¿Qué tal, Renata? ¿Qué tal a la audiencia de una radio muchas voces y particularmente de Pinto Pururú?
0: Claro que sí, las mañanas pururuceras. Bueno, aquí arrancando agosto y haciendo un repaso de la historia, ¿hacia qué punto nos vamos hoy?
1: Bueno, hoy nos vamos a dedicar un poquito a la historia internacional o a la Guerra Civil Española, porque hace unos días atrás, el pasado 17 de julio, se cumplieron 90 años de la sublevación militar contra la República, la Segunda República Española. Eso fue el 17 y 18 de julio, y precisamente, recién lo charlábamos fuera de micrófono con Violeta, el alzamiento militar comenzó en el protectorado de Marruecos, ¿no?, bajo la planificación de un general que se llamaba Emilio Mola. Y el 18 de julio el golpe intentó extenderse a la península y a las Canarias, donde Francisco Franco, el dictador, posterior dictador, que se perpetuó por más de 35 años, 37 años, hasta su muerte en el año 1975, proclamó ese bando de guerra, dividiendo al país en esos dos bandos, ¿no? El bando fascista o monárquico, y por otro lado, la república, que era el gobierno de la república era una unidad de liberales, anarquistas, socialistas, comunistas, anarquistas no. En el gobierno precisamente, pero sí en una vez concretada la guerra civil, que se extendió por 3 años, entre 1936 y 1939. Y también lo traemos un poco a esto de la Guerra Civil Española para pensar también este mundo tan antagónico, pero también con algunos puntos de encuentro con aquello, ¿no? Digo, ante una avanzada autoritaria, hoy muy vinculado a políticas económicas neoliberales, pero con una especie de gobernanza mundial con fuertes rasgos,
0: cuesta el título,
1: totalitarios, pero sí autoritarios, sí. Por lo menos ahora, hoy en día. Y la Guerra Civil Española, voy a empezar hablando, citando al gran historiador Erich Hobsbawm, ¿no? Ese gran historiador del siglo XX, británico él, que sobre la memoria de la Guerra Civil Española dijo: la Guerra Civil Española llegó a ser recordada y sigue siendo recordada por quienes fueron jóvenes en la época como la indeleble memoria roba corazones de un primer amor grande y perdido. No es este el caso en España, en donde todos experimentaron el trágico, mortífero y complejo impacto de la guerra civil, oscurecido y asordinado por la mitología y la manipulación del régimen impuesto por los vencedores. Sin embargo, continúa, al crear la memoria mundial de la Guerra Civil Española, la pluma, el pincel y la cámara empuñados en favor de los vencidos probaron ser más poderosos que la espada y el poder de los vencedores. La Guerra Civil Española unió a una generación de jóvenes, escritores, poetas, artistas, en el fervor político. Que venciera al lado equivocado no quiere decir que el triunfo más perdurable no se lo llevaran la pluma, el pincel y la cámara que crearon la memoria mundial del conflicto. Bueno, entonces, dicho esto por Erich Hobsbawm, pasamos un poquito a señalar, ¿no?, algunas características de esta Guerra Civil Española y por qué movilizó a tanta población desde distintos espacios. Incluso hubo aproximadamente

0: aproximadamente 35.000 partisanos, voluntarios, como se le quiera llamar, brigadistas, que colaboradores en la Guerra Civil Española, aproximadamente 35.000 personas se movilizaron hacia la península a luchar contra el fascismo, se decía, ¿no?
1: Sí.
0: La consigna era esa, luchar contra el fascismo. Y por eso decimos que fue tal vez la última guerra romántica de la historia mundial, porque, bueno, llegaban hacia allí. Esto se puede ver muy bien en la película Tierra y Libertad de Ken Loach, que bueno, se trata de la historia de un brigadista trotskista irlandés que llega a ese lugar movilizado por esta lucha en común. Después ahí se empiezan a ver las contradicciones. Eso tiene interesantísima esa película, que las principalmente trotskistas, anarquistas y comunistas principalmente, que fueron los que reclutaron mayor volumen de estructura, ¿no? Desde la Unión Soviética y ya con el estalinismo instalado, se hacía difícil acordar con ellos, ¿no? Entonces, eso estuvo muy presente en la Guerra Civil. Por lo tanto, el sector de la República no fue un bando homogéneo. Tenía todas esas heterogeneidades y sus propios enfrentamientos, ¿no? Esa película me parece maravillosa. Más allá, en el caso Hobsbawm la critica, porque bueno, Hobsbawm era más PC y, claro, la mirada de Ken Loach era más trotskista, ¿no? Entonces, decíamos la semana pasada esto, que se movilizaron miles de personas de todo el mundo para participar de esa guerra civil española, y debe leerse entonces en clave de una gran movilización popular contra el fascismo en expansión durante los años posteriores a la Primera Guerra Mundial. Pensemos que en Italia el fascismo prácticamente se instala inmediatamente terminada la Primera Guerra Mundial y los tratados de paz. Benito Mussolini y la marcha sobre Roma con los camisas negras emerge prácticamente en el año 20, 20, 21. Y posteriormente viene una versión recargada de ese fascismo con la expansión imperial y con la cuota de racismo, ya en la década del 30, con Adolf Hitler y la versión alemana del nazismo. Entonces, todo eso había generado una gran preocupación, ¿no? Entonces, la Guerra Civil Española estuvo a la vez en el centro y en la periferia de la era del antifascismo. Fue central porque enseguida se vio como una guerra europea entre el fascismo y el antifascismo, casi como la primera batalla de la Guerra Mundial venidera. Anticipando así algunos aspectos característicos, como las incursiones aéreas contra la población civil, ¿no? Que eran aviones alemanes, nazis, y que está reflejado esto también en una gran obra de arte, la pintura de Pablo Picasso, El Guernica, retrata a ese pueblo vasco bombardeado, donde solo había ancianos y niños, y ya que la población de edades medias, de edad activa, digamos, estaban en los frentes de lucha, ¿no? En ese pueblo Guernica. Hay que pensar que también el contexto general, ¿no? Digo, el fascismo ya estaba muy lanzado hacia esta conquista, en el caso de Alemania, una conquista imperial. Estaba abiertamente dispuesto a sostener una guerra, y el fracaso de los países europeos

0: que habían sido principalmente Francia e Inglaterra, que el éxito de la movilización antifascista tuvieron una cuota de responsabilidad en esto de no poder ponerle freno. En Francia gobernaba un Frente Popular, pero buscaba ser como una especie de cinturón, una especie de cinturón protector exclusivamente de Francia, no del resto de Europa. Entonces, había en este momento un éxito del expansionismo fascista y el fracaso de las fuerzas avaladoras de la paz en su intento de detener la venida aparentemente irrefrenable de otra guerra mundial. Es decir, por todos los medios, Francia e Inglaterra querían poner freno a la posibilidad de una segunda guerra mundial, pero las cosas estaban lanzadas. Por lo tanto, la guerra civil española fue como una especie de puesta a punto de un montón de situaciones, desde el punto de vista bélico, la puesta de pruebas de bombas, bombardeos aéreos, digamos. La Primera Guerra Mundial no había tenido bombardeos aéreos, ¿no? Todavía no existía un desarrollo de la aviación militar, tampoco civil, pero quiero decir, ya para la Guerra Civil Española estaba.
1: Nos llega mensajito, dice, buen día desde Berazategui. Gracias, apa. Aníbal, por la reseña y el análisis sobre la Guerra Civil Española. A Tierra y Libertad le podríamos sumar otras de menor intensidad política, pero hermosas y tristes películas. Ay, Carmela y la lengua de las mariposas, Fabio.
0: Sí, sí, sí. Gracias, Fabio, compañero, profesor de historia también, y que compartimos muchas veces miradas y pareceres sobre distintos aspectos de la historia. Sí, La lengua de las mariposas es alucinante película. Ay, Carmela, ahí trajimos un fragmento, no sé si nos dará el tiempo para verlo, pero sí, son películas increíbles. Entonces, las únicas regiones del mundo en ese momento que estaban experimentando una especie de giro político tras la Gran Depresión, también hay que pensar que el contexto de esa década del 30, la gran parte del mundo estaba imbuido en los efectos de lo que había generado la crisis del 30 y la Gran Depresión que estaban viviendo, y que por ahí las únicas regiones que habían experimentado un giro político, por ahí en algunos casos hacia la izquierda, como fueron los países escandinavos, y en el otro caso América del Norte, que ya a través de las políticas keynesianas estaban cambiando el rumbo económico, ¿no? A través de lo que se conocía como el estado de bienestar, y podía dedicar tiempo a la discusión política y poner freno a ese fascismo. Digamos, también pensemos que Estados Unidos ya tomaba un protagonismo mundial que no había tenido durante la Primera Guerra Mundial. El grueso de la Europa central y sur meridional estaba ya bajo gobiernos autoritarios o a punto de caer en sus manos. La pregunta es, ¿por qué tantos jóvenes del mundo se movilizaron en la Guerra Civil Española y contra el fascismo? Había una razón muy de la modernidad, aún entonces vigente, los valores de la modernidad, cuyo principal soporte había sido las revoluciones francesas y las revoluciones americanas, eran repudiadas por el fascismo. Esas revoluciones, los cambios sociales, no los querían desde abajo. El fascismo no lo acepta de ninguna manera, y por el contrario los combate. Y esas revoluciones, repudiadas por los fascistas, y también, por lo tanto, otros valores de la Ilustración, como los derechos sociales, los derechos conquistados, los derechos laborales, ¿no? Todas aquellas cosas consagradas por digamos, la democracia, también, en definitiva, también era un valor cuestionado por el fascismo. Entonces, por esa razón, el riesgo de caer bajo una fuerte presencia autoritaria como mínimo, pero el riesgo del totalitarismo era muy manifiesto y esto también se expresaba. También decimos que el modernismo de las artes, todas las corrientes que habían surgido desde la primera y aún antes, ¿no? El cubismo, bueno, todas estas expresiones del arte moderno, por supuesto, eran repudiadas.
1: Claro.
0: Y perseguidas por el fascismo. Pensemos la escuela esta de, bueno, no me voy a acordar ahora, seguramente la familia Moore me va a apuntar, pero la escuela de arte alemán que fue muy perseguida y que, bueno, practicaban una libertad muy fuerte en la época de la República de Weimar y que, bueno, hacia ese lugar habían llegado artistas plásticos, el principal Gropius, Kandinsky, ¿no? Entre otros artistas plásticos, que para esa época era un escándalo, ¿no? Lo que claro. Hacían, ¿no? con el arte. Entonces, las reacciones a la Guerra Civil Española, tanto de intelectuales como de la izquierda movilizada, fueron espontáneas y masivas. Aquí, al menos, el avance del fascismo era resistida con las armas. Por lo tanto, ahí es que se va a presentar un escenario propicio para estar presente. Hay un testimonio de un inglés, esto lo cita también Hobsbawm, que dice un tal Auden, ¿no? Un intelectual, que solicitó para ir a España para ser combatiente en la guerra civil, dice, y le contaba a un amigo que le preguntaba, pero ¿alguna vez agarraste un arma? Y él le dice, seré con toda probabilidad un soldado condenadamente malo, pero ¿cómo escribir para ellos sin serlo? ¿No? Es decir, como que también acá existía la tendencia a pensar por qué había que estar en ese lugar, en primera persona, en el primer frente de lucha, para poder escribir sobre ello, ¿no? Y pensemos en tantos otros intelectuales que ahora vamos a nombrarlos, pero Hemingway, y por quién dobla las campanas, era el escritor estadounidense que cubrió el conflicto como corresponsal y se inspiró en escenas de esa guerra civil para escribir la novela Por quien dobla las campanas. O George Orwell, ¿no? Que se alistó como miliciano del POUM. El POUM era los socialistas más radicalizados, los trotskistas, ¿no? Y narró su vivencia en homenaje a Cataluña. Miguel Hernández también, otros. Bueno, entonces esa extraordinaria oleada de voluntarios, brigadistas que fueron a luchar a la República fue casi única en el siglo XX. Se habla entonces de 35.000 extranjeros que participaron en la República y de la Argentina marcharon aproximadamente 1.000 voluntarios, muchos de ellos eran de nacionalidad española y que habían llegado en las oleadas de inmigrantes o hijos de españoles que se marcharon hacia España para luchar en favor de la República. También, bueno, acá también hay intelectuales para nombrar como Raúl García Tuñón, ¿no? El gran poeta Raúl García Tuñón, pero bueno, también otros intelectuales que fueron parte de la Guerra Civil Española. Tenemos propio de España, Federico García Lorca, los hermanos Machado, Rafael Alberti, Miguel Hernández, que recién nombramos, pero también otros intelectuales latinoamericanos como Pablo Neruda, César Vallejo, el peruano, Nicolás Guillén, cubano, ¿no? Y el alistamiento de argentinos fue importante, y acá hay que resaltar que los dos grandes núcleos de voluntarios argentinos fueron reclutados por comunistas y anarquistas. Por último, también algunos del Partido Socialista, el Partido Socialista Argentino, que era más moderado, ¿no? El Partido Comunista Argentino organizó, como en casi todos los países, el envío de voluntarios, mientras que los anarquistas lo hicieron en pequeños grupos y por goteo de manera aislada. Todos ellos deseaban combatir contra el fascismo de manera real, ya que la dictadura argentina, que se había instalado a partir de 1930, había tomado represalias de manera continua contra la clase obrera, contra el movimiento obrero en nuestro país, y la idea de combatir en la práctica contra el fascismo era una idea pragmática, ¿no?, a la hora de servir a una causa revolucionaria. Los grupos de voluntarios estaban divididos entre los enviados desde Argentina de manera directa y los que ya residían en España desde hacía algunos años y nacieron o se formaron políticamente en nuestro país. En esto también es difícil lograr saber de qué procedencia eran, porque, por ejemplo, los cubanos salían por... todavía no era la Cuba de la Revolución de 1959, salían por los puertos de Estados Unidos, entonces llegaban como venidos de Estados Unidos, entonces no había como un registro concreto. De Argentina se calcula un número entre 900 y 1000 voluntarios que fueron, y bueno, y otros que desde aquí apoyaron, como Rodolfo Puigros, el historiador, Raúl Scalabrini Ortiz, bueno, así que...
1: Acá tengo el apunte de la familia Mures, la escuela alemana es Bauhaus.
0: La Bauhaus, perfecto, gracias. Gracias, Laura
1: están
0: y
1: ahí,
0: Melvin.
1: Están ahí, al pie del cañón. Muy, muy al pie del cañón, como siempre, gracias.
0: Sí, muy bien. Bueno, para concluir decimos, bueno, de más está decir que la Guerra Civil Española fue el triunfo del dictador Francisco Franco con los aportes de la monarquía española y con el aporte de la Iglesia Católica. Acá hay también, lástima, me olvidé de... Hay un testimonio muy interesante del actor Javier Bardem,
1: sí,
0: en los últimos días, hablando de esto de la crítica contra la Argentina, donde Bardem dice en una parte cómo se puede sostener esta idea de que la Argentina es racista, o que si la Argentina ha dado muestras en el mundo de cómo se debe trabajar en la memoria histórica, por los juicios, sí, a las juntas, por los juicios a los
1: proceso
0: dictadores.
1: Que no han tenido en España.
0: Proceso que no han tenido en España, y donde hoy es muy común ir a una iglesia y que ellos están reivindicando a través de algún fascista o algún cura fascista que tomaba un fusil contra los republicanos, ¿no?
1: Sí.
0: Entonces esto, y que todo el trabajo, por ejemplo, de restitución de identidad, que ha trabajado mucho el director Pedro Almodóvar en eso, en la restitución de identidad de nietos, hijos, nietos. Los juicios por la identidad se han hecho en la Argentina, por sí, ejemplo, ¿no?, en estas cuestiones. Bueno, entonces hay muchísimo para trabajar y tratar. Y para terminar vamos a trabajar, vamos a escuchar el testimonio de Evita cuando 7 años después, 8 años después, envió su solidaridad, la solidaridad del pueblo argentino, porque España atravesaba una grave situación económica producto de esa guerra civil española, pero también el bloqueo que le impuso las Naciones Unidas y Estados Unidos después de la Segunda Guerra Mundial, esto que suelen hacer, de bloquear a un país, de dejarlos en hambrunas,
1: sí.
0: Porque Franco había sido un aliado de Mussolini y de Hitler. Entonces, el 8 de junio de 1947, Eva Duarte de Perón viajó a España llevando la solidaridad y llevando 400.000 toneladas de trigo, 120.000 toneladas de maíz y 20.000 toneladas de carne congelada. Escuchamos el testimonio de Evita y también una canción, Ay Carmela, que era como una especie de marcha de la, del sector republicano de la Guerra Civil Española, que lo recordamos en este día.
1: Muchísimas gracias, Aníbal.
0: Gracias a vos, Renata.
2: Obreros españoles, que mientras en nuestros trigales haya una espiga, esa será compartida con vosotros, con nuestra solidaria expresión de paz, de cristiandad y de justicia social. Por eso, a pesar de las potencias opresoras, el gobierno justicialista del general Perón se ha fijado una consigna. En España no habrá ningún hogar sin pan, ningún niño sin leche. Tened siempre presente que solo la solidaridad entre los humildes nos hará fuertes para enfrentar la voracidad insaciable de los poderosos.

Y vamos llegando al final de este Pinto Pururú del día de hoy, arrancando agosto. Ya, ¿qué es esto? Canal 2 de la Cumbre, que lo usan a nuestro agosto para decir, ay, ahí viene agosto y le ponen una foto. No, ¿eh? No, ¿eh? Con nuestro agosto, no. Se pudre. Nosotros nos reencontramos el día de mañana, claro que sí, a ver si tengo alguna parte de la mañana de pasado para anotarse para las entradas para ir a ver al miércoles. Hay vidita para ir a verla a Julieta Lazo, ahí presentándose en ese hermosísimo lugar, hay vidita aquí en Capilla del Monte, así que no la cuelguen, que va a estar muy, muy lindo. Tenemos entradas para regalar, para sortear. Recordá que si sos suscriptor o suscriptora, tenés doble chance. Muy bien, acá Aníbal se anota también y vos podés hacerlo al 3548-570-333. Nos vamos a ver con qué tema nos vamos a ir. Mira, nos vamos a ir con la Delio Valdés cantando parte de su trabajo, último trabajo, El Desvelo. Nos vamos a ir con nuestro lugar favorito, que estas mañanas son nuestros lugares favoritos. Nos reencontramos mañana. Gracias, gracias.

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1: 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La capoeira fortalece el cuerpo y el espíritu. 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
8: Hola Argentina, saludos otra vez. Les damos la bienvenida a esta producción informativa nacional de Farco, el Foro Argentino de Radios Comunitarias. Compartimos con ustedes que nos reciben a esta hora en todo el país, la segunda edición de hoy lunes, 3 de agosto de 2026. Se cumple el paro nacional docente y hay marchas en Buenos Aires y en el resto del país. Los gremios reclaman aumento salarial, convocatoria paritaria, restitución del Fondo Nacional de Incentivo Docente y el cumplimiento de la Ley de Financiamiento Universitario. La secretaria general de la CETERA, Sonia Lesso, criticó esta mañana al gobierno por limitar el derecho de huelga, intentando aplicar el artículo de la reforma laboral que obliga a garantizar el 75% de presencia en las aulas. Alesso recalcó que el derecho de huelga es un derecho constitucional garantizado por la Constitución Nacional y por los tratados internacionales. Esto decía en declaraciones recogidas por nuestro compañero Mario Sadras de Radiográfica.
9: El paro, hay que recordar, es un derecho constitucional. La huelga es un derecho consagrado en la Constitución Nacional y en todos los tratados internacionales a los que nuestro país ha adherido. Hay un intento de amordazar a la docencia, pero no hay un intento de resolver el conflicto docente. No hay un intento de convocarnos, porque el gobierno, ¿qué debió hacer? Primero convocar a paritaria, mantener la paritaria.
8: La secretaria general de CETERA, Sonia Lesso, aseguró que para el gobierno la educación es esencial solo cuando hay paro.
9: Para este gobierno la educación no es esencial, al punto de que solo se acuerda de la educación cuando hay un paro. Todo el resto del año, nótese que no ha habido convocatoria paritaria, no ha habido discusión, no se han mejorado los salarios, la infraestructura, se cancelaron todos los planes de formación docente, de orquestas infantiles, de becas escolares para nuestros pibes. Hay una insensibilidad.
8: Lo que decía Sonia Lesso, la secretaria general de la CETERA. En Córdoba comenzó el juicio contra el exministro Oscar González por el choque que terminó con la vida de la docente Alejandra Bengoa en 2022. En la primera audiencia realizada en los tribunales de Villa Dolores, la defensa del exfuncionario pidió la nulidad del pedido de elevación a juicio y al cierre de esta edición se esperaba la decisión del juez Santiago Camogli. En declaraciones a Radio Achala de Tras la Sierra, la hermana de la docente, Laura Bengoa, expresó sus dudas sobre lo que pasará en el juicio y pidió una pena de prisión efectiva para el funcionario.
10: Sabemos que es muy difícil. Tenemos a una fiscal que no va a luchar por condenar a González por un crimen vial, sino por un accidente. Y si tendrá la valentía y el coraje como para decirle basta a la impunidad de los poderosos. En primer lugar, prisión efectiva, para quien sabiendo que su forma de manejar era un riesgo para todos, siguió así y mató a Alejandra e hirió casi de muerte a las niñas, que no hizo nada, pero nada para ayudarlas, ni en ese momento ni en estos casi 4 años que pasaron de ese día nefasto. Y en segundo lugar, una condena civil que les permita a las víctimas mitigar los efectos que este crimen va a tener para ellas por el resto de sus vidas. Necesitamos que el juez esté a la altura de las circunstancias y también necesitamos que el pueblo siga acompañándonos y pidiendo justicia, que hoy es por Alejandra, Alexa y Marina, pero también será para toda la sociedad, para decir basta a la impunidad del poder.
8: Vamos ahora a La Rioja, porque allí se realizó uno de los principales homenajes previstos al obispo Enrique Angelelli al cumplirse 50 años de su asesinato a manos de la dictadura. Nos lo cuenta nuestra compañera Ana Martínez desde el Tala Comunicación Popular.
11: Buenos días, Pepe. Buenos días a toda la audiencia de Farco. La Iglesia Católica conmemoró este fin de semana los 50 años del martirio de Monseñor Enrique Angelelli, asesinado por el terrorismo de Estado el 4 de agosto de 1976. La celebración central tuvo lugar en Punta de los Llanos, el lugar donde fue asesinado el obispo. La misa fue presidida por el presidente de la Conferencia Episcopal Argentina, Monseñor Marcelo Colombo, quien durante la homilía recordó la figura del buen pastor.
12: Jesús no es cualquier pastor, es el esperado por su pueblo, aquel que da respuestas al agobio y la soledad de sus hermanos. Esta figura del pastor les recuerda a sus contemporáneos los comportamientos de tantos dirigentes religiosos o políticos que los abandonan en la dificultad, que no se juegan por ellos como el buen pastor que permanece hasta el fin.
11: En el marco de las actividades también fueron depositados en la ermita los restos de Luis y Nélida Goyochea, desaparecidos durante la última dictadura cívico-militar. Sus restos fueron identificados recientemente en el centro clandestino La Perla y su familia decidió que descansen en este lugar de memoria. Su hija Águeda agradeció el acompañamiento del pueblo riojano y pidió seguir construyendo la memoria.
13: Y hoy nos toca agradecerles que los alojen a nuestros padres, que los hayan esperado, que los hayan buscado y que con tanto amor los reciban hoy. Y nosotros queremos pedirles que cuiden su memoria, preguntándonos qué nos quieren decir ellos. Recién estoy llegando de estos huesos de nuestros padres y me parece que ese camino lo tenemos que hacer con todos.
11: También participó la familia de Adrián Ferreira. Si bien sus restos no fueron depositados en la ermita, estuvieron presentes durante la jornada. Las actividades por los 50 años del martirio continúan este lunes y martes con vigilias, marchas y distintas celebraciones que reunirán a comunidades de base, organizaciones sociales y distintos sectores de la iglesia para recordar el legado del obispo riojano. Reporto para el informativo Farco, Ana Martínez, del Tala Comunicación Popular.
14: Y en Chamical y en Punta de los Llanos, desnucado está Dios.
8: El veterano de Malvinas y periodista Daniel Guzmán advirtió sobre los altos ingresos que la población de las islas alcanzó gracias a la explotación petrolera y pesquera. Nos informa nuestro compañero Nacho Lacobara desde Radio La Compañía de Tandil.
15: El excombatiente y director del portal Agenda Malvinas, Daniel Guzmán, señaló que los habitantes de las islas tienen uno de los ingresos anuales per cápita más altos del mundo a expensas del saqueo y la depredación de nuestras riquezas, en especial del petróleo y de la pesca.
16: No se puede introducir cambio hasta tanto se resuelva la disputa diplomática, la devolución de las Malvinas. Sin embargo, Gran Bretaña vende licencias de pesca y esta temporada de verano hubieron 126 barcos pescando en aguas argentinas en torno a las Islas Malvinas. Extraen anualmente un promedio declarado, porque interpretamos que puede ser más, de 250.000 a 260.000 toneladas de recursos pesqueros, principalmente de calamar. Dos veces al año, entre febrero y abril de todos los años, están pescando y ahora desde agosto hasta octubre vuelven a pescar en temporada de invierno. Uh-huh. De eso viven. Claro. Lo que lo han constituido en uno de los países, estado, en este caso una colonia, con mayores ingresos per cápita del mundo, superior a Estados Unidos, Gran Bretaña, Suiza, con ingresos superiores a los 105 mil dólares anuales por habitantes de las islas.
15: Lo que también preocupa a Guzmán es que ni desde el periodismo ni desde la política se denuncian estos temas.
16: No hay ninguna voluntad de profundizar el periodismo ni tampoco de la política argentina de lo que está pasando en Malvinas, justamente de lo que inició Guido Di Tella y Carlos Menem específicamente en el año 95 a la actualidad. Estamos hablando de 30 años de acuerdos, convenios, pactos espurios, porque no pasan por el Congreso de la Nación, sino que son acuerdos abreviados, así bajo esa denominación lo considera la Cancillería Argentina, para saltar la Constitución Argentina, saltar la disposición transitoria primera. Entonces estamos hablando de una política que empuja a Gran Bretaña desde Milei, que Argentina es permeable. Ha tenido algunos retrocesos Gran Bretaña, pero, mejor dicho, no retrocesos, demoras o frenos, en el caso de entre 2006 y 2015 con Néstor Kirchner y Cristina, pero siguen avanzando.
15: Desde Tandil, desde Radio La Compañía, para Farco, informó Nacho Lacobara.
8: Y vamos ahora a Villa Allende, porque allí los portones con los que se cerraron varias calles por cuestiones de seguridad ya empezaron a complicar la vida en situaciones de emergencia. El informe de nuestra compañera Karina Lombardi desde Radio Nexo.
17: Saludamos a toda la audiencia del informativo Farco. En la ciudad de Villa Allende se abre un nuevo capítulo respecto al cerramiento de calles secundarias en la ciudad con portones de hierro, instalados pese a la negativa de vecinos y vecinas y a que el Tribunal Superior de Justicia aún no dejó firme la resolución que da luz verde al municipio. Los efectos empiezan a hacer eco. Una mujer, paciente oncológica, debió ser asistida por su hija, pero se encontró en el camino con varias trabas. Claudia, la vecina que debió ser asistida, cuenta en primera persona lo vivido.
18: Cuando llega, me encuentra tirada en la cama, desmayada, toda transpirada, con espuma en la boca, porque no se sabía si había sido una convulsión, y totalmente inconsciente. Me tomaban el pulso y dice que no lo tenía, al punto que llegué al hospital con 4 de tensión. La desesperación de ella es volverse a su casa, decirle al marido que vaya él a ayudar a mi marido a sacarme y ella sacar el auto y poder llegar para agilizar todas las cosas, agilizarlas entre comillas, ¿no? Hasta que me logran sacar, para volver a salir había que hacer otra peripecia. Y lo que nos hubiese llevado 15, 20 minutos en llegar, nos tomó una hora. Que una hora en una situación 4 de tensión, no sabes cómo llegas. Aparte en el trayecto, mi hija que me tomaba el pulso y no lo encontraba, entonces la desesperación porque ella decía, estabas muerta. El portón no nos facilita la vida, tampoco nos prevé que no nos asalten, o como que no sirven los portones. Y quedó demostrado el sábado que definitivamente alteran la vida del vecino.
17: Por su lado, su hija Sofía destaca lo sucedido como traumático.
19: Tuve que hacer un recorrido de más de 10 cuadras para poder asistirla, viviendo a menos de 20 metros de su casa. La verdad que fue muy feo, no se lo deseo a nadie. Fue una noche muy, muy fea, muy traumática para mí. Viviendo a 20 metros, pudiéndome haber cruzado con el auto en 5 segundos y poder asistirle como correspondía, tuve que hacer más de 13 cuadras para llegar a su casa. Yo necesito auxiliarle a mi mamá necesita de la ayuda rápida y asistencia continua, así que espero que no pase mayores. Gracias a Dios mi mamá está acá, yo le pude ayudar, pero podría haber sido otra el desenlace.
17: Otros reclamos se suman a esta implementación, como la falta de las prometidas cámaras de seguridad en la zona o que los portones sean abiertos y o cerrados fuera de horario. Reportó para el informativo Farco, Karina Lombardi desde Nexo FM, Villa Allende.
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8: Y hasta aquí llegamos con Informativo Farco por hoy lunes 3 de agosto de 2026. Cristian Torres estuvo en controles, Pepe Frutos en la conducción y las radios que integran Farco en la producción. Volvemos mañana, que tengan buen resto del día. Chau.
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28: Esta semana se vota en el Congreso un proyecto de la senadora Lozada
0: que aumenta las penas por falsas denuncias en casos de violencia de género, abuso sexual y delitos contra menores. Es vendido como protección para personas injustamente acusadas, pero en verdad vuelve sobre un viejo esquema patriarcal, la sospecha sistemática sobre la palabra de las mujeres. A ver, que una persona sea falsamente acusada de cualquier delito es grave, y por eso la ley ya contempla penas para falsas denuncias y falsos testimonios. También tenemos un código procesal que garantiza juicio justo, derecho a defensa y presunción de inocencia para todas las personas. Por eso, este proyecto es otra cosa. La idea de que las mujeres mienten sobre la violencia que sufren, que exageran, manipulan o inventan denuncias por venganza o interés, es un estereotipo y es un viejo mecanismo patriarcal para desactivar la palabra femenina. Así, se pone en duda su relato antes de escucharlo y se trata su testimonio con sospecha en lugar de investigar lo que refiere con seriedad. Esta desconfianza es histórica. En el derecho romano las mujeres no podían testificar por ser consideradas engañosas y peligrosas. Y en el Código Civil argentino original tampoco. Que la voz de las mujeres tenga validez legal fue una conquista. Por otro lado, el proyecto de Lozada confunde a propósito falta de prueba con mentira, cuando son cosas distintas. Que una acusación no tenga pruebas concluyentes jurídicamente no significa que sea falsa, sobre todo en delitos que suelen ocurrir en ámbitos privados, sin testigos. Mientras tanto, los datos desmienten la premisa del proyecto. Las falsas denuncias son muy marginales y la mayoría son de hecho sobre delitos económicos, no de género. Un dato para ilustrar. En la Oficina de Violencia Doméstica de la Corte Suprema, desde su creación en 2008, se registraron más de 131.000 denuncias de mujeres contra parejas o exparejas, y solo una fue falsa, o sea, el 0,0008%. En este tema, el verdadero problema es la falta de denuncias y la impunidad. Por decir solo un ejemplo, el INDEC informa que el 88% de los delitos sexuales no se denuncia. Las víctimas enfrentan además barreras de acceso a la justicia, económicas, culturales, geográficas y más. Y sepamos, denunciar no es gratis. Implica estigmatización, aislamiento, condena social y hasta pérdida de empleo, de vínculos e incluso mudanzas forzadas. La alternativa pasa por revisar los procesos para hacerlos más rápidos y efectivos, con enfoques reparatorios y no punitivistas. Pasa por tener políticas de acompañamiento para todas las personas involucradas y monitoreo comunitario, y por avanzar hacia una justicia oral, accesible y transparente de cara a la ciudadanía, que garantice justicia y una vida libre de violencias para todos, todas y todes.
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0: gracias.
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Ahora vamos a escuchar una canción que se llama Sonco Querido, una canción interpretada por el grupo folclórico Ay Mama. Ay Mama es una agrupación nacida a finales del año 2005, integrada por la rionegrina Mora Martínez en voz y percusión y las bonaerenses Florencia Giamarche en guitarra y voz y Paula Suárez en piano y voz. Espero que les guste Sonco Querido.

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Calle Vapor es una banda de música cordobesa que surge en el 2006. Desde sus comienzos interpreta todo lo que te hace viajar por Latinoamérica, sus tradiciones y sus raíces. Podés conocer un poco más sobre Calle Vapor en cdmnoticias.com.ar. Les compartimos una canción que está en el disco Homenaje a Buenavista Social Club de esta banda.

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Amigos de Capilla del Monte, yo soy Adriana Torreira, cantante de folclore de la ciudad de Mar del Plata. Y bueno, una alegría enorme poder comunicarme con ustedes y compartir una chacarera que lleva de nombre Uritorco sos leyenda y está basada en una de las versiones de la leyenda del cerro Uritorco del pueblo Comechingón. Espero les guste, un abrazo grande, muchas felicidades y bueno, acá desde el mar seguimos haciendo folclore. Ojalá que algún día nos encuentre por allá por Córdoba en su ciudad y poder.

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4: Damos inicio a nuestro segmento informativo de CDM Noticias en Radio. Hoy lunes 3 de agosto y desde Capilla del Monte saludamos a las radios que nos retransmiten, a la audiencia que nos acompaña y como cada lunes es turno de conectarnos con nuestros compañeros del megáfono para ver qué está en agenda por Río Cuarto. ¿Cómo le va, compañero? ¿Qué dice? Estamos con nuestro compañero Pablo. ¿Cómo anda?
5: ¿Cómo les va? Buen día.
4: Buen día. El Pela. Bueno, cuéntenos qué estamos en agenda. Seguimos, por supuesto, dando cuenta de lo que pasa con AVEX, que, bueno, para la región es algo importante. Lo hablábamos la semana pasada también con Nacho sobre cómo impacta en nuestras regiones, que por ahí en los números de una planilla en alguna ciudad, bueno, no sé, se contabilizan de otra manera, pero para nuestras regiones, que 350 familias queden sin trabajo, es un montón, siempre es un montón, pero para nuestras regiones es muchísimo y bueno, y dan cuenta de la situación socioeconómica en general que se va viviendo. ¿Cómo están viviendo estas semanas por ahí?
5: Bien, sí, atravesados con ese conflicto aún. Teóricamente esta semana va a haber novedades, entendemos que no van a ser de las más positivas, pero todavía no tenemos noticias, por así decirlo, de La Plata. Calculo que durante el día vamos a tener un poco más de novedades respecto a cómo viene el conflicto ahí en AVEX, acá en Río Cuarto. La semana está movida, va a estar movida acá en la ciudad, bueno, en todo el país en realidad se cruzan también lo que es el conflicto docente. Hoy hay paro convocado por las centrales, convocado por UPC, convocado por CONADU, que es la universidad, o sea, hoy nuestra universidad está de paro, la mayoría de los colegios también, lo cual, bueno, viene a agitar un poco lo que es la discusión por el tema del FONIR, lo que viene a ser la discusión por el presupuesto de las universidades, por los salarios docentes, tanto de educación media como de educación superior. Y a eso se le suma también que se empieza a movilizar por el tema del 6 de agosto, que se trata la ley de extranjerización de tierras, como le decimos nosotros, que en realidad, según el gobierno, es la ley de la inviolabilidad de la propiedad privada, pero bueno, ya hay actividades hoy a la mañana, hay asamblea docente y después va a haber un semaforazo donde se va a volantear un poco y hay una movilización prevista para el jueves al Consejo Deliberante, acá en Río Cuarto.
4: Sí, acá Capilla del Monte también se ve un alto acatamiento en relación al paro docente, que hasta no hace tanto tiempo no era tan masivo, ahora sí se ve, pero bueno, la situación se va haciendo realmente insostenible.
5: Sí, y la realidad es que cuando sumás no solamente lo que es salario docente, sino también el presupuesto para el funcionamiento en sí del sistema educativo, es algo que se vuelve bastante sensible. Acá en Río Cuarto, bueno, ya lo hemos hablado en otras oportunidades, pero es una ciudad bastante universitaria y bastante apegada a lo que es la educación, por lo cual cada vez que se discute lo que tiene que ver con el salario docente, con el presupuesto educativo en general, hay mucha adhesión y también hay mucho compromiso por parte de la ciudadanía con discutir y con obtener las conquistas que se buscan lograr a través de estas medidas de fuerza. Hay bastante apoyo de la ciudadanía y bueno, esperemos que tenga un poco de rebote a nivel nacional y que pueda dar el brazo a torcer en cuanto a algunas discusiones que vienen bastante trabadas desde el principio de año.
4: Sí, bueno, y también le sumamos, esta semana se prevé movilización también, cuando se trate lo que han dado en llamar ley de inviolabilidad de propiedad privada, ¿no? Como que hay una semana de agite, pareciera ser, por lo menos en cuanto a la agenda nacional y las movilizaciones, porque realmente vamos viendo que la situación se hace cada vez más, más insostenible, la pérdida de trabajos, el cierre de lugares, el desfinanciamiento educativo, que es feroz, bueno, pareciera ser que se va movilizando un poco más, ¿no? No sé cómo se percibe por allá.
5: Sí, acá que se ha convocado, hubo una conferencia de prensa el jueves pasado, desde la CTA y desde las organizaciones sociales que están trabajando, incluso el movimiento campesino está laburando mucho el hecho de lo que se va a discutir este jueves, que no se sabe bien con qué previsibilidad. Tengamos en cuenta que esto es un proyecto que se presentó en marzo, que se buscó tratar en mayo y no pudieron, que se trató de tratar el 20 de junio y tuvieron que pasar por corte intermedio porque no le daban los votos al oficialismo para aprobarlo. De hecho, hubo modificaciones en el dictamen que se está discutiendo en este momento en senadores, o que se ha discutido y que se va a tratar el jueves 6. Digo, el tema de los barrios populares, que bueno, una de las cuestiones que se había buscado voltear era la ley de barrios populares, que era lo que permitía avanzar sobre el desalojo de aquellos sectores de la población que hoy en día están tendiendo a ser urbanizados, pero que siguen siendo barrios populares. Eso se ha logrado frenar en su gran mayoría. Sin embargo, lo que tiene que ver con la tratativa de los bosques nativos y de los campos, bueno, eso sigue siendo bastante sensible. Estamos hablando de que hay una ley de protección de bosques nativos. También se buscó voltear por completo y por suerte hubo algunos parates dentro del dictamen que se va a tratar en senadores. Sin embargo, lo que tiene que ver con la apropiación de grandes porciones de tierra por parte de empresas extranjeras y demás es algo que hoy en día sigue en pie. Sí. Y que es quizás uno de los puntos más sensibles de la ley que se va a discutir, porque tiene que ver con la posibilidad de que empresas de otros países se puedan quedar con grandes porciones de tierra, con recursos naturales que son hoy en día no solamente muy valiosos en términos naturales, si se quiere, sino también en términos productivos, y que bueno, es lo que hoy en día está movilizando más que nada a las poblaciones de todas las provincias. En el proyecto que se está tratando ahora, en el dictamen que salió, hay como un paréntesis en el que se habilita la compra por parte de empresas extranjeras o de personas extranjeras ante ciertos porcentajes, pero con la posibilidad de que las provincias logren vetar en última instancia estas apropiaciones. La realidad es que hoy en día las provincias no tienen ni las condiciones económicas ni el poder para hacerlo, lo cual nos coloca en una situación bastante debilidad y que tiene que ver con la soberanía de nuestro país, que tiene que ver con la soberanía de nuestros recursos.
4: Sí, tal cual, ¿no? La clave es esa, nos deja muy frágiles frente a que pueda venir cualquiera a comprar nuestros territorios, a los desalojos express, el cambio de uso de suelo después de los incendios, ¿no? En un estado de vulneración de nuestra soberanía muy, muy fuerte. Bueno, cada vez, esto es una opinión, ¿no? Pero cada vez queda más expuesto que ese es el verdadero objetivo de este gobierno. Bueno, lo van avanzando con ese propósito, pero el tema es que nos encuentre de alguna manera unidos para decir hasta acá, para poner un límite a ese avasallamiento que vamos viendo por todos los sectores, porque también parte de la estrategia es eso, es como plantearte en un mismo proyecto de ley un montón de aristas complejas que no son tan sencillas de explicar o de resolver, y bueno, podés por ahí posicionarte frente a un par, pero el resto pasa, ¿no? Como que bueno, se viene dando esta situación. Esperemos que bueno, los representantes de los gobernadores, nuestros legisladores también entiendan el momento y el reclamo de soberanía que estamos haciendo por parte de la población. Pero bueno, esto, la sensación de que es a lo que vinieron, siguen arremetiendo y tienen la necesidad de seguir entregando nuestra soberanía al capital extranjero, en este caso, además, ¿no? Pero bueno, ojalá que estas movilizaciones empiecen a poner a algunos puntos un poco más claros a quienes creyeron que podían arrebatarnos todo.
5: Sí, que además tiene que ver no solamente con la posibilidad de que empresas o personas extranjeras se hagan cargo de grandes porciones de tierra, sino que tiene que ver también con la posibilidad de expropiación. Una de las cosas que modifica esta ley es también la posibilidad de que el Estado pueda expropiar algunos lugares que considera estratégicos, que considera productivos. Eso es algo que hoy en día está habilitado por la Constitución y por diversas leyes. Sin embargo, lo que se busca ahora también voltear es, en realidad se le brindan muchos más beneficios a los propietarios a los que se les expropiaría ciertos sectores de tierra. Hoy en día el Estado Nacional tiene la potestad de poder decir, che, esto es vital para el desarrollo del país, y expropiarlo a partir de ahora es como que el Estado tiene mucho menos herramientas para hacerlo y los propietarios tienen mucho más derechos, por así decirlo, que bueno, también puede llegar a ser cuestionable en tanto y en cuanto estamos hablando de muchísimos recursos que debería poner el Estado para expropiar algunos sectores que son estratégicos. Y también bajándolo un poquito más a los ciudadanos de a pie, porque a veces lo que tiene que ver con las montañas, los ríos y los lagos nos queda un poco lejano. Cuando hablamos de la protección de los inquilinos, de los ocupantes, le dice la ley, pero nosotros le decimos inquilinos, también es muy sensible porque se busca modificar ciertos artículos del Código Civil y Comercial que permite que, muchísimos más derechos para los propietarios, por así decirlo, y muchísimo menos derechos para los inquilinos, que están en una situación bastante sensible. Durante la pandemia se problematizó mucho la posibilidad de que el inquilino tenga algunos recursos más para poder defenderse ante eventuales desalojos o ante, la incertidumbre económica que hay hoy en día, que a veces te ponen un brete en cuanto a los alquileres y demás. Lo que fue la ley de alquileres fue derogada por completo, lo que fueron los derechos que, por así decirlo, se obtuvieron durante la pandemia también han sido barridos, y ahora directamente se le brindan todos los recursos a los propietarios de cualquier departamento, cualquier edificio, cualquier casa, para directamente convocar a la fuerza y expulsar a los inquilinos si hay algún retraso en la posibilidad del pago de los alquileres. Tengamos en cuenta que hoy en día los alquileres para muchos miembros de la clase trabajadora implica más del 50% del salario, así que donde antes supo haber algunas salvedades, donde antes supo haber algunos mecanismos para que el inquilino no tenga que ser desalojado de la fuerza por no pagar un mes de alquiler o por demorarse 10 días en el pago, también es una de las cuestiones que se va a discutir. La conceptualización de la propiedad privada para el gobierno nacional tiene que ver con eso, tiene que ver con que el que no tenga dónde vivir, no importa la propiedad privada de esa persona, no importa que tenga que quedar en la calle, sino que importa la propiedad privada de aquel propietario que tenga 80, 100 departamentos en alquiler, y que si algún día quiere empezar a sacar a patada a los inquilinos de esos lugares, también lo pueden hacer. Esto es algo bastante sensible. De hecho, repasando un poco de nuevo, durante la pandemia fue algo que fue bastante discutido, el tema del congelamiento de los alquileres y la posibilidad de evitar los desalojos. Fue algo que dio un respiro muy grande para muchos trabajadores que en ese momento no vieron fluctuados sus ingresos, hoy en día ni hablar, y sin embargo, ante el gran déficit habitacional que existe, la respuesta del gobierno nacional es generar mayores condiciones para que las personas puedan alquilar con cierta normalidad o puedan obtener el derecho a un techo, aunque sea alquilado, sino que tiene que ver con brindar a los dueños de todos esos departamentos, de los grandes edificios y demás, los derechos y las potestades para hacer uso de la fuerza en el caso de que haya algún tipo de demora en el pago de alquiler o en el caso de que haya algún tipo de desaveniencia para con los inquilinos, lo cual también nos coloca en una situación de debilidad para quienes alquilamos y para quienes estamos dependiendo de poder vivir en esa situación.
4: Sí, viste que cada vez queda más en evidencia que hay inquilinos e inquilinos, ¿no? Ciudadanos y ciudadanos, porque vamos viendo cómo depende. Si vos sos un laburante común que alquilás un lugar, pero si vos tenés un montón de propiedades, es otra cosa. Si vos querés tener tu autito, tenés que pagar un montón de cosas. Pero si es uno de alta gama y de lujo, te saco impuestos, ¿no? Y así vamos viendo cada vez más medidas que... Además, creo que, no sé si compartís, ¿no? Pero la desazón de que no hay visorado ningún tipo de medida que mejore la calidad de vida de los laburantes. Porque no es que hay, decís, llegamos a esta orilla y ahora se toma esta medida. Es como degradar absolutamente nuestra posibilidad de acceder a las cosas básicas mientras se le da beneficios a los que tienen un montón y más tienen. Y pareciera que eso quieren que siga así, ¿no? Como ciudadanos de primera y de segunda, y no hay ningún tipo de medida que aliviane un poco lo que cada vez hay más estudios que dan cuenta de el endeudamiento de las familias, ¿no? Como, no sé cómo lo percibís, pero no pareciera que haya en el horizonte algún tipo de medida que pueda beneficiar o fuentes de trabajo, o mejores salarios, o mejores condiciones para la cadena más débil, ¿no?
5: Sí, en cada medida que se toma pareciera que busca ensanchar más la grieta entre, como decía vos, ciudadanos de clase A y ciudadanos de clase B. La realidad es que los ciudadanos de clase B somos el 99% de la población y somos los que más derechos venimos perdiendo. Incluso a veces cuando se plantean estas posibilidades, ellos dicen que la posibilidad de venderles grandes porciones de tierra a empresas extranjeras serviría para atraer inversiones a través del RIG y el SuperRIG, pero tampoco son inversiones que hoy en día estén cuantificando una gran cantidad de mano de obra potencial para trabajar en esos sectores. Entonces, todas las medidas que el gobierno nacional tiñe, si se quiere, de populares o de productivistas o de capacidad de expansión de la economía de nuestro país o de la economía local o la economía doméstica de nuestras familias, la realidad es que siempre termina siendo al revés, siempre termina siendo mayores beneficios para los grandes grupos concentrados, para las empresas extranjeras y en desmedro del beneficio o de los derechos de la gran mayoría de la clase trabajadora. Bueno, por suerte, un poco también recuperando lo que ya hablábamos recién, por suerte hay espacios organizativos y movilizaciones que se van a producir. Acá en Río Cuarto particularmente, el jueves a las 11 de la mañana se va a hacer una movilización en el Consejo Deliberante, que es donde, bueno, forman parte la mayoría de las fuerzas políticas vivas de Río Cuarto y del país. Se va a hacer una volanteada, se va a hacer una movilización, tratando de hacer que los concejales discutan y buscando que el Consejo Deliberante tome algún posicionamiento respecto a lo que viene ocurriendo. Creo que estaría bueno, creo que forma parte no solamente de lo que es importante hacer, no solamente en cuanto al posicionamiento de los concejales, sino más bien de que las fuerzas vivas de nuestra ciudad también se movilicen y empiecen a apuntalar cuáles son los derechos que están siendo vulnerados y cuáles son las conquistas que buscamos obtener en el corto plazo, pero que también, si lo medimos en lo que puede ser una movilización provincial o una movilización nacional, bueno, hay que ver con qué empuje puede llegar y qué resultados puede tener, no solamente en el recinto, no solamente en cuanto se vote, sino en la construcción de una fuerza que nos permita empezar a discutir un poquito más fuerte lo que viene ocurriendo y empezar a organizar un movimiento que nos permita recuperar aquello que hemos venido perdiendo, no solamente en los últimos 2 o 3 años, sino que hemos venido perdiendo en los últimos 50 años y que, bueno, es necesario discutirlo a fondo y es necesario ir uno por uno recuperando todos esos lugares que nos han sido arrebatados.
4: Así es, compañero. Bueno, ojalá eso, que empiece a oxigenarse de este lado la posibilidad de movilizarse y de plantear y de poner ciertos límites a los proyectos de país que o de no país que nos vienen imponiendo y poder discutir un proyecto de país y de soberanía que merecemos. Como siempre, gracias. Invitamos a nuestra audiencia a darse una vuelta para ver qué están viendo en agenda nuestros compañeros de elmegáfono.net y nos reencontramos la semana que viene.
5: En la semana que viene vamos a hablar de nuevo. Seguramente ya tengamos novedades, sí, respecto a lo que ha ocurrido en AVEX. Estamos acá también pendientes de la situación de los trabajadores y de la empresa, pero bueno, quizás para el lunes ya tengamos algunas novedades más firmes en cuanto a eso.
4: Muchísimas gracias, compa. Nos encontramos la semana que viene.
5: Que tengan una semana.
4: Gracias.
5: Chau, chau.
4: Ahí hablábamos con Facu del megáfono.net.
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0: Y en este segmento le damos la bienvenida a la señorita Violeta Collado. ¿Cómo le va?
1: Buen día, Renata, para vos. Buenos días para la audiencia de este CDM informativo radial. Bien, comenzando la semana, una semana que en el regreso a clases de varias provincias tiene un paro docente, no hay inicio de clases en varias provincias del país, un alto acatamiento también aquí en Córdoba con la adhesión de la UPC nuestra provincia. Así que bueno, veremos mañana cuando estén los números, cuando esté la información sobre el acatamiento, el nivel de acatamiento de este nuevo paro docente, por en reclamo por la recomposición salarial de las maestras y maestros.
0: Sí, y el desfinanciamiento también a los establecimientos y demás.
1: Absolutamente. Sí. Bueno, en el comienzo de la semana también, fechado para hoy 3 de agosto, tal como estaba previsto, comenzaron las audiencias por el juicio del crimen vial, así se lo conoce, el juicio a Oscar González, por el crimen vial en Traslasierra. La primera información que nos comparte la gente de Derechos Humanos que acompaña a la familia, especialmente a la familia de Alexa, pero a la familia también de Alejandra Bengoa, que falleció en este siniestro. Bueno, están ya comentando que están presentes organizaciones transfeministas, culturales, políticas y de derechos humanos de Traslasierra. Ya ingresó el imputado, comenzó la audiencia a esta hora. Y la defensa, la sorpresa es que la policía no les permite a las organizaciones y vecinas y vecinos permanecer en las escalinatas de los tribunales de la ciudad de Villa Dolores, donde se desarrolla el juicio. Esa ya es una de las primeras situaciones en torno a este juicio oral y público. Como les decimos, no tenemos todo el detalle hacia adentro de la audiencia. Entraron algunos referentes. Vamos a tener testimonios directos dentro de lo que es la sala de prensa del espacio de la audiencia en los tribunales de Villa Dolores, pero no puede ser en vivo y en directo. Algún audio, nos prometieron, tendremos. De todas maneras, bueno, en el detalle recordemos cómo es el caso Oscar Félix González. Lo recuerdan desde el ámbito de derechos humanos, tal vez el político que más cargos ocupó en Córdoba desde el regreso de la democracia. Para pensar un poco qué es lo que está en juego durante estas audiencias, qué es lo que va a tener que definir el Tribunal de Justicia sobre un accidente vial, lo que puede ser analizado como un accidente vial, pero que a todas luces fue provocado.

0: va a encontrar con este panorama, va a estar enjuiciando por este hecho a quien fue secretario de Estado de la Tercera Edad y de Acción Social de la Nación durante el gobierno de Carlos Menem, subsecretario de Comunicaciones y presidente de la Comisión Nacional de Telecomunicaciones, la CNC, entre el 93 y el 96, y nuevamente a principios, por unos días, a principios de 2002. Óscar González fue diputado de la Nación Argentina, electo en tres ocasiones presidiendo la Comisión de Salud y Acción Social. A nivel provincial, ministro de Gobierno durante la primera gestión de José Manuel de la Sota, ministro de Salud en el primer mandato de Juan Schiaretti, jefe coordinador de gabinete durante el tercer mandato de José Manuel de la Sota y luego legislador provincial y presidente provisional de la legislatura de Córdoba, electo legislador en 2011, 2015 y 2019, asumiendo la presidencia provisoria de la unicameral hasta su renuncia a fines de 2022, cuando tuvo que renunciar porque pasó exactamente todo esto. Esto lo mencionamos como datos para recordar, por supuesto no podemos tener siempre la memoria de todo esto, pero para poder tener una idea de la magnitud de lo que significa esta figura política, vuelvo a decir, y este tribunal que se encuentra juzgándolo por este siniestro vial en el cual las personas damnificadas siguen planteando que hubo negligencia y por lo tanto los cargos tienen que ser mucho mayores que un simple siniestro vial, porque además, no sé si lo podrán demostrar, digamos, pero hay muchos elementos posteriores dentro de la causa que entorpecieron esto de tener influencia. Cuando se habla, viste, de los motivos para
1: el
0: tener...
1: El poder residual.
0: El famoso poder residual en torno a lo que fueron los hechos en el camino de las altas cumbres. Bueno, es por todo esto que desde acá también queremos seguir de cerca qué es lo que pasa con este juicio. La Cámara Criminal y Correccional de Villa Dolores es la que lleva adelante este debate judicial. Y bueno, en la previa de lo que fue este debate, Gustavo Álvarez, el papá del corazón de Alexa, Alexa es una de las chicas sobrevivientes, Alexa tiene tratamiento de rehabilitación física, no se sabe hasta cuándo, digamos, esto sigue, y esto sigue desde hace ya 4 años. Gustavo Álvarez estuvo también conversando con Villanos sobre esta expectativa del inicio del juicio y bueno, el planteo de las sobrevivientes y de sus familias y de los amigos y la Mesa de Derechos Humanos, planteando que llegamos pidiendo justicia hasta las últimas consecuencias. Esto es lo que se plantea y bueno, veremos cómo se desarrolla realmente este juicio y veremos si este tribunal realmente puede tomar en cuenta todo lo que pasa. Ya como te dije al comienzo, las organizaciones de derechos humanos vienen planteando que hay un escenario dentro de tribunales que ya no les permiten estar en las escalinatas. Parece algo menor, parece un detallecito, pero yo te quiero contar que cuando te toca entrar a una sala de audiencias, que parece que, bueno, una oficina en un edificio, vos quedás en la calle haciendo tachín, tachín, haciendo ruido como podés, se escucha. Cuando hay gente afuera en un edificio, en tribunales, haciendo una manifestación, el juicio se desarrolla con ese ruido de fondo. Y eso talla, eso tiene una presencia. Por eso parece una cosita como, bueno, no es para tanto, ¿viste? Uno puede decir, bueno, no es para tanto, el juicio se desarrolla igual y ahí es donde está la cuestión. Durante toda la audiencia se escucha cuando hay presión de gente protestando afuera. Así que bueno, vamos a ver si esa situación también se va venciendo, se va corriendo, porque por el momento pareciera ser también un planteo de antemano de lo que significa el orden público dentro de lo que son los tribunales de la ciudad de Villa Dolores. Escuchamos la entrevista, ¿te parece, Rena?
1: Dale.
2: Les proponemos ahora adentrarnos en lo que va a suceder el lunes, ¿sí? Porque el lunes a las 9 de la mañana va a comenzar el juicio en la Cámara Criminal y Correccional de Cruz del Eje por el crimen vial de las Altas Cumbres, ¿sí? ¿Recuerdan ustedes este siniestro vial ocurrido el 29 de octubre del 2022? Donde falleció Alejandra Bengoa y dos jóvenes quedaron gravemente heridas.

0: Bueno, hay mucha expectativa por lo que vaya a suceder en esa, en ese proceso judicial, que para las familias ha sido largo, ¿no?, llegar a esta instancia, ¿no?, de juicio, pero queremos ahí sumar la mirada justamente cómo vienen viviendo estas horas previas, ¿no?, las familias. Así que bueno, para eso lo sumamos ya al aire de La Villanos a Gustavo Álvarez. Él es el papá del corazón de Alexa, ¿sí?, una de las jóvenes que ha quedado gravemente herida, ¿no?, después de este siniestro vial. ¿Cómo estás, Gustavo? Buen día.
1: Buen día, ¿cómo están? Antes que nada, bueno, acá en la cuenta regresiva, pero quería aclararnos una cosa. Se va a llevar en la Cámara Correccional Penal y Correccional de Villa Dolores, ¿no? Después
0: del... Ah, está bien. Tenía acá el dato y me confundo porque lo estoy leyendo y dice Villa Dolores. Bueno, ahí el fallido. Disculpas por eso.
1: Está bien. Igual no hay mucha diferencia entre uno y otro, ¿viste? Pero bueno.
0: Está bien. Bueno, contanos, ¿cómo vienen transitando estas horas previas?
1: Bueno, con la expectativa, por un lado, de lo que va a ser, lo que puede llegar a ser el juicio o las audiencias, y por otro lado, con la firmeza de que llegamos pidiendo justicia hasta las últimas consecuencias, ¿no? Hace un periodo de tiempo largo, yo creo que nunca se pensaron que iba a poder llegar a sentar los cargos dorsales en el banquillo, porque, bueno, básicamente siempre acostumbrado a tapar con plata. Uh-huh. Entonces, con estas familias no pudieron, que toca llegar al juicio y enfrentar las consecuencias, ¿no? Más allá de la condena que podamos llegar, pero sí tenemos una tranquilidad muy grande que la sociedad ya lo condenó. Entonces, eso, a diferencia de lo que dice el abogado defensor de González, que la prensa lo condena, no, la prensa es parte también de la sociedad que lo condena.
0: Sí, sí. Justamente, no hablando del abogado de González, él ha salido a plantear, bueno, que van a pedir la absolución. Bueno, ¿cómo reciben esas declaraciones, no, en la previa, el comienzo del juicio?
1: Mira, indudablemente, tanto el abogado defensor de González se sienten muy impunes, o sea, aún ahora, después de todo este tiempo, se siguen sintiendo muy impunes, al punto de salir a decir estas declaraciones, de poner culpabilidad en la memoria de Alejandra, porque bueno, Alejandra no se puede defender en ese momento, entonces nos toca defenderla a nosotros, pero digamos, incluso anteponiendo su palabra a lo que son pericias oficiales, por ejemplo, porque la pericia oficial da cuenta de que el que invadió el carril fue Óscar González y no Alejandra. Entonces, realmente se tiene que sentir muy impune este hombre para salir a decir lo que dice.
0: Bien. Recordemos que González llega allí con una imputación de homicidio culposo agravado y lesiones culposas agravadas reiteradas, y que había ahí una cuestión que por parte de las familias se va a intentar desglosar, ¿no?, o cambiar, que es del homicidio culposo a que dar cuenta, ¿no?, de que existió dolo eventual. Bueno, y que eso cambiaría un poco la posibilidad de condena, ¿no? Eso sigue siendo, entiendo, uno de los puntos centrales también que se puede desmenuzar ahí en el proceso judicial.
1: Sí, indudablemente para nosotros la imputación con la que llega fue insuficiente, pero bueno, nos queda la tarea de, y en eso somos muy conscientes, ¿no?, de poder cargarnos de alguna manera la causa al hombro, como testigos, como los testimoniales que nos toquen, tanto de Alexa, como Marina, como Nancy, Alejandra, Laura, yo, los diferentes, bueno, mi familia, mi mamá, que también tuvo intervención en el hospital de Mina Cabero. Entonces, con todos estos testimonios, digamos, la responsabilidad que nos compete es la de poder demostrar en esa instancia de que esto no fue un simple accidente vial, sino un crimen vial. Y con toda la connotación que tiene después de, por parte del poder político, de querer tapar, de querer sobornar, de querer comprarnos, bueno, digamos, todos los condimentos que hacen a que nosotros estemos yendo a las audiencias, yendo al juicio, a plantear que esto fue un crimen vial. Y que también tiene toda una connotación de violencia institucional, precisamente porque no nos callamos la boca.
0: Bien, Gustavo, vos sabés que estamos en la previa compartiendo un audio que ha circulado por las redes comunitarias convocando a justamente, ¿no?, a los tribunales de Villa Dolores para acompañar el comienzo del juicio y todo el proceso judicial. Y hay algo ahí en esa definición, en esa convocatoria, que señala esto, ¿no? Alexa vio todo y el testimonio de Alexa va a ser central, ¿no?, en este juicio. Contanos cómo está ella, también para poder llegar íntegra, ¿no?, al proceso judicial y dar testimonio, ¿no?, de lo que ha visto y de lo que ha vivido.
1: Sí, bueno, indudablemente está bastante atravesada por sentimientos emocionales, Alexa, pero tiene una fuerte convicción de que quiere justicia, de que necesita justicia. Entonces, y muchas de las cosas que, bueno, por ahí nos dicen, una de las cosas que quiero decirle a González, comenta Alexa, es sí, bueno, nos intentó que no sobreviviéramos, pero acá estoy. Acá estoy para dar el testimonio de que usted cometió un crimen vial. Eso es un asesinato, como dice, ahora nos dice Alexa, ¿no? Entonces, en ese sentido, para mí es sumamente un motivo de orgullo y además de responsabilidad para con ella, de acompañarla, y no solamente acompañarla, sino reforzar todo su testimonio en base a todas las otras cosas que se dieron como consecuencia de eso, ¿no? De crimen vial.
0: Sí.
1: Entonces, Alexa está, obviamente, no es una situación fácil a una adolescente que le toca pasar, pero tiene toda la convicción y toda la valentía para enfrentar a Oscar González. En ese sentido está muy, bueno, en general, en casa nosotros los tres estamos muy, muy, muy firmes ante esta situación. Más allá del dolor que nos trae adentro por todas las cosas que hemos tenido que pasar, es que todavía seguimos pasando, porque esto no termina para nosotros tampoco con el juicio, ¿no? Porque Alexa tiene toda una situación por delante que, bueno, que venimos viendo, no solamente en el tema de lo que tiene que hacer eso día a día para llevar una vida medianamente normal, sino también viendo la posibilidad de que en algún momento la ciencia nos acompañe y podamos brindarle una mejor calidad física en cuanto al tema de que pueda recuperar algo de los sentido
0: que perdió. Bien. Gustavo, ¿cuál es tu perspectiva respecto de, bueno, cómo va a operar, ¿no?, la Cámara de Villa Dolores? ¿Pensás que va a tener autonomía? Bueno, ¿cuál es un poco la expectativa? Autonomía respecto del poder político, ¿no? No es cualquier figura, Oscar González, ¿no? Y menos allí en la zona de Tras la Sierra. ¿Cuál es tu mirada en torno a eso?
1: Mira, viendo lo que te decía hace un momento respecto al tema de la oportunidad que tiene el gobierno de la provincia de Córdoba, porque ahí abarca el poder político, el poder el ejecutivo, el judicial, el legislativo, el que tiene una oportunidad histórica de demostrarse acá en Córdoba tenemos justicia, o podemos aspirar los ciudadanos a justicia, o ahí totalmente ya estamos descarrilados por la impunidad, ¿no? Pero yo creo que ante esas dos situaciones de que se puede resolver este juicio, porque no hay más opciones, a mi entender no hay más opciones, le puede traer un costo político muy grande, no solamente al oficialismo, porque en realidad hoy por hoy ya el cordobesismo abarca muchas digamos líneas partidarias o colores partidarios. Entonces, yo creo que acá la sociedad también está muy expectante de lo que pueda resolverse en el juicio, y que creo que la condena social se puede agrandar respecto al tema de lo que sea la sentencia, y sobre todo después en momentos que nos toque castigar esas cosas, ¿no? Yo creo que en ese sentido no quisiera estar en este momento en el cuerpo del gobernador, que sabe que tiene que se juega muchas cosas también en este juicio a nivel político, porque obviamente hay una gran posibilidad de que se destapen muchas cosas, ¿no?
0: Sí. Bueno, vamos a seguir de cerca, ¿no?, de todo el proceso judicial. Te agradecemos mucho, Gustavo, estos minutos, sabiendo lo difícil, ¿no?, que siempre son estas horas previas a comienzo de cada juicio. Así que, bueno, te agradecemos mucho todo lo que ha sido, ¿no?, este tiempo, donde siempre has atendido, donde siempre nos has brindado ahí tu mirada, justamente, ¿no?, la demanda, ¿no?, en torno a la justicia. Así que, bueno, seguiremos de cerca este proceso judicial. Te agradecemos mucho los minutos con la radio.
1: No, nada que agradecer, al contrario, lo agradecido soy yo, porque en esas instancias necesitamos también que la opinión pública esté al tanto de las situaciones, porque si no es una forma, digamos, si eso no ocurre, es una forma de tapar, ¿no? Uh-huh. Así que, bueno, el agradecido soy yo por acompañarnos. Dale. Desde hace 4 años ya, prácticamente, uh-huh, que sé que tengo contacto con ustedes.
0: Dale. Gracias, un abrazo grande.
1: Abrazo grande, hasta luego.
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3: Continuaremos, por supuesto, de cerca el desarrollo de este juicio por el crimen vial, así conocido, en el que está sentado en el banquillo Óscar González. Ahora vamos a mencionar otra cosa de agenda también aquí en la zona. Vamos a venir directamente a Capilla del Monte, pero tiene que ver con todo lo que pasa en la provincia de Córdoba dentro de la causa de los enterramientos clandestinos en La Perla, en el ex centro clandestino de detención y tortura de la última dictadura militar. Como saben, ya desde el año pasado se confirmó la presencia de restos humanos a partir de una serie de campañas que se realizaron de excavaciones con el equipo argentino de antropología forense, y el impulso y la continuidad de lo que era este juicio en el juzgado federal número 3 de Córdoba, a cargo de Miguel Hugo Vaca Narvaja y el secretario del juzgado, Juan Miguel Ceballos. En el transcurso de esos hallazgos, el juez y secretario ya brindaron 2 conferencias de prensa en las que anunciaban la confirmación de identidad de algunos de estos restos y que podían efectuar una restitución de restos a sus familiares. Un trabajo que vienen haciendo aun cuando están anticipando que tienen cientos de muestras distintas. Ya esto se mencionó hace unas semanitas nada más, que ya son cientos las identificaciones de diferentes ADNs que les falta confirmar, cotejarlos con los cruces, entre cruzamientos que tienen en el Banco Nacional de Datos Genéticos en la búsqueda de familiares. Pero además, con lo que se encuentran en este juzgado, y es algo con lo cual vienen haciendo una campaña asombrosa, para mi gusto, para mi impresión, porque están en persona juez federal y secretario del juzgado recorriendo la provincia, acercándose a distintas localidades para contar todo esto, para detallar cómo se fue desarrollando esta causa de enterramientos clandestinos que yo te mencioné en 2 minutos, y hay muchísimo entre medio que tiene hasta que ver con distintos vaivenes políticos o con los esfuerzos económicos para conseguir presupuesto para poder avanzar en las distintas campañas, y hasta ciertas situaciones muy azarosas que se dieron y que les permitieron llegar a tener datos que les acortaron muchísimos pasos en esos procesos judiciales. Todo eso el secretario y el juez en persona vienen contándolo a la población en distintas charlas. Hace ya que 2 meses casi estuvieron en San Marcos Sierras una tarde contando todo esto. Hace un par de semanas estuvieron en Cruz del Eje también conversando con vecinas y vecinos de esa localidad. Este viernes 14 de agosto a las 5 de la tarde van a estar en el Cine Teatro Enrique Muiño acá en Capilla del Monte. ¿Y por qué
4: este no, el
3: esto?
4: Otro.
3: Perdón, claro. Sí, me anticipé. El viernes 14 de agosto, exacto. 14 de agosto, 17 horas, no es este viernes, pero tenemos 2 semanas para hablar de esto y para tomar en cuenta y compartir esta información. ¿Por qué están haciendo esta presentación? porque lo que necesitan, lo que están necesitando es aumentar la búsqueda de familiares. Se encuentran con algunos restos que no encuentran cotejo. Ellos le dicen,
4: claro,
3: que
4: como no hay banco machean, de datos, claro.
3: Le dicen que machean cuando encuentran un perfil genético en el banco de datos, claro, buscado por los familiares y los que tienen en estos restos. Entonces dicen, bueno, hay algunos que todavía no machean y creemos que es también por la historia que tiene en particular de detenciones la provincia de Córdoba, incluido secuestros ya previos al golpe de Estado, no solamente a partir del 76. En eso particularmente la ciudad de Cruz del Eje tiene mucho para contar, porque a partir de todo lo que pasa con su cultura ferroviaria y el cierre de los talleres, que después sucedió en el 76, bueno, nada es casual, y ahí había una actividad militante muy fuerte, y también cuentan, tienen su lista de desaparecidos, pero también tienen su lista, sus nombres, algunos nombres de personas que desaparecieron en otras localidades porque estudiaban en Córdoba y demás, y también desaparecidos previos al 76. La suposición de este juzgado es que hay muchos más, que por historias personales, por miedo, por dificultades, de lo que fuera, las familias no buscaron, no denunciaron como desaparecidos, tramitaron el dolor, la pérdida, la situación que les tocó vivir con un familiar, bueno, buscando de manera privada salir adelante. El planteo es que no tienen ningún tipo de ánimo ni de juzgar ni de cuestionar esa respuesta que pueden haber dado las familias ante esa situación, que no se trata de tratar eso, sino simplemente poder completar la verdad de lo que significa esta causa y encontrar, bueno, esa información que hasta puede quedar de manera privada, pueden no dar a conocer los nombres, pero que en el avance de la causa pueden confirmar más identificaciones confirmadas de estos restos óseos que están, bueno, hallando, recordemos, a partir de esa remoción en la Loma del Torito.
4: Bueno, pensaba también en destacar, frente a un poder que muchas veces criticamos y que no vemos que haya conexión con lo que pasa con la población, este tipo de iniciativas por parte del Poder Judicial me parece que son, que suman y que hacen puentes también en el vínculo necesario que la justicia tenga con las poblaciones, ¿no?
3: Sí, sí, sí, es notable, de hecho, la campaña que llevan, se la han colgado al hombro, y ver al juez y al secretario del juzgado movilizándose, por eso pongo tanto ahínco en contarles de sobre esta presencia.
4: Que estaría siendo una excepción, por lo menos a nuestra mirada, de cómo se maneja el Poder Judicial.
3: Y es muy interesante escucharlos también, porque cuentan cómo funciona, cómo trabajan, cómo avanzan paso a paso, y cómo hay cosas sobre las que no pueden avanzar o por falta de fondos o porque no tienen los permisos necesarios, por cosas que son del procedimiento judicial, sin cuestionar eso. Es interesante también escuchar de primera mano justamente cómo vienen trabajando con toda esa investigación. Así que bueno, recordemos, viernes 14 de agosto, 17 horas, van a estar aquí en Capilla del Monte, buena oportunidad para acercarse. Te confirmo, bueno, dijimos que está en el Cine Teatro Enrique Muiño, pero me faltó mencionarte quiénes están, cuáles son las organizaciones que están vinculándose con ellos para invitarlos, para traerlos, porque esto también requiere, bueno, de trabajo de base para que circule la información y para que la gente se acerque. Está organizado por el espacio político-cultural Las Chicharras. Te agrego un tema más para el día de hoy, Rena, solamente para actualizarte información sobre el paro docente en todo el país que te mencioné al comienzo. Ya la UPC reportó un 75% de adhesión a esta medida de fuerza, y tenemos un reportecito que nos comparte La Quinta Pata, de un testimonio junto con Franco Bokowski de UPC Capital. Con eso cerramos por hoy.
4: Muchas gracias.
5: Thank you. El tratamiento al paro es altísimo. En Córdoba lo que tenemos relevado a nivel provincial un 75% y en Capital más alto aún, de arriba del 85% de acatamiento, un altísimo acatamiento en la provincia de Córdoba, que se está dando con movilización aquí. El paro tiene su concentración central en Ciudad de Buenos Aires, pero aquí en Córdoba estamos movilizando hacia casa de gobierno, porque hay una responsabilidad política de los gobernadores provinciales en sostener la pobreza de salario, la miseria de la jubilación y el ajuste sobre la escuela y la educación pública, y vamos luego a continuar la movilización para confluir con los sectores antiburocráticos y luchadores de judiciales que hoy están en lucha defendiendo también el Frente Único de los Estatales.
6: Las consignas del conjunto docente son claras. Ahora, la respuesta por parte del Ministerio de Capital Humano fueron aumentar los controles en relación a el paro que se desarrolla el día de hoy. ¿Cuál es el estado de ánimo en la situación actual que tiene la educación?
5: No ha tenido repercusión ese planteo del gobierno nacional contra el paro. El gobierno nacional, la ministra Petovelo, ha lanzado esta agresión contra la medida de fuerza, tratando de bloquearla, tratando de desmerecerla, y no lo ha logrado, porque el paro nacional se está cumpliendo en todo el país con una contundente acatamiento y como una medida de lucha necesaria contra un planteo del gobierno nacional que ha recortado el salario, que ha recortado las partidas presupuestarias que van para infraestructura, comedores escolares, programas educativos, en un plan que es explícito de agresión contra la escuela, ataque contra la escuela, y eso es lo que estamos enfrentando los trabajadores docentes en todo el país con el paro y la movilización hoy.
6: ¿Cómo continúa la actividad de la jornada de protesta el día de hoy en la ciudad de la provincia de Córdoba?
5: Bueno, hoy estamos movilizando aquí en Córdoba Capital, hay acciones también en otros lugares de la provincia. Aquí en Córdoba Capital, como les digo, estamos movilizando hacia casa de gobierno y luego vamos a concluir con los trabajadores judiciales y estatales que hoy también están desarrollando la jornada de lucha para hacer un acto en común, un planteo de organización y lucha de Frente Único de Trabajadores Estatales.
6: Muchas gracias.
5: Gracias a ustedes.
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0: Bienvenidos a La Raíz, música argentina para disfrutar, para descubrir, para volver a conectar con lo tradicional, con nuestra cultura y también para conectarse con las fusiones y las nuevas voces que siguen marcando el presente. Ernesto Vera es mi nombre y en este viaje, en este recorrido, me acompañan Sebastián Lisi y Sol Santiago.
1: Gracias, Ernest, y gracias también a nuestro equipo que está siempre tratando de que esto salga lo mejor posible, y así es como hacemos posible este programa. Patricia Pons en locución, Juan Matoso en producción, Yamila Ramírez en edición artística y Candela Escalante en nuestras redes sociales. Como siempre, estamos acá desde el Estudio de Producción de Medios de la Universidad Nacional de General Sarmiento, con la participación de la FM 91.7, la Uniradio.
2: Agarrás, te metes en Instagram y nos seguís como arroba a la raíz guión bajo música. Ahí te enterás todas las novedades del programa, todas las actualizaciones que vamos teniendo, dónde emitimos, y dejarnos un mensaje también, ¿por qué no? Hablando de radios, Desobedece, mandamos saludo. Desobedece FM 106, mandamos saludo para Santa Rosa, La Pampa, a Radio UNAUR, la FM 90.1, la Universidad de Hurlingham, en la provincia de Buenos Aires, y también mandamos saludos a los Coihues, la FM 105 de nuestro querido Bariloche en Río Negro.
0: Hoy vamos a compartir la música de Manu Sija y Seba Ibarra. Contamos con la participación de Valen Boneto y Lau Fan en Canción Expandida, nuevamente con los músicos Pablo Gómez y Facundo Farías, y compartimos una entrevista a Juan Payo del grupo Touch. Así que no te vayas, quédate con nosotros para seguir dando vida a la raíz.
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0: Abrimos con un clásico del repertorio del noroeste argentino que se renueva con la impronta del grupo Gauchos of the Pampa, Carnavalito Quebradeño, junto a Rally Barrio Nuevo.
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0: soy Valen Boneto, cantautor cordobés, travesti. Me parece que en esta época de desidentificación, esta época en la que pareciera que cualquier cosa que constituye nuestra identidad se puede vender, es fundamental conectar con nuestra cultura, con nuestra música, con nuestro cantar, escuchar la palabra de tantos y tantas que nos enseña permanentemente, y además animarse a intervenir y escribir nuestras propias historias en el lenguaje folclórico también es parte de hacer a la identidad de nuestro pueblo, y un poco también nos permite poder pensarnos a futuro y cimentar de alguna manera en la memoria de nuestro pueblo quienes queremos ser para adelante.
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2: Y ahí empezamos a escuchar a Manu Sija en este tema que abre su disco Ecléctica del 2023, una chacarera donde nos describe los paisajes de su pago. Compartimos de Valderrama a Simoca.

de Valderramas y Moca, el multiinstrumentista y compositor tucumano Manu Sija. A Manu Sija lo podemos escuchar cantando, tocando la guitarra criolla, el charango, la quena, la percusión, el violín, sintetizadores y mucho más. En el disco Chango Solo suena como si fuera una gran banda sonora, pero es Manu Sija que grabó y fue filmado en simultáneo, ejecutando todos los instrumentos en vivo solo con la ayuda de Lux. Y de este disco escuchamos esta versión particular del huayno de Manuel Castilla y el Cuchi Leguizamón, El Avenido.

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0: Volvemos con más a la raíz, volvemos a expandir las canciones que están en este hermoso pueblo argentino, a nuestra cultura, y volvemos también a tener una dupla que ya se ha escuchado acá en este programa.
1: Ellos son Pablo Gómez y Facundo Farías, son músicos y docentes también, ya han estado anteriormente con nosotros en el programa, pero bueno, los trajimos de nuevo porque nos quedaron cosas pendientes.
0: ¿Viste cuando te quedas con ganas que decís una más?
1: Sí, sí, sí, nos gustó mucho la versión que hicieron del tema de La Tempranera, así que lo pueden escuchar si no lo habían escuchado antes. Así que bueno, bienvenidos chicos nuevamente.
2: Hola, ¿cómo andan? ¿Cómo están?
3: Hola, ¿qué tal? ¿Cómo están chicos?
1: Pasó un tiempito, pero los queríamos tener de nuevo porque sentimos que nos habían quedado preguntas pendientes que queríamos saber. La vez pasada habíamos ahondado un poco en su pasado, cómo habían empezado a entrar en el tema de la música, después cómo fueron encauzando hacia la docencia. Ahora les queríamos preguntar por su presente, sus carreras musicales, ya sea en conjunto o independiente, qué proyectos tienen. No sé quién quiera arrancar, pero queremos escuchar qué tienen para contarnos.
3: Bueno, lo que nos pasa con Pablo es que somos muy amigos, eso primero. Y cada vez que nos encontramos, siempre compartimos música. Ya, nosotros hemos tenido una crianza musical juntos, de chicos, compartido orquestas allá en Santiago y o sea, hemos andado mucho juntos, tocando con grupos también, así que cada vez que nos vemos es una fiesta y tratamos siempre de hacer música. Si yo estoy tocando en el escenario, lo invito a él, o si él está tocando en el escenario, me invita a mí. Entonces compartimos mucho eso, aparte de la amistad que tenemos abajo del escenario, ¿no?
0: Por supuesto. Y el tema de están realizando algún proyecto hoy en particular juntos, es más, che, nos vemos y tocamos y nos invitamos, o hay una construcción, ¿hay alguna primicia que podamos sacar acá? ¿Hay algo que se esté craneando?
2: Y siempre como que hay ganas, lo que nos mata es la distancia, porque Facu es más viajero, digamos. Yo estoy radicado acá en Buenos Aires, pero bueno. Pero siempre hay planes por grabar algo, un material que nunca nos hemos dado el gusto de hacer. Pero bueno, siempre hay proyectos. En mi caso tengo un proyecto como solista de tocar en peñas, en eventos. Voy a tocar también a cumpleaños y eso, donde me contratan a veces. Voy con algún amigo, compañero que canta y toca la guitarra, otro el bombo y así, digamos, voy armando ahí el grupo. Siempre uno está rodeado de amigos músicos, así que eso lo encontramos fácil.
3: En mi caso, tengo mi proyecto que se llama Pum Chimama, así con M, uh-huh. Que lo pueden buscar en Instagram también, como para chusmear ahí qué es lo que vengo haciendo. Y hemos hecho giras por España, hemos andado ahí en Europa, hace poco he vuelto y con eso ya vengo hace 2 años más o menos con ese proyecto. Individualmente también grabando algunas cositas que ya van a ir saliendo de a poco, que no las estoy soltando, pero ya las tengo que soltar.
1: Están ahí.
3: Sí, ya están. Les estoy dando como la última pincelada, pero eso. Y bueno, con Pablo sí queda pendiente las grabaciones, que es, yo creo que ahora que ando aquí en Buenos Aires, ya seguramente lo vamos a estar haciendo. Ya tenemos todos, falta nada más que nos pongamos de acuerdo, pero sí.
2: Sentarnos y hacer, porque eso es la verdad.
1: Sí, se tienen que juntar y aprovechar el tiempo juntos. ¿Y a la hora de tocar, les gusta componer o son más de hacer sus propias versiones, una reversión de temas que les gustan?
3: Sí, con Punchimama tenemos temas propios. En eso sí meto la cuchara en algunos temas que hacemos. Y pero así propio mío, de algún proyecto personal mío, todavía no tengo.
2: Sí, en mi caso no, siempre me costó componer. Es como que intento nada me gusta, digamos. Pero bueno, creo que también es una cuestión de trabajo, ¿no? Creo que hay una frase que lo escuché decir en varias entrevistas a Santolalla, que decía que Picasso decía: ojalá que la inspiración me encuentre trabajando.

0: Linda esa frase de Picasso, ahí un poco citando a Santolalla, otro grande de acá de Argentina. Bueno, igualmente hoy también trajeron una de las canciones y que justamente es una chacarera del encuentro, ¿no? En esta cuestión y en esta canción, ¿qué sienten a través de esos arreglos, de la música? ¿Qué es lo que les pasa por adentro cuando la escuchan?
1: Bueno, esta chacarera está compuesta por El Pido Herrera, es un músico santiagueño de una localidad llamada Atamisqui, que mira, casualmente, ya que lo hemos nombrado a Santolalla, él ha grabado junto con él y con León Gieco varios temas. Cuando hacen este proyecto de Ushuaia La Quiaca, se quedan mucho tiempo en Atamisqui y comparten mucho con este músico, con este compositor, El Pide Herrera. Así que bueno, es un referente para nosotros del folclore, digamos. Así que siempre es uno, digamos, de nuestros compositores predilectos, digamos. Siempre nos gusta hacer tocar su música, digamos.
2: Y se nota mucho en sus composiciones que es un tipo, a la hora de hacer melodías y todo, bastante complejo y simple a la vez con sus melodías y en sus letras también. Entonces sorprenden mucho las cosas que una persona que vive en el campo por ahí, las letras que tiene, tiene composiciones que están muy buenas, están muy buenas. Sacamos pecho cada vez que hablamos del Pío Herrera.
0: Se infla.
2: Sí. Aparte de Luthier también.
1: Él ha sido, ha inventado, digamos, un instrumento en Santiago que se llama la sacha guitarra, que es una mezcla de violín y una guitarra medio chiquita, digamos. Bueno, si la quieren buscar por ahí también los oyentes, es un instrumento raro, digamos. Tiene un sonido como de un violín, pero un violín más medio del monte.
2: El monte, sí, suena sachero, se llama sacha, sacha guitarra, se llama. Por eso es el nombre y es bastante raro. Cada vez que decimos qué vamos a tocar y decimos la chacarera del encuentro, es como que te viene el pantallazo en la cabeza de que tiene que sonar, los violines tienen que sonar como a Sacha guitarra. No sé si ahora la tocamos en un ratito, y siempre tratamos de sacar ese sonido porque es el que es de esa canción, por eso.
3: Y yendo particularmente al folclore en sí, ¿les gusta, más allá de si lo tocan o no, les gusta más el folclore tradicional o medio estas nuevas versiones, estos nuevos sonidos que se están tratando de meter ahora quizás más como un folclore fusión? ¿Qué les pasa con eso?
2: Bueno, con Punchimama estamos haciendo un poquito de folclore fusión. En este tiempo que me he ido a España, es como que hemos estado viendo otra música, hemos estado haciendo un montón de cosas, entonces es como que tiene un poquito esa influencia. Y se ha ido transformando un poco, pero nos encanta lo tradicional, ¿no? O sea, disfrutamos de las dos cosas. Yo disfruto, la verdad que disfruto de las dos cosas. No sé cómo le...
1: Sí, no, en mi caso, a mí siempre uno tiene el respeto, ¿no? Me acuerdo también que de escucharlos por ahí opinar a mis tíos, a mi papá, ellos son como más conservadores, digamos, el folclore. Y a mí siempre me gustó el que hace algo distinto, digamos, la verdad, siempre me gustó. Por ahí creo que mi forma de tocar es bastante, digamos, tradicional, pero para escucharme encanta la gente que fusiona y que mezcla. No sé, soy un fanático de, en su momento, Piazzolla, que cambió el tango, y bueno, siempre me dio curiosidad esos personajes, esos músicos, esos compositores que van más allá y van en contra, digamos. Sí, soy un admirador de esa gente.
3: Bueno, ya sabemos igual que son increíbles tocando, pero antes, por si alguien no nos había escuchado la vez pasada, nos quieren compartir sus redes, sus contactos, ¿cómo los puede encontrar la gente?
2: El mío, el Instagram, que no lo he cambiado, facundo.farias.77,
1: y mi Instagram es Pablo Gómez 254, y en Facebook como

0: Pablo Gómez.
1: Buenísimo, chicos, millón de gracias por estar nuevamente acá. Pablo Gómez, Facundo Farías, quizás una dupla que ha nacido en A la Raíz. Vamos a ver si nos adueñamos un poquito. Nos vamos escuchando Chacarera del Encuentro.

0: 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Vamos a la raíz.
1: Mi nombre es Juan Payo Toch, de la banda Toch. Soy músico. Soy oriundo de González Chávez, provincia de Buenos Aires, pero desde los 6 años vivo en Córdoba. Vivo en las Sierras Chicas, en Agua de Oro, con un periodo de 7 años donde viví en Madrid. Soy el quinto, de 6 hermanos. Y la música en mi casa comenzó desde que nací, porque mis hermanos mayores ya eran músicos, mi papá también. Así que básicamente soy músico de nacimiento. Me siento muy agradecido justamente por el camino musical, porque fue dado de esta manera, de alguna manera natural y familiar, por todas las cosas que viví con la música. Viajé mucho, voy a hacer casi 30 años ahora de músico profesional. Empecé muy joven a tocar y viajé por todos lados, toqué con un montón de gente que admiraba mucho y también personas jóvenes, bueno, niños, niñas. Me pasó de que la música me regale mucho, mucho en mi vida y estoy muy agradecido por eso y obviamente por todos los vínculos que se crearon desde la familia hacia la vida adulta. Mi mayor logro musical quizás sea mi banda Toch, que está a punto de cumplir 19 años y la verdad que con esa banda hemos podido plasmar muchísimo nuestra esencia, sacar composiciones propias, tocar y sentirnos muy, muy felices en el escenario y que siga y que los vínculos sigan ahí compartiendo. La verdad que creo que es el logro más grande de mi vida. Bueno, mi mejor recuerdo en el escenario es del día 2 de noviembre del 2019. Yo me había ido con mi compañera de viaje muchos meses y en el regreso de ese viaje tocamos con Toch en Estudio Teatro en Córdoba y creo que esa fue la primera vez que escuché a la gente cantar más fuerte que nosotros y fue muy emocionante. Después lo registramos en un disco en vivo que salió a fines del 2024, que se llama Mil Voces. Pero ese día del 2 de noviembre lo voy a recordar siempre. Bueno, mis referentes van desde el folclore hasta música del mundo, ¿no? Por ejemplo, hablando de música del mundo, me gusta mucho Tinariwen, que es una banda de música saharaui, de gente que vive allá en el desierto del Sahara. Me gusta mucho Damon Albarn y todos los proyectos que integra. También así anglosajón, Peter Gabriel y Bon Iver. Y después me gusta mucho Jaime Ross, Fernando Cabrera, músicos uruguayos. También gente que falleció ya, como Chabuca Granda. Pero me encantaría, por ejemplo, si pudiera alguna vez tocar con Tinariwen o con Jaime, sería un lujazo.
2: Mi nombre es Juan Payo Toch, de la banda Toch.
1: El futuro de la música me parece que es como el presente y como el pasado. La música es algo atemporal. Mi deseo es que siga existiendo y que la gente se transforme, sobre todo como nos pasa a las personas que la llevamos dentro, ¿no? Que la gente se transforme y que vaya creciendo en amor y en conciencia a medida que escucha la música y que la practica. Yo creo que mi deseo es que cada vez la gente la incorpore más, que se incorpore más en las escuelas, que se tome con mucho respeto como el que se merece y que de alguna manera la gente sane a través de la música. Es un deseo que está ocurriendo ahora, pero que se puede pedir para que se expanda, ¿no? Y con respecto al folclore, yo creo que también el folclore es atemporal y va a seguir su curso. Lo único que espero es lo mismo, que el folclore también llegue a todas las casas del país y toque los corazones como lo está haciendo ahora y que continúe haciéndolo. Me encanta eso, que me encanta el poder del folclore, de todos los folclores, de esparcirse sin necesidad que un gobierno o que alguien lo promueva. Se expande solo como una hierba, ¿no? La música para mí es Dios, ¿no? Muy personal esto que estoy diciendo, pero creo que es la fuerza máxima, el origen de todo, y de alguna manera un ente que trasciende cualquier polaridad y división y genera unión y genera compartir, genera amor, genera herramientas para habitar la vida, herramientas para comunicarse entre las personas, herramientas de trabajo. Es un regalo, yo creo que de la existencia, el más grande para mí.
2: Mi nombre es Juan Payo Toch, soy músico.
1: Les quiero presentar un tema de Toch, de mi banda, que se llama Voz de la Semilla. Es una chacarera y está construida con, musicalmente, con el trío que nos caracteriza, que es bandoneón, bajo y batería, y las voces. A nivel musical, fue una forma de encontrar otra manera de tocar la chacarera, otra manera de tocar la chacarera con batería, otra manera de tocar la chacarera con el bandoneón y así con el bajo también. Y a nivel musical, está dedicada a las abuelas de Plaza de Mayo y surgió después de que nos invitaran a participar en un acto y a cantar. En especial a Sonia Torres, que es nuestra abuela cordobesa que falleció hace poco y que tuvimos la suerte de tocar para ella. De alguna manera, no solo está dedicada a los desaparecidos por la dictadura en aquellos tiempos, sino a toda la gente que actualmente está desaparecida y toda la familia que les están buscando. A Viviana Alegre y a muchísima gente que está en esa condición.

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2: Hola, soy Laufan, músico y productor musical del litoral argentino, y quería recomendarles la canción Pinandí del disco Eike de Chango Spasiuk junto a Gustavo Santaolalla y Carlos Núñez. Bueno, es un disco hermoso que me viene acompañando muchísimo. Chango me parece un artista imprescindible en nuestra cultura, siempre abierto a nuevas sonoridades, siempre expandiendo nuestra música de raíz. Así que, bueno, esa es mi recomendación. Espero que la disfruten.

0: Escuchábamos Cuécala, del músico oriundo de Pergamino, Fernando Mazantafín. Y así, de esta manera, llegamos al tramo final de A la Raíz, una hora donde viajamos por la Argentina a través de nuestras canciones, también nuevas interpretaciones de nuestros clásicos, nuevas composiciones y nuevos artistas de nuestro gran país. Soy Ernesto Vera y me acompañan Sol Santiago y Sebastián Lisi en la conducción de este programa.
1: Siempre un placer estar al lado tuyo, Erne, y también al lado de Pato Pons, que locuta para este programa. Para Juan Matoso, un saludo, que siempre produce increíblemente este gran programa. La edición artística, como siempre, Yamir Ramírez y Cande Escalante, manejando todo lo que es Instagram, redes sociales. Un gran gracias al estudio de producción de medios de la UNS, que siempre nos recibe. Y gracias también a la participación de la FM 91.7, la Unirradio.
2: No se olviden de seguirnos en nuestro Instagram, nos pueden encontrar como @alaraiz_música. Estén atentos a nuestras historias, en nuestras publicaciones, que siempre estamos subiendo las próximas entrevistas que se vienen, y también los links donde nos pueden escuchar en las más de 20 radios que estamos saliendo actualmente a lo largo de todo el país.
0: Hoy disfrutábamos de la música de Manu Sija, el grupo Gauchos of the Pampa. Contamos con la participación de Valen Boneto y Lau Fan. Y en Canción Expandida nos visitaron los músicos Pablo Gómez y Facundo Farías. Y compartimos una entrevista a Juan Payo Toch, del grupo Toch. Nos vamos con una canción que fusiona el pulso del litoral con una mirada contemporánea. Lo único quieto, de Seba Ibarra, incluida en su disco Todo Era Primero, del 2020.

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4: Que una radio comunitaria necesitaría 544 años para recibir lo que cobró Cadena 3 y sus FM en un año.
5: Sí, sí, escuchaste bien. Y además, como si esto fuera poco, un medio digital cooperativo necesitaría 100 años para recibir los mismos fondos que La Voz del Interior recibió en un año.
2: El Foro Argentino de Radios Comunitarias y la Red de Medios Digitales exigimos criterios transparentes y equitativos en la distribución de la pauta. La pluralidad de voces es un derecho, no un negocio.
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0: segundos para que se hagan más largos.
1: También hace trasplantes de momentos amargos. Y si continúa la amargura y nada lo consuela, se aplica un poco de anestesia pa' que no le duela, pa' que no le duela, pa' que no le duela.

0: 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Cada cierto tiempo pone huevos.
1: No come mucho porque es de sangre fría y se alimenta de moscas que viven un solo día. Y si no hay comida, no lo culpo. Si se alimenta de su propio cuerpo como los pulpos, no morirá.

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